0: fútbol de la Liga MX en México al momento. Al medio tiempo, Atlético de San Luis y Pachuca están con par de roscas, 0-0.
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0: A las 19 horas, tiempo del centro de México, los Pumas de la Universidad Nacional Autónoma de México estarán enfrentando al equipo del Necaxa, que acaba de cumplir 102 años. Esto en la Liga MX.
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0: Bueno, señoras y señores, arranca la liga en España y Barcelona nada más le metió al Elche 5-0. Así que jornada 1 de la Liga de España, bien y de buenas el conjunto del Barcelona.
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0: Estaremos platicando todo lo relacionado con el fútbol a nivel internacional. Nada más un adelanto, el Manchester City venció al Bournemouth. 2-1. El PSV Eindhoven le ganó al Groningen 5-1. El Getafe venció 1-0 al Racing, mientras que el Paris Saint-Germain y el Rennes empataron a 2 goles. En el fútbol de allá de Italia, el Milán venció al Torino 2-1, mientras que el Mónaco, allá en la Ligue 1, que es la liga francesa, venció a Lille 1-0.
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0: En este momento termina el juego número 4 de la serie en los playoffs de la Liga Mexicana entre los Pericos de Puebla y los Diablos Rojos del México. Triunfo por parte de los Diablos, 15-10 sobre el equipo de los Pericos. Sin embargo, los Pericos siguen ganando la serie al son de 3-1.
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0: En lo que se refiere al béisbol de las grandes ligas, le comento, señoras y señores, que en resultados del día de hoy, bueno, déjeme comentarle que pues los Bravos de Atlanta siguen al alza, vencieron a los Cerveceros de Milwaukee 1-0, mientras que el equipo de los Phillies de Filadelfia venció a los Cardenales de San Luis 6-4. Este partido de los Bravos de Atlanta contra los Cerveceros de Milwaukee, ¿sabe esto? ¿Sabe dónde se está realizando? Precisamente allá en Williamsport, en donde se está realizando a su vez el Campeonato Mundial de Ligas Pequeñas del Béisbol de las Ligas Menores, por supuesto. Así que estaremos platicando al respecto. Mientras que los Dodgers de Los Ángeles vencieron a los Piratas de Pittsburgh 4-0. Y en un resultado que, bueno, a Leo Hernández le llama muchísimo la atención. Vamos a ver cómo le fue al equipo de los Medias Blancas de Chicago. Y le voy a decir por qué. Porque el día de hoy, en algo que ya no es noticia, venció al equipo de los Mets de Nueva York al son de 2-1.
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0: Y ya para finalizar, en cuestión del fútbol americano profesional de la NFL, estaremos platicando acerca de todo lo relacionado con la pretemporada. Y déjeme decirle que el día de hoy los Raiders vencieron a los Tejanos de Houston 22-20. Los 49 de San Francisco apalearon a los Cargadores de Los Ángeles 41-17. Los Jets vencieron y blanquearon a los Acereros de Pittsburgh 17-0. ¿Y cómo le fue al equipo de México, a los Vaqueros de Dallas? Bueno, los Vaqueros apalearon a los Cardenales de Arizona 34-13. Todo esto y mucho más esta tarde aquí en Marcador Final.
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0: Amigos, ¿cómo están? Qué placer saludarles, señoras y señores. Esto es Marcador Final con todos los deportes y todos los resultados. El mejor programa deportivo de la radio en México en fin de semana. Señoras y señores, recibe usted un saludo muy, muy cordial a nombre de todo este gran equipo de trabajo. Como todos los domingos de 6 a 8 de la noche, estamos con muchísimo gusto. La jefa Larisa Montero, la jefa Lara en la producción, Gerardo Daniel en la operación, aquí en Heraldo Radio, Gabriel Solorio en la operación en Patzingán, nuestros amigos de Valladolid y la cadena Raza, y a nombre de toda esta gran cadena nacional que es Heraldo Radio. Leo Hernández y su servidor Gustavo Torrero, nos da muchísimo gusto que estén con nosotros, como desde hace cerca de 25 años. Dije cerca, mi querido Leito Hernández, ¿cómo estás, hermano querido? Me da muchísimo gusto saludarte. Le estoy presumiendo una chamarra que me regaló el señor Hernández en un mes de diciembre. ¿Y sabe qué me contestó? ¿Quién? ¡Qué bonita chamarra! ¿Quién te la dio? Y le dije, un conocido. ¿Cómo estás, hermano? ¡Qué bárbaro!
1: ¿Qué tal? ¿Cómo estás, mi querido Tavo? Amigos que están a través de las frecuencias del 98.5 de frecuencia modulada en el Heraldo Radio, donde la H es un hecho. Y un hecho es que efectivamente esa chamarra fue un regalo con todo el corazón para una persona que en particular, pues es alguien que tengo con un gran cariño, con un gran respeto, una gran admiración, un gran amor, porque es exactamente eso. Un gran ser humano, y aparte tengo el honor de decirlo así abiertamente, es mi amigo. Y es un hermano para mí. Y pues es algo nada más, yo creo que más allá de los simbolismos, se podría decir que efectivamente aquí hay dos seres que están en este programa, que son a los que llevo en mi corazón y en mi alma, y esto pues lo he dicho no nada más hoy, sino siempre. Entonces creo que los pequeños detalles hacen las grandes cosas, hermano.
0: Es un pequeño detalle. ¿Hermano? ¿Hermano? ¿Amigo? ¿Hermano? Espérame, no te confundas, ¿eh? No te confundas, Leonardo Hernández. No eres ni mi amigo ni mi hermano. Eres mi sangre, Chihuahua.
1: Así es, así estamos.
0: Sí, señor. Sí, señor.
1: Oye, ¿qué tal? También de Isaac del Toro. Sigue todavía, no,
0: hombre,
1: el torito.
0: Está bravo, ¿eh?
1: Bravo.
0: Bravísimo.
1: Daniel Burel con los cuernos efectivamente bien colocados, y se lleva la vuelta de Alemania, que pues dentro del circuito llama la atención, porque también es una de las vueltas que, más allá de que sean de las tres principales rutas que se manejan en el ciclismo, la vuelta a Alemania pone a prueba efectivamente a la gente joven, a los ciclistas que están tratando de buscar un lugar dentro de los primeros en el mundo. Y así es como va directamente Isaac del Toro, pues haciendo su camino, señores. Ya logró un gran tercer lugar en el Tour de Francia, ha estado con una participación importante en el Giro de Italia. Bueno, tendrá la Vuelta a España, pero previo a esto está la Vuelta efectivamente a Alemania, el cual pues se logró llevar, y ahí está el himno nacional de nuestro país en lo más alto. Así que, enhorabuena. Y pregunto, hermano.
0: Pregúntamelo.
1: ¿Qué pasó con los Diablos, amigo? No puedo creer todavía.
0: Ganaron hoy 15-10, sí, papá.
1: Sí, bueno. Pues,
0: ¿qué más quieres?
1: Prácticamente sacaron.
0: Anotaron más carreras de las que les hicieron.
1: Prácticamente sacaron la,
0: hijo, man,
1: la cara, porque estaban prácticamente ahogados, ¿no?
0: Increíble. De veras que no puedo creer. Se cayó completamente a la hora de batear y a la hora de pichar el conjunto de los Diablos Rojos del México. Muchos decían que si pasaba algo en el dugout, en el clubhouse. Mire, yo no lo sé. Lo único que sé es de que así hay momentos en el béisbol. Cuando has dominado toda la temporada y eres un super equipo y estás fuera de liga, puede venir playoffs y te caes completamente. Así pasa cuando sucede, y sucede cuando pasa. Sí. Pero sí les voy a decir algo. Resulta, señoras y señores, que el día de hoy los Diablos se comportaron a la ofensiva como nos tenían acostumbrados en la temporada, con un rally de 7 carreras y ¡pum, pum, pum! ¡Toma la barbón! Carreras y carreras y más carreras. Pero no puede ser que tu abridor, Justin Kearney, te haya nada más servido para 3 entradas. Que alguien como Giancarlos García Mejía, No puede ser que una entrada y dos tercios y te anoten tres carreras. Y es de los ases del picheo relevista. O sea, el picheo está del nabo. Hay que decirlo como es y como va. Y esto es un juego en donde el picheo es su nombre, es el nombre del juego. Así Pitching is the name of the game. El picheo es el nombre de este juego. Y hoy, por hoy, los Diablos no funciona su picheo. Y sin picheo, sí, no puedes aspirar al tricampeonato, Leo. Así que no nada más se gana con batazos. La mejor defensa que hay en el béisbol se llama picheo.
1: Y hablamos exactamente del otro lado de la moneda, ¿no? Que nos vamos a ir a una pausa ya directamente para nuestros grandes amigos de la cadena Raza, pero decimos, se estaba añorando que fuera la gran final de la Liga Mexicana de Verano entre Diablos Rojos del México y los Toros de Tijuana. Máxime que en la temporada regular fueron los dos equipos que mantuvieron prácticamente el liderato, los más dominantes en un momento dado, con sus asegúnes, como ya bien mencionas, acerca de la escuadra Lucifer. Pero bueno, todo el mundo esperaba y estaba la quiniela ahí colocada, ¿no? Porque al menos en la zona norte todo parece indicar que la final de la zona norte va a ser Toros contra Sultanes, ¿no?
0: Lo único que te digo, esto no se acaba hasta que se acaba. 2014, Diablos, parecía que iban a perder. Viene un jonrón del Happer Gamboa y se... No, 2014, señora, no me malinforme, espéreme. 2014 dio el Happer Gamboa un jonrón contra Pericos de Puebla y se coronó el equipo de los Diablos, exacto. Y por otra parte, hace dos años, en el 2024, el equipo de Diablos vino de un 3-0 abajo frente a los Guerreros de Oaxaca y se ganó la serie, o sea, ganaron la serie y a la postre fueron campeones. Hoy están 3-0 abajo los Diablos. Ya ganaron el primero. Son bicampeones. Está Lorenzo Bandy como manager. Aguas. La mejor ofensiva de la liga. A ver qué es lo que pasa. Por lo pronto, hacemos una pausa para nuestros amigos de Cadena Raza, tanto Valladolid como Apatzingán. Y continuamos aquí en Heraldo Radio.
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6: Las 6 con 17.
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0: Un abrazo, le mandamos todos un gran abrazo a Heriberto Vázquez, su pronta recuperación, ahí la lleva, ya está moliendo, así que, pues qué bueno, sí, en el buen sentido de la palabra, qué bueno, bendito sea Dios, que afortunadamente Heriberto ahí la lleva poco a poco. ¿Qué otra, mi querido Leito Hernández? Estamos de plácemes porque Isaac del Toro está canijo, está pero cañón. O como dicen en el medio beisbolero, está perrón.
1: Está perrón, y así está con la Unión de Arabia Saudita, efectivamente, con este equipo que es uno de los más potentes directamente en todo este ámbito del ciclismo. Pues nada más ha tenido un cierre que todos la catalogan y muchos de los grandes que siguen, sobre todo los expertos en ciclismo a nivel internacional y también algunas de las publicaciones, tanto en la era digital como también impresa, han manifestado que el Deutschland Tour, efectivamente lo que es lo mismo la vuelta a Alemania, pues este hombre hizo una faena que queda ahí, con coraje, con un auténtico espectáculo, con un hombre que ha mostrado que tiene un estilo indomable. Salió espectacular, tuvo subidas, bueno, ¿qué le puedo decir? De primer nivel, apoteósica, lanzó un ataque solitario de 14 kilómetros de meta, abriendo un hueco de hasta 40 segundos. 40 segundos para poder llegar directamente a cruzar la línea de meta. Y aunque la persecución de pelotón logró darle caza a escasos metros del final en un sprint masivo, bueno, pues cruzó en la posición 17, mismo tiempo que el ganador Paul Magenier. Porque hay que mencionar, y la gente que todavía no está muy empapada acerca del ciclismo, es un deporte de estrategia, no es de ganar las etapas. Hay que ubicarse a lo largo de cada una en la mejor posición posible y de acuerdo al crono, es decir, al tiempo que registra cada uno de los ciclistas en el momento de la arrancada, pues van sumando. Entonces, quien va teniendo el mejor acumulado en el tiempo, se van obviamente alzando con las diferentes etapas. Claro que padre es que lleguen y crucen la meta en primer lugar, digo sí, pero no, el ciclismo ya en esta presentación que es profesional, se manejan en equipos de 8. Son 8 ciclistas que están llevando efectivamente la etiqueta o el nombre de un equipo y compiten entre todos. Entonces hay especialistas, pero Isaac del Toro, independientemente que está con el equipo de Emiratos Árabes, y esto hay que decirlo así abiertamente, es uno de los equipos más potentes, pues nada más en estas etapas logró sacar lo necesario para en el último tramo buscar la posición más adecuada en tiempo para entonces sí ya en el acumulado alzarse con la victoria.
0: Sí, señor, y a final de cuentas entonces se convierte en el primer latinoamericano que gana la vuelta precisamente a Alemania, 22 años de edad, y lo que ha conseguido Isaac del Toro, creo yo, sin temor a equivocarme, a menos que haya que falte una cosa y otra cosa, que estamos hablando del mejor ciclista de ruta de todos los tiempos mexicano.
1: Y aparte, fíjate, nada más lo que se aventó el angelito, digo, no nada más ganó, jersey azul de líder general, campeón absoluto.
0: Ajá.
1: Jersey de los jóvenes, es el mejor U25 de toda la vuelta. El jersey de los puntos, líder de regularidad. Señores, estamos hablando de un ser que ya dejó de ser una promesa, es una auténtica realidad y que ahora lo está llevando su equipo poco a poco, porque definitivamente tiene la capacidad para ser uno de los grandes ciclistas mundiales, no nada más mexicano, sino del mundo. Hay victorias que se miden en segundos, hay otras que se graban para siempre en el alma, como decían algunos de los grandes portales del ciclismo. Pero lo que hizo hoy Isaac del Toro es algo que es increíble. 4 trofeos en este 2026. El primer latinoamericano, como bien dice Stavo, en ganar el Tour de Alemania. También el que sigue firmando una de las temporadas más increíbles para un ciclista latinoamericano. Y para todavía coronar en acción, hay otro ciclista mexicano que en este Tour también hizo algo interesante, que se llama Edgar Cadena. Los ciclistas que están hoy por hoy ya preparándose en Europa, aquí están ya viéndose efectivamente ese camino de triunfos.
0: Bueno, y déjenme decirle que además Isaac del Toro sumó su 20º título en su carrera. 20 títulos desde el año del 2023 que comenzó siendo profesional. Ahí nada más se la dejamos de tarea. Este año la Emirates Tour, la Unión, quiero decir, Emiratos Árabes Unidos, el Tour de Emiratos Árabes Unidos, el Tirreno Adriático o la Tirreno Adriático, el Tour precisamente de los Alpes y este Tour de Francia. Y además tercer lugar precisamente allá en el Tour de Francia precisamente.
1: País Galo, así efectivamente. Bueno, pues vamos a hacer una pausa. No se vaya porque tenemos muchos escenarios deportivos que estar acompañándolo en este domingo, así que vamos, pero regresamos.
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3: Las 6:29.

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1: Bien, estamos con Little Red Corvette, porque digo, estábamos siguiendo la huella de Prince. Así como el señor Torrero que trae su Corvette. No sé, ¿qué color es tu Corvette?
2: ¿El rojo?
1: Gris, ¿no? ¿O rojo?
2: Rojo.
1: ¿Sí es rojo?
2: Sí.
1: Ah, pues es igual. Entonces, así, igual con el Little Red Corvette, el señor Prince, aquí en el Heraldo Radio. Y bueno, pues vamos a entrar directamente ya al terreno de la velocidad. Ya habíamos hablado del ciclismo, ahora vamos a hablar de la Fórmula 1 porque regresaron de vacaciones. Bueno, esta pausa que se hace normalmente en el mes de julio, finales de julio y agosto, en donde los automóviles y los mismos pilotos, todos los equipos, toman una pausa para hacer ajustes, para hacer mejoras, para también descansar, porque es un plan realmente agotador el que siguen cada uno de los pilotos en su preparación. Así que usted pues vaya siguiendo ahora sí la huella, porque vino exactamente el premio de los Países Bajos. Que dicho sea la pausa, hermano, va a salir del calendario los Países Bajos.
2: ¿Por qué?
1: Pues porque parece que no hay una renovación de contrato y al menos para el próximo año se dice, se rumora y se comenta que ya no va a continuar.
2: Bueno.
1: Veremos. Pues porque hay otras plazas que verán acción quizá más adelante, pero bueno.
2: Y ahora fue Lando Norris, el piloto de McLaren, que se adjudicó la victoria. Así que primer lugar para Lando Norris. Estaban de vacaciones porque estaban muy cansados. No, la verdad es que sí es extenuante. Si una carrera o una práctica de Fórmula 1 es extenuante, imagínese usted toda la temporada. Y bueno, Antonelli se lleva la segunda posición. Uh-huh. George Russell, tercer lugar. Y bueno, pues Lewis Hamilton se fue con el cuarto lugar. Sergio El Checo Pérez, hermano, se fue hasta el lugar número 15, leíto.
1: Fíjate que ha sido muy...
2: Ah, perdón, y Verstappen se accidentó.
1: Se accidentó, sí. Creo que lo más destacado exactamente que se vio envuelto en un choque violento que lo dejó fuera desde la vuelta 1, y el cual, bueno, pues afortunadamente salió ileso, porque pues detuvo la carrera durante varios minutos, que le dio la oportunidad a cada uno de los competidores también a cambiar un poco la estrategia. Pero fíjate que Cadillac sigue todavía en este año de debut, donde nada le sale, caray. Nada le sale porque es la única escudería que no ha punteado y que no tiene mucho que decir, aunque parece ser que viene ya con algunas mejoras, ojalá que así sea. En fin, de cualquier manera, pues está este gran trabajo que ha realizado también Lando Norris, que hay que recordar que previo a la pausa, pues ya había ganado Hungría, ¿no? Allá en el circuito del Hungaroring, en donde también se llevó directamente la de cuadros. Así que allá en Sandorf, allá en Países Bajos, logra Lando Norris mantener de nueva cuenta al equipo Papaya, es decir, al equipo de McLaren. Ya con este regreso importante sobre los Mercedes, el segundo intento también de reanudación en el Gran Premio de los Países Bajos, en donde Antonelli le robó la cartera y la primera posición, hay que decirlo, porque aprovechó ese momento para poderse ya colocar en un punto listo para pues dirigirse hacia la meta. Russell fue sorprendido por el McLaren de Oscar Piastri, que por cierto cayó al cuarto sitio, pero pues no le fue suficiente porque venía el gran león inglés, el señor Lewis Hamilton, que también venía por la suya, aunque pues se quedó con el intento. Hay que mencionar que Hamilton tuvo algunos momentos importantes, sobre todo hasta las 24 vueltas, mientras que el resto de los autos en el top 7 ya habían cambiado de gomas. Eso lo hizo liderar por algún momento las vueltas, pero tuvo también que detenerse y salió en la sexta posición. Para Checo Pérez, pues el mexicano, quien en la bandera roja había cambiado de neumáticos suaves con los que hizo un inicio que pues duró poco realmente, lo metió a 27 giros a esas llantas blancas hasta que se detuvo en la 30 para montar un nuevo juego de gomas duras. ¿Qué situación tan difícil para Checo y Cadillac, caray?
2: Es increíble, o sea, cosa tras cosa, si no son las llantas, es el motor, si no es el chasis, si no es cualquier cosa de ingeniería, si no es el mismo piloto, en fin. Total que para esta primera de temporada está pagando la novatada y en serio, precisamente la escudería Cadillac, y no las ha traído para nada consigo.
1: Fíjate, nada más hablando acerca de las posiciones ya del Gran Premio de los Países Bajos, Norris que ganó, Antonelli en segundo, Russell en tercero, Hamilton cuarto, Leclerc se mete a la quinta posición, ya hayamos teníamos rato de no mencionar a los Ferrari, hermano.
2: Sí.
1: Los Ferrari con Hamilton y con Leclerc, pues ahí están, dando la pelea. No se confíen, ¿eh? No se confíen, porque el caballino rampante puede dar una sorpresa, ¿eh? Así que cuidado, McLaren, cuidado, Mercedes, porque todavía vive los señores de Ferrari, así que abusados. Me llama la atención que el señor Liam Lawson se quedó en la séptima posición bajo de Oscar Piastri, que quedó en sexto. El gran Fernando Alonso sigue manteniendo siempre dentro del top ten. Esto es algo interesante. Tsunoda, que ya habíamos dicho que no había figurado a lo largo de todo el campeonato, bueno, pues ahí está. Los que ya tuvieron que abandonar: Albon, Bottas, Ocon, Stroll, Berman y también Verstappen. Así que en el campeonato de pilotos, Antonelli sigue como líder con 242. Russell está en la segunda posición con 183 y Hamilton ya empató a Russell, así que, como le decíamos, aguas, aguas, porque cuando Hamilton empieza a sacar las uñas, señores, nada más está cazando a ver quién cae en algún problema. Pérez, como es normal, con Bottas no logran puntear absolutamente nada. Y bueno, pues Mercedes sigue siendo el líder con 425 puntos. Ferrari está con 338 y McLaren con 263. Red Bull con 186. Así que ahí están los cuatro primeros lugares en el máximo circuito de la velocidad.
2: Bueno, pues ahí está la información de Fórmula 1. Y vamos a ir rápidamente hasta Washington, D.C., en donde el día de hoy se realizó la IndyCar, en donde Kyle Kirkwood se adjudicó la victoria de la escudería Andretti Global. Y bueno, pues se adjudicó el primer lugar. Luego, con Aaron McLaren, Christian Lundhaar se adjudicó el segundo lugar. Will Power, también de Andretti Global, tercer lugar. Al igual que Marcus Ericsson, quien llegó en cuarto, también de Andretti Global. Y de la escudería Chip Ganassi Racing, Kiffin Simpson. Eso en la IndyCar en Washington, D.C. Y también comentarles que se realizó la carrera de Puebla, el Gran Premio de Puebla, en cuanto a la NASCAR México. Fíjense, ayer Puebla tuvo fútbol. Luego jugaron los Pericos de Puebla en el béisbol y aparte tuvieron NASCAR fin de semana redondo en Puebla, donde el ganador fue Rodrigo Rejón, segundo lugar para Max Gutiérrez y en tercer lugar para Irving Vences, Robelo en cuarto lugar y Elio Mesa en la quinta posición. Así que, pues a final de cuentas, se adjudica la victoria Rodrigo Rejón. ¿Y cómo se extraña a Rodrigo Marván, mi querido Leo?
1: Pues ya tiene mucho tiempo que no sabíamos de Marván, ¿verdad? ¿Eh?
2: Ya completamente retirado. Él se dedica a sus cuestiones personales, ve las carreras, pero a un lado nada más. Pero ya no tiene nada que
1: nada que hacer.
2: Sí, no,
1: sí, nada se le extraña. Por cierto, nada más, como dato para que usted siga, el próximo, del 4 al 6 de septiembre, se va a llevar a cabo el Gran Premio de Italia, efectivamente el Pirelli Italia, allá en el Autódromo Nacional de Monza, para que usted esté atento en la Fórmula 1, porque todo esto sigue. Va a ser un cierre de año realmente impresionante, sobre todo tomando en cuenta que faltan prácticamente 12 grandes premios, con lo cual pues las cosas pueden cambiar. Así que le mencionábamos, subraye, Lewis Hamilton está detrás, ahí está Lewis Hamilton, cuidado, porque les puede dar una sorpresa a los McLaren y a los Mercedes. Si se descuidan, algo puede pasar.
2: Sí, señor. Bueno, pues eso en relación al mundo de la velocidad de Fórmula 1, la IndyCar y también la NASCAR México.
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2: Bueno, señoras y señores, resulta con que se está realizando la pretemporada del fútbol americano profesional de la NFL. Y bueno, pues la segunda semana de pretemporada, Leo, la tercera, la segunda, ¿verdad? Yes. Sí, porque ahora son tres nada más,
1: sí.
2: La segunda. Y bueno, en este momento se está realizando un juego donde los Halcones Marinos de Seattle le están ganando a los Titanes de Tennessee 13 puntos contra 3.
1: Sí, efectivamente, pero esto inició básicamente el día de ayer, sábado 22, en donde los vaqueros de Dallas le ganan 34-13 a los Cardenales de Arizona. Un equipo que se habla de la estrella solitaria que viene renovado. Mire, ¿cómo le puedo decir? Nosotros ya hace mucho tiempo que dejamos de estar en la perspectiva de esperar algo del equipo de los vaqueros, por una razón muy sencilla. Nosotros sabemos quién es el gran enemigo de los vaqueros, ¿no?
2: Si el enemigo está en casa.
1: Exacto. Se llama Jerry Jones. Es el dueño. Como magnate, como empresario, como todo, no hay nada que decir. Es un hombre que ha hecho dinero, que ha logrado quintuplicar, yo creo que más, ¿no?, el precio de los vaqueros de cuando lo adquirió a lo que valen ahora, una de las franquicias más exitosas en cuanto a dinero, aporte y todo. En cuanto a trofeos, está estancado. Tenemos 30 años de no tener.
2: Se quedó él con dos, como dueño.
1: Sí, como dueño, pero nada más.
2: No es cierto, perdóname, con tres.
1: Pero
2: dos que le ganó Bills de Buffalo y uno que le ganó al equipo de Acereros de Pittsburgh. Y tan, tan.
1: Y 30 años que estamos en una sequía absoluta. Bueno, le ganan a los Cardenales de Arizona, ¿no? 34-3.
2: Ajá. Bueno, los jefes de Kansas City que quieren renovarse, se han renovado, se enfrentaron a los Bucaneros de Tampa y el equipo de Tampa Bay le ganó a los jefes de Kansas City 16 puntos contra 15.
1: Y también un equipo que está en renovación y que trata de hacer algo diferente es los Patriotas de Nueva Inglaterra. Fíjense, le pasó por encima al equipo que es considerado hoy en la división este de la Conferencia Nacional como el gigante a vencer, que son las Águilas de Filadelfia. Patriotas le ganó 24-21.
2: Los Bengalíes de Cincinnati que pasaron sobre los Osos de Chicago 27 puntos contra 9. Buen triunfo por parte de los Bengalíes.
1: Y ahora se dice, se rumora y se trata de manejar algo diferente. Es que los Gigantes de San Francisco, los Gigantes, perdón, de Nueva York vienen con ganas de ser protagonistas en esta temporada, darle dolores de cabeza tanto a las Águilas como a los Vaqueros. Así que Gigantes le gana 26-3 a los Delfines de Miami, que también está en reconstrucción.
2: Los Gigantes de Nueva York que vencieron a los Delfines de Miami 7 puntos contra 0, como bien lo mencionabas. Y entonces Delfines tiene 0-2, Gigantes tiene récord de un ganado y un perdido.
1: Y los Carneros prácticamente pintaron de blanco a los Santos de Nueva Orleans 34-0.
2: Qué juego, ¿eh? Qué juego. Bueno, por otra parte, 34-0. ¡Ey, Santos! ¿Sí supieron que hubo juego? Los Cuervos de Baltimore que vencieron a los Vikingos de Minnesota 13 puntos contra 3.
1: Y el equipo de los Halcones de Atlanta también 34-6 a los Potros de Indianapolis.
2: En otro partido, los Bills de Buffalo 31-7 le ganaron a los Browns de Cleveland. Pues sí, tal cual, no son los Cafés, son los Browns. ¿Por qué? Porque es el apellido del que fue su fundador, Paul Brown.
1: Así es.
2: Pero lo dejamos por la tradición en Cafés de Cleveland.
1: Cafés de Cleveland y también los Leones de Detroit. El equipo, fíjese que ya le están llamando a los Leones de Detroit el Cruz Azul de Estados Unidos. Increíble, ¿no?
2: ¿A quién?
1: A los Leones de Detroit.
2: Ay, pero por una vez que llegó el juego de campeonato.

0: Y otro de los equipos que también se dice mucho de ellos para esta temporada, pero quién sabe si vaya a ser una realidad, Panteras de Carolina, le gana 34-17 a las Jaguares de Jacksonville. Jaguares que en los últimos años ha tenido una serie de problemas que no logran dar el zarpazo. Algo pasa con Jaguares, pero Panteras, bueno, pues en este caso le ganó 34-17.
1: Bueno, por otra parte, ya mencionaste a...
0: Las Panteras.
1: No, los Jets de Nueva York que vencieron a los Acereros de Pittsburgh 17 puntos contra cero, blanqueada el equipo de los Azureros. De los Acereros, perdónenme usted.
0: Oye, vaya a ver la atención, efectivamente, el equipo del Acero. Del equipo del Acero, ¿qué es lo que vaya a suceder? Al menos los Jets, por lo menos ahí está, ¿no? Déjame mencionarte nada más que ahora también los Cargadores... Los Cargadores junto con los 49, que sigue siendo un equipo potente, 41-17, pero se dice, se rumora y se especula que Cargadores viene con un equipo renovado. Veremos si les sirve efectivamente esta asignación de las contrataciones.
1: Yo solamente espero que los 49 no sean un hospital como el año pasado, que fue lo que le dio al traste a su temporada.
0: Oye, como se dijo, por cierto, hablando de esto, ¿te enteraste que llegó a los Vaqueros de Dallas este gran linebacker, ya veteranísimo? Se me fue ahorita su nombre, ahorita lo recuerdo, pero bueno, va, se une a la defensiva del equipo de los Vaqueros de Dallas. Vamos a hacer una pausa, ¿no?
1: Sí, tenemos que hacer pausa para nuestros amigos de Cadena Raza. Continuamos aquí en Heraldo Radio. 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

0: Kickbusting.
1: El Super Bowl. Tiene dos anillos de Super Bowl. El primero con Denver. Y el segundo con los Carneros de Los Ángeles.
2: ¿De quién estás hablando, Leo? ¿De quién estás hablando?
1: Este no estaba hablando acerca del señor Von Miller, que llega a los Vaqueros
2: no,
1: de Dallas.
2: Bueno.
1: Viene del equipo de los Commanders de Washington. Nada más y nada menos este gran veteranazo, que es un linebacker que siempre ha sido una garantía. Bueno, pues ha sido ya reclutado por el equipo de la Estrella Solitaria. Pues nada más hay que mencionar que el señor Von Miller tiene dos anillos de supertazón con el equipo de los Broncos de Denver en un primer caso, como el más valioso, por cierto, de la edición 50. Y el segundo, también campeón con los Carneros de Los Ángeles.
3: Muy bien, pues es la nueva contratación de los Vaqueros de Dallas. Estábamos escuchando Bad Dance, que creo que es de las mejores interpretaciones de Prince, definitivamente. Y que es el tema de la película, de una de las películas de Batman, definitivamente. Bueno, el último partido que nos faltaba, el de el pasado jueves, por cierto, los Tejanos de Houston que blanquearon a los Raiders de Las Vegas 17 puntos contra 0. Así que eso es todo lo relacionado con la semana 2 oficialmente de la pretemporada. Y mencionarles que, bueno, a partir de la primera semana de septiembre, el Heraldo Radio va a tener los juegos para todos ustedes de 3 equipos, de Acereros de Pittsburgh, del equipo de las Panteras de Carolina y de los Broncos de Denver. Esos 3 equipos estarán transmitiéndose aquí por Heraldo Radio.
1: Fíjate que va a ser interesante ver efectivamente esta temporada y sobre todo tomando en cuenta cómo se van a llevar a cabo las transmisiones. Pero bueno, por cierto, ya habíamos comentado acerca del resultado del equipo de los Halcones Marinos de Seattle contra Titanes. Bueno, ya tuvo un cambio. En este momento gana 16-3 el equipo de los Halcones Marinos de Seattle, campeón del Super Bowl.
3: Muy bien, me parece perfecto y maravilloso. Por cierto, a nuestros amigos que nos siguen, sobre todo en el área de Apatzingán y de Valladolid, y esto se lo voy a hacer

0: pues ahora que estemos al aire con Tabasco, recordemos que marcador final que día que siempre empieza transmisiones a las 6 de la tarde. Recuerden ustedes que debido al fútbol americano empezaremos o a las 6 o un poco más tarde, dependiendo cómo se vayan dando los partidos de estos tres equipos que va a transmitir Heraldo Radio. Desde aquí les ofrecemos una disculpa para nuestros amigos de Marcador Final, pero terminado de inmediato el fútbol americano, de inmediato nos enlazamos con Marcador Final. Y rápidamente tenemos un WhatsApp para todos ustedes. Recuerden, 55-28-84-1307. Repito, 55-28-84-1307, el número de WhatsApp de Marcador Final que está a su disposición, no nada más el día del programa, sino a lo largo de toda la semana. Nos pueden dejar, por supuesto, un mensaje y con mucho gusto lo leeremos, y también, obviamente, pues algún audio. Y dice God Orly Rodríguez, para todos los amigos de Marcador Final que están en cabina a través de el Heraldo Radio 98.5 FM, estación piloto, saludos a Don Jerry en los controles y en la producción, un abrazo de 92.7 de FM, Candela, Valladolid, y saludos hasta Mérida, Yucatán. No te rías, amigo, aquí está apuntado y te lo envío ahorita. Yo no invento cosas, ¿eh? Yo no soy como otros que hasta por cumplir años, no, hombre, como yo soy el protagonista, yo no cumplí 40 años, yo cumplí 60 años, y véanme, no he dicho ni una sola palabra, para que veas que no ando.
1: Yo, ¿cómo le va, señor?
0: Sí, señor, no ando de arrogante, ni de fantoche, de que, cumplan. Bueno, dice, saludos hasta Mérida, Yucatán, a nuestro amiguito Jorge Carlos León Hoyos, que hoy está de cumpleaños. Muchas felicidades y que la pase bien con toda la familia. Pues muchas felicidades, querido God Orris Rodríguez, hasta en Isla Mujeres, por supuesto. A ver, Leito, ¿qué te faltaba? Estamos viéndonos y escuchándonos a través de elheraldoradio.com.mx. Perdónenme usted, El Heraldo de México, elheraldodemexico.com.mx, a través de Facebook, y no le cambie. Así es el señor Hernández. Yo porque estoy guapo y galán, pero el señor, pues está así de feíto, ni modo, así es él, no le cambien.
2: Bueno.
0: Para que veas, ¿no?, que yo no me fijo en mí, ni ando diciendo que yo
2: compito. Ninguna nimiedad. Oye, por cierto, nada más, por último, mencionar acerca del contrato de Von Miller por un año solamente, 5.5 millones de dólares con incentivos de 7.5. Bueno, si tomamos en cuenta que llegan algunos con contratos de más de 30 o 40, pues 5 millones, pues, para la carrera del señor con 37 años.
0: Bueno, tiene 37, amigo.
2: Así es.
0: ¿O qué? ¿Ya le estás diciendo viejo? ¿Qué?
2: No, pero tú acabas de decir que estás prácticamente en el sexto piso. Pues habla del señor Von Miller. Está en el tercero y unos escalones más, ¿no?
0: Es un chamaco imberbe, tiene 37 años.
2: Ya para el juego, en esta exigencia como es el fútbol americano, pues ya, hombre, ya.
0: Casi le doblamos la edad.
2: Hay muchos coaches, exactamente, en el fútbol americano profesional, de hecho, que son de su edad.
0: Sí, sí.
2: Entonces,
0: sí, algunos coaches muy jóvenes.
2: Muy jóvenes, son de prácticamente la edad de Von Miller ahorita.
0: Exactamente. ¡Saludos, jóvenes! Yo pinto artesanías y mis artesanías las venden en el mercado de Sonora, de parte de José Luis Nuño. Ándele, pues, nuestro gran amigo José Luis Nuño, un abrazo para él, que venden sus artesanías en el mercado de Sonora. Ándele, pues, ¿tú qué vendes en el mercado de Sonora?
2: No, yo no vendo en el mercado de Sonora, hermano.
0: ¿No ibas a hacer tamales, no, quesadillas, piedritas,
2: no,
0: nada?
2: No, ¿tú? ¿Piedritas? ¿Cómo son esas piedritas? ¿Qué piedritas de
0: son,
2: qué?
0: Son las piedras, ¿no? Bueno, en Yucatán se les conoce como las piedras. Aquí en México, piedras también.
2: Oye, nada más, ahorita que estábamos hablando de las edades en el fútbol americano, sí, profesional, ya nos vamos rápidamente. Los entrenadores más jóvenes en la NFL para este ciclo son Joe Brady, de los Bills de Buffalo, 36 años. Kellen Moore, de Nueva Orleans.
0: Corte, con 37. Corte.
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6: Las 6:55.

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3: Muy bien, regresamos aquí a Marcador Final con todos los deportes, todos los resultados. Estábamos haciendo la revisión acerca de, pues, cómo son. Bueno, tuvimos antes que otra cosa, hacemos un pequeño paréntesis. Tuvimos Cream, ¿no? ¿O fue Bad Dance?
4: No, todavía no. ¿No? Bad Dance ya la pasamos, que es la que más me gusta de Prince al momento.
3: Bueno.
4: Todavía no.
3: Todavía no vemos eso.
4: Sí, faltan tres. Ibas a mencionar los más...
3: Los entrenadores más jóvenes que están actualmente y van a ver acción ya en este 2026. Otros ya tomaron, obviamente, las riendas de sus equipos. Ya son uno de ellos, Sean McVay, que es uno de ellos, que es de 39 años, que es campeón con el equipo de los Carneros. Por cierto, Von Miller estuvo con él para ser campeón, efectivamente, con el equipo de los Rams. Y bueno, Joe Brady de los Bills de Buffalo, 36 años, Kellen Moore, el que otrora fuera también el coordinador defensivo del equipo de los de la Estrella Solitaria y que luego partió a otros lares y que pues ahora está como el head coach de los Santos de Nueva Orleans, tiene 37 años, Mike McDonald, ya sabe, el equipo campeón de los Halcones Marinos de Seattle, Mike McDonald, 38 años. El señor Ben Johnson del equipo de los Osos de Chicago con 39, y al que ya le he mencionado que es Sean McVay, que gana, bueno, 39 años con el equipo de los Carneros. El impacto de hecho de Sean McVay fue interesante porque marcó un antes y un después en la liga al ser contratado por el equipo de los Carneros apenas con 30 años. Ah. Así que esto en el 2017.
4: Y mira, y es uno de los mejores coaches, ¿eh?
3: Y pues se convirtió en el más joven de la era moderna, ganando el Supertazón a los 36. Así que su éxito abrió la puerta para que las franquicias apostaran por coordinadores jóvenes y ofensivos. Así que bueno, pues ahí está Joe Brady y Kellen Moore, que reflejan tendencia de los equipos para buscar entrenadores más jóvenes, porque parece ser que ya la época en donde veíamos a los entrenadores de jefe ya con cierta edad, ajá, pues ya se está quedando en ese punto, ¿no?
4: Nos pregunta don Alfredo García Marín, y le mando un saludo hasta Orizaba, Veracruz, que ¿quién es el head coach de los Vaqueros de Dallas?
3: Se llama Brian Schottenheimer, señor.
4: Brian Schottenheimer.
3: 52 años.
4: Es el décimo entrenador en jefe en la historia de los Vaqueros de Dallas.
3: Y de hecho, otrora ilustre, gran entrenador en jefe, miembro del Salón de la Fama con el equipo de los jefes de Kansas City, el gran Marty Schottenheimer, pues este es su hijo, y hay que mencionarlo así, subió prácticamente en el escalafón, porque estaba como coordinador defensivo del equipo de los ofensivo de los Vaqueros, y le da la oportunidad al señor Jerry Jones y compañía de obviamente ascenderlo como head coach del equipo de los Vaqueros. Veamos si lo deja trabajar por fin, caramba, porque insisto, el enemigo está en casa. Mientras no deje este señor trabajar a la gente, no le permita realmente mostrar el talento, pues los Vaqueros seguirán siendo nada más hacedores de dinero, pero por promoción, por utilizar su estadio, por vender sus productos, pero no por títulos. Entonces esto creo que es lamentable, caray.
4: Bueno,
3: pero en fin.
4: Pues ¿qué te puedo decir? ¿Qué te puedo decir que no sepas? Así está la situación con respecto entonces al mundo del fútbol americano profesional de la NFL y los Vaqueros de Dallas. Hay que irnos acoplando a todo lo que es la NFL porque estamos en pretemporada, estamos estadios no llenos, y bueno, pues habrá que esperar, ¿no? Poco a poco para que la actividad empiece a forjarse en la NFL en esta temporada 2026-2027. Las 19 horas con 4 minutos, mi Jerry, lo prometido es deuda. Fui a investigar, ya sabes que yo soy tu boyerista de confianza. Y pues, tu boyerista de confianza. Y resulta que nuestra gran amiga, sí, que se dice la vecina.
3: ¿Ahora sí se les llama?
4: Se llama, es la vecina, no me sé su nombre, Leito, es la vecina de aquí atrás. Está haciendo una ensalada del chef, que para qué te cuento, hermano. Pero riquísima, riquísima. Sí, yo sé que hace frillito para hacer ensalada, pero se le pegó la gana hacer ensalada. Y está escuchando Marcador Final.

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1: Estamos aquí de regreso en Marcador Final con todos los deportes, todos los resultados. Ya estábamos hablando efectivamente en la historia de los jugadores y de los coaches. Y fíjense que ya haciendo también un rastreo, dándonos también en la búsqueda en nuestra mente y de nuestra experiencia a lo largo del tiempo, de ver cuál era el coach más joven que uno recordaría. Yo todavía soy de la época en donde veíamos a los entrenadores de jefe como hombres ya de edad. El señor Tom Landry, varios de los grandes entrenadores en jefe. Recientemente, pues obviamente a los que estaban llevando los destinos de los jefes de Kansas. Tú estás hablando del entrenador en jefe de los jefes de Kansas. ¿Quién es?
2: Andy Reid.
1: Bueno, todavía es uno de los grandes veteranos, ¿no? Y ahora ves la nueva generación. Cambian completamente. Bueno, pues Sean McVay es el único entrenador en jefe a lo largo de la historia, el más joven en ganar un supertazón. El más joven.
2: Sean McVay. Fíjate.
1: Y ahí quedará entonces a ver qué tal le va este año. Ojalá que los carneros realmente hagan algo interesante, ¿no?
2: Exactamente. Bueno, ya hablamos demasiado de la NFL porque es pretemporada todavía. Y con esa canción que entró la jefa Lara ahorita, me acordé y dije, ¿a poco viene al relevo el... Sí. Roberto Osuna. Ex de los Diablos Rojos del México, que siempre que llegaba ponían esa canción. Bueno, vamos a deporte paralímpico, porque nosotros sí hablamos de deporte olímpico y paralímpico y no es necesariamente en Juegos Olímpicos. Bueno, resulta que a un año de la ceremonia inaugural de los Juegos Paralímpicos de Lima, los dirigentes deportivos ya tuvieron sus primeras reuniones institucionales. Y es encabezado por el presidente del Comité Paralímpico Mexicano. ¿Usted sabe quién es el presidente del Comité Olímpico Mexicano? El maestro Miguel Ángel García Mesa, que él se encarga de las reuniones junto con la CONADE, el Comité Olímpico Mexicano, la maestra Lenia Rubalcaba Álvarez, quienes cuentan con todo el respaldo de Rommel Pacheco, el director de la Comisión de Cultura Física y Deporte, la CONADE, aquí en México. El objetivo es, obviamente, ver el programa para preparar a los atletas rumbo a los Juegos Paralímpicos de Perú. Así que los Juegos Panamericanos de Lima 2027 y otras competencias forman parte de un proceso que va rumbo a los Juegos Paralímpicos de Los Ángeles 2028. Así que mucho éxito a todos los atletas paralímpicos que ya se están preparando y estaremos informando, estaremos platicando de las diferentes competencias. El objetivo de este ciclo olímpico es superar las medallas obtenidas en los séptimos Juegos Panamericanos de Santiago 2023, donde la delegación mexicana obtuvo el cuarto lugar en el cuadro de general de medallas con 125 preseas, 29 de oro, 46 de plata y 50 de bronce. Así que, pues, a final de cuentas, todo esto va encaminado para empezar hacia los Juegos Panamericanos de Lima a finales de este 2026.
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2: Bueno, Leito, tenemos algunas noticias. Fíjate que la campeona de Santo Domingo 2026 en los Juegos Centroamericanos, Ruth Páez, bueno, cerró con medalla de bronce su participación en el Campeonato Mundial Junior de Clavados en Croacia. La mexicana sumó 389.25 puntos en el trampolín de un metro, categoría 16-18 años. Su nombre, repito, es Ruth Páez, quien en clavados ya empezó a dar de qué hablar. Y luego, la triatleta mexicana Cecilia Ramírez se llevó el bronce en la Copa Continental de Triatlón celebrada en Callao, en Perú, al cruzar la meta con tiempo de 1 hora y 41 segundos. Además del podio, la mexicana suma valiosos puntos para el ranking olímpico. Así que su nombre, Leo, es Cecilia Ramírez en triatlón, medalla de bronce.
1: Y bueno, también hablando acerca de los atletas paralímpicos, la paratleta mexicana Jimena Olvera obtuvo 2 medallas de oro en los sextos Juegos Panamericanos de la Juventud Sorda, allá en Guayaquil, Ecuador. Así que se proclama campeón en jabalina y en disco. Es una gran actuación la que ha tenido directamente a estas grandes atletas mexicanas. Y por otra parte, también hay que mencionar el histórico partido en la final, en donde pues el poderosísimo Brasil, estamos hablando de la selección mexicana de básquetbol, firmó una actuación épica al derrotar 83-64 a Brasil en la semifinal del torneo clasificatorio, consiguiendo así su boleto a la gran final. México salió a la duela con intensidad, disciplina defensiva y mucha personalidad. Así que ahí están las grandes jugadoras mexicanas que están demostrando que hoy en los deportes de conjunto, que habían estado olvidados completamente, y máxime el básquetbol, ahora sí están dando de qué hablar.
2: Bueno, rumbo a los Juegos Olímpicos de la Juventud Dakar 2026, ya está conformada la selección mexicana de taekwondo. Guillermo Cortés, campeón mundial juvenil en la categoría de menos de 63 kilogramos. Vania Mondragón, categoría de menos de 63 kilogramos. Aline Herrera, en menos de 55 kilos. Jorge Martínez, en menos de 73. Así que estos chavos van a representar a México en los Juegos Olímpicos de la Juventud Dakar 2026. Toda esta información que les estamos dando, por supuesto, es cortesía del Comité Olímpico Mexicano, querido.
1: Sí, también hay que mencionar acerca, ya he platicado acerca de Croacia, de esta participación de las clavadistas mexicanas de Páez. Bueno, pues también el equipo de la dupla Adriana Torres y Suri Cueva, que por cierto, Suri es de hermana de las niñas Lía y Mía. Estas dos grandes clavadistas mexicanas, que por cierto son las más chicas, Suri es la mayor, se sube al podio con la medalla de plata en la prueba de plataforma de 10 metros sincronizado, esto en Croacia, quedando bajo China y también por arriba de Rusia. Así que tenemos participación mexicana en clavados femenil y ahí están los resultados.
2: Bueno, y para finalizar, Moses Mendoza es el luchador mexicano en la categoría de 61 kilogramos que finalizó en el quinto lugar en estilo libre en el Mundial de Luchas Sub-20 celebrado en Bratislava. Así que los atletas que nadie dice nada de ellos en ningún medio de comunicación, aquí sí les hacemos caso, mi querido Leito, con muchísimo gusto.
1: Así es, y que nos quedamos nada más acerca de lo que pasaba con Mía y con Lía Cueva, pues nada más y nada menos le quitaban la medalla de oro a las chinas.
2: ¡Ta!
1: Y también se alzaron con la medalla de plata respectivamente en la prueba de trampolín de 1 metro en el Campeonato Mundial Juvenil de Clavados. Así que esto es ya interesantísimo porque pues son las dos representantes, van a ser todo el equipo de clavados un dolor de cabeza para China.
2: Las 7:13.
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0: Bueno, y saludamos al que, bueno, al poblador de Xochimilco, el gran faraón. Qué bárbaro. Ay, ay, ay, Dios mío santo. Bueno, vamos a darle la más cordial de las bienvenidas a Saúl Granados. ¿Cómo estás, hermano querido? Te saludo con muchísimo gusto. ¿Qué tenemos en el fútbol mexicano? Un minuto para corte, para Cadena Raza, amigo.
1: Vámonos rápidamente. ¿Cómo estás, mi querido Gustavo, Leo Hernández, a toda la producción allá en la cabina del Heraldo Radio? Vámonos rápidamente con la jornada 5. En un minuto la repasamos antes de irnos a ese corte. El día viernes el equipo de Tigres venció 2-0 al equipo del Atlante en el Volcán Universitario. Mismo marcador allá en el Bajío Mexicano. 2-0 el equipo de León venció al equipo de Monterrey. América fue a la frontera norte del país y el viernes derrotó 2-1 al equipo de Juárez. Mismo marcador también que pues se vio allá en pues en Querétaro, donde Toluca venció 2-1 al equipo de allá de la Corregidora. Puebla, por su parte, en el Cuauhtémoc derrotó 3-2 al equipo de Santos, mientras que el equipo de el Guadalajara derrotó a Tijuana 5-2. Cruz Azul, por su parte, en una noche de lluvia aquí en el sur de esta capital, Cruz Azul cayó frente al equipo del Atlas 2-0, y la verdad es que no sé qué pasa con el equipo de la Máquina, que fue eliminado ya de este torneo de la MLS con la Liga MX, y ahora cae frente a los Zorros del Atlas al son de 2-0. San Luis, por su parte, empató a 1 con el equipo de Pachuca, ya esto en actividad del día de hoy domingo, mientras que el equipo de Pumas está enfrentando en este momento en el Olímpico Universitario al equipo de los Rayos del Necaxa. Al momento, 13 minutos de partido, tiempo corrido, 0-0 entre Pumas y Necaxa. Vamos a corte, muchachos, ustedes díganme.
0: Sí, señor, vamos a la pausa para Patzingán y para Valladolid, y continuamos aquí en Heraldo Radio en Marcador Final.
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8: Las 7:16.
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1: El equipo de León, los Pumas que están jugando en este momento con el equipo del Necaxa, tiene 8 puntos. Querétaro tiene 7 unidades. Necaxa también tiene 7 puntos. Cruz Azul ocupa la posición número 12 de este torneo con 6 unidades. Atlante tiene 5. Pachuca tiene 4 puntos. Mismo número de puntos que tiene Tigres. Y al fondo de esta tabla, pues está San Luis. Y los Santos de la Laguna, pues son el equipo número 16 y 17, el equipo de Juárez. ¿Cómo se va a jugar la jornada número 6 de 17 de la apertura 2026? El viernes, el equipo del Necaxa enfrenta al equipo de Cruz Azul, Tijuana ante Pumas. El sábado, Atlas recibe al equipo de Querétaro allá en el Jalisco. Pachuca le va a hacer los honores al equipo del Guadalajara el sábado a las 5 de la tarde en el Hidalgo. El equipo de las Águilas del América el mismo sábado a las 7:00 p.m. recibe al equipo de la Franja del Puebla. Los Santos de la Laguna reciben a los Tigres. Toluca ante Juárez el domingo a la hora que empiece marcador final, es decir, a las 6:00 p.m. y Monterrey ante el equipo de San Luis el domingo a las 8:00 p.m. Por cierto, también el Atlante recibe al equipo de León el viernes a las 7:00 p.m. Y bueno, hablando del Atlante, quiero aprovechar para mandar un saludo a una atlantista que nos está escuchando. Se trata de Naye Gómez, que nos escucha precisamente aquí en Xochimilco. A ella le mandamos un saludo, su padre también gran aficionado del Atlante, y bueno, conocemos poquitos atlantistas, ¿no, mi querido Gustavo Leo? Por ahí está Manolo Aguilar Caloca. ¿Y quién más del equipo de marcador final es atlantista?
0: Creo Gerardo, que nada más, ¿no? Gerardo Daniel de Saúl.
1: ¿Gerardo Daniel le va al Atlante?
0: Sí, señor, aunque usted no lo crea.
1: Órale, pues ahí saludamos a todos los atlantistas que seguramente están felices de ver al Potro de Hierro regresar a pues la primera división. Le hacía falta el equipo azulgrana, creo yo, a la Liga MX. Algunos dirán que no se extrañaba este equipo, pero me parece que es un equipo clásico del fútbol mexicano que anduvo vagando pues por allá por el sureste de nuestro país. Se la pasó muy bien seguramente en Cancún y después nos olvidamos del Atlante. Afortunadamente está de regreso. Bueno, saludamos en este marco histórico del Atlante a Naye Gómez. Repetimos, le mandamos un saludo aquí a Xochimilco.
0: Rápidamente, Ciudad Juárez tiene 0 puntos hasta este momento. 0 puntos Ciudad Juárez. Y es una vergüenza. Santos Laguna es el que más pena me da porque tiene una gran afición. Saludos a toda la gente que nos escucha en la comarca. Gran afición, pero su equipo, pues simple y llanamente, no puede hacer absolutamente nada. Oye, Saúl, que se armó la campal entre aficionados ahí en Ciudad Juárez al término del juego contra el América.
1: Sí, sí, también. O sea, esa es otra de las cosas que de repente estamos observando, creo yo, que en la frontera norte de nuestro país están desesperados por ver buen fútbol. El equipo de Juárez no está pasando por un buen momento, no es una situación de este torneo, ya tiene ratito que el equipo de Juárez pues no pasa por buenas tardes y buenas noches allá en su campo, y el único equipo que está levantando la mano por el norte de nuestro país pues es el equipo de Xolos, que hasta el día de hoy había pues mantenido el invicto, o hasta este fin de semana estaba invicto. Se llevó una goleada esta jornada número 6, y bueno, esta jornada número 5, perdón, pero creo que va a tener un buen desempeño. Ahora, habrá que esperar cuánto tiempo le dure el gas al equipo de Xolos, y esto va directamente relacionado con el tiempo que vaya a estar Gilberto Mora con el equipo, porque hay que decir que Gilberto Mora no solamente ha sido pues una pieza fundamental mercadológicamente para el equipo, porque ahora donde se para el equipo de Xolos, ahí hay un montón de gente para ver a el juvenil mexicano, pero me parece que el tiempo que esté Gil Mora con el equipo fronterizo es el mismo tiempo que va a tener un buen envión el equipo de los Xolos. Así es que en la frontera me parece que Xolos va a tener una buena temporada, pero el equipo de Juárez me parece que es uno de los equipos que pronto vamos a dejar de extrañar en el fútbol mexicano, ¿eh?
0: Bueno, pues a ver qué es lo que va a suceder. Gracias, mi querido Esaú, te mandamos un gran abrazo.
1: Igualmente, mi querido Gustavo, Leo, a toda la producción, a la jefa Lara Montero, también les mandamos un saludo, y es un saludo también para Ángel Iván Martínez, que ahí lo estábamos leyendo en el chat de este programa, y pues les deseo una linda semana para todos. En el sur de la Ciudad de México está lloviendo, así es que si ustedes todavía están en traslado, se manejan por algún momento, están trasladándose sobre la capital del país, háganlo con mucho cuidado porque me toca ver cada accidente, mi querido Gustavo, así es que tengan precaución, muchachos, nadie los corretea.
8: Sí, efectivamente. Oye, Saúl, te saludo con mucho gusto, nada más rápidamente, antes de que nos vayas. Oye, la llegada exactamente de la hormiga González allá al Olympiacos en Grecia, hermano.
1: Híjole, yo tengo mis dudas de que haya sido la mejor opción o la mejor idea de que se haya mudado a Grecia. Algunos decían por ahí que quizá un fútbol como el lusitano, el fútbol de Portugal o el fútbol del Tulipán en Holanda a lo mejor era una mejor opción. ¿Qué sabemos del fútbol griego? Primero, que Nery Castillo fue quizá el primer mexicano que estuvo precisamente en el fútbol helénico, pues con una carrera que ahorita pues estamos un poco extrañando de Nery, porque nunca supimos dónde quedó Nery Castillo después de que salió de Grecia y fue casi una joya que había sido descubierta del fútbol nacional. Han pasado algunos otros jugadores también por el fútbol griego, pero yo creo que todos los que han pasado han sido pues sin pena ni gloria, o sea, más claros que o más oscuros que claros. Yo no tengo realmente una referencia de un jugador mexicano que haya brillado en el fútbol griego y de ahí saltado a un mejor fútbol, y sí creo que tenemos muchos ejemplos de jugadores mexicanos que han ido al fútbol de Portugal o al fútbol de Holanda, que son ligas de desarrollo, hay que decirlo, no son las ligas más importantes de Europa, pero son ligas donde los mexicanos se terminan, entre comillas, de formar para saltar a una mejor posición. Entonces, yo no quiero ser ave de mal agüero, porque me parece que la hormiga es un gran jugador. Tuvo pocos minutos en el pasado mundial, estaba pues muy emocionado él por también participar de esta justa mundialista. No tuvo tantas oportunidades, pero es un buen jugador mexicano, pero no sé si haya elegido la mejora de las opciones.
0: Oye,
1: para pues seguir con su carrera. ¡Qué pachuca!
0: Nos van a cortar, espérame tantito y regresamos contigo.

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0: Sí, estamos escuchando When the Doves Cry. Así decía.
1: ¿Cómo? ¿Cómo?
0: When the Doves Cry,
1: ¿no? No, dilo como lo dices bien.
0: Ah, bueno, así lo cantaba el señor Prince. Digo, obviamente con When the Doves Cry. Bueno, una cosa así. Cry, usted disculpe, cry. No. Como cantante soy un buen comentarista deportivo.
1: Madre santa de mi vida.
0: En fin.
1: Esaú, entonces, híjole, ¿algo más que deseas agregar? Ya nos vamos, amigo.
2: No, pues nada más, además de desearles una buena semana, pues justo estaba revisando estos datos de los mexicanos en Grecia, digo, además de Orbelín Pineda, que es el más reciente jugador que militó allá en la Liga de Grecia. Él sí, evidentemente ganó pues la Superliga, ganó la Copa de Grecia, pero después pues no dio ese salto de calidad, y lo mismo le pasó a Rodolfo Pizarro, que también llegó al ECA de Atenas. Recordarán también el paso de Alan Pulido, que él llegó también a este país a tratar de llevar la bandera mexicana y no pasó absolutamente nada. Y bueno, lo que decíamos, ¿no? De Nery Castillo, quien sí tuvo una destacada etapa y pues con el Olympiacos del 2000 al 2007. Y bueno, cuando ya dio su salto con el Shakhtar Donetsk, bueno, ahí se apagó un poquito la carrera de Nery Castillo, tanto en los clubes como en la selección nacional mexicana. Así es que, pues ojalá le vaya bien a la hormiga, pero no sé, la liga griega no me da como que la mejor espina del mundo para un desarrollo futbolístico de los jugadores mexicanos.
1: Ya me imagino lo que has de haber dicho de Paco Memo Ochoa, que estuvo en la liga chipriota.
2: Hijo, pues es que Paco Memo tuvo, creo que lo que le faltó a Paco Memo fue un buen agente. Tenía creo que una buena personalidad, a lo mejor no era el mejor en algunas condiciones futbolísticas como portero, pero yo creo que tenía la posibilidad, sobre todo después del Mundial de Brasil, de haberse quedado en un mejor equipo, pero algo falló por ahí. Entonces, pues ni modo. En algún momento se creía que Paco Memo podía ir a el Paris Saint Germain. ¿Alguna vez habían escuchado esa teoría? Yo sí la escuché por algún lado, y nunca se le dio estar en un buen equipo a Paco Memo.
1: Nery Castillo también jugó en Ucrania, si no mal recuerdo. ¡Vámonos, querido Saú!
2: Sí, mi querido Gustavo, un saludo para todos. Ahora sí, no les quito más su tiempo. Un saludo.
0: Gracias, mi querido Saúl. Ahí está.
1: Qué bárbaro.
0: Como velador de Xochimilco.
1: Qué bárbaro.
0: El faraón de Xochimilco.
1: No le quito más su tiempo. Bueno, rápidamente, antes de irnos al fútbol internacional, le doy los resultados de la jornada número 5 de la Liga de Expansión. Esta liga, pues que no tiene derecho al ascenso. Y los últimos lugares en la primera división no tienen derecho a... no tienen obligación de descender. ¿Qué clase de fútbol? Bueno, rápidamente les comento que Yucatán le ganó a Dorados de Sinaloa 4-2. Tepatitlán le ganó a Tlaxcala, 3-2. Correcaminos 3-1 al Morelia. Cruz Azul y Atlético La Paz empataron a 1. Mientras que el equipo de Piratas, 0 goles, y Cancún, 1. Piratas es de Veracruz. Tampico Madero, 2-1 a Lebrijes. Los Leones Negros de la UDG vencieron a Durango al son de 2-1. Mientras que Tapatío venció a Mineros de Zacatecas, 2-0. El superlíder al momento, la UDG, con un total de 12 puntos. Y con 10 viene Correcaminos, al igual que Venados de Yucatán. Esto en la Liga de Expansión, porque luego van a decir que no les hacemos caso, que no sé qué. Aquí también les hacemos caso. Y una liga que la verdad, pues hay que empezar a hablar de ella ya cuando comience bien la temporada y todo como debe de ser, pues es la Liga Femenil de Fútbol. Pero qué poca vergüenza, de veras. Esto no lo puedo dejar de decir. De esos tipejos. Ahí está la influencia de los influencers y youtubers y los chavitos estos que no tienen ni idea de lo que es el respeto ante un micrófono. Llámese la red que tú quieras, llámese radio, televisión, que se dedicaron a insultar a las jugadoras del Cruz Azul por haber perdido con el América 10-0. Y lo que dijeron de las mujeres del Cruz Azul, de las jugadoras, no se vale. Eso es ser muy poco hombres. Ojalá que a su hermana y a su mamá nunca les pase eso de perder 10-0, porque también tendrían que irse a bailar, ya sabes a dónde.
0: Sí.
1: Qué tipejos, de veras, qué falta de respeto. ¿Cómo se ve que no tuvieron mamá estos tipos?
0: No, educación.
1: Educación.
0: En fin.
1: Ahí la dejamos, ¿no, amigo?
0: Así es, vámonos rápidamente con el fútbol internacional. Déjeme mencionarle que en la Liga de España vamos a dar los resultados más interesantes al menos de la jornada de hoy. Atlético de Madrid empata a 2 con el Villarreal, mientras que el Getafe le gana 1-0 al Racing de Santander y el Barcelona golea 5-0 al Elche. Ahí está el resultado en la Liga Premier. Brighton gana 4-0 al Aston Villa, el Manchester City le gana 2-1 al Bournemouth, mientras que el Newcastle y el Liverpool empatan a 2. Por cierto, estuve escuchando hoy ese juego. Empezaba el Newcastle ganando 1-0, luego empate Liverpool y así se fueron directamente hasta la ya el tiempo de compensación, donde logra el resultado final, que es 2-2. Por otra parte, en la Serie A y en Italia, la Juventus, exactamente la Vecchia Señora, 1-0 al Frosinone. Así el Venecia, que
1: con
0: pierde.
1: Pollo sin pollo.
0: Frosinone, así se llama.
1: Con pollo Frosinone. Sin pollo. ¿Con qué me lo sirves? El frío.
0: Con pollo, sí, ¿no? Pollo, bueno. Con lo que usted guste. Pero pierde 2-0.
1: Bien.
0: Perdón, 1-0.
1: Sí.
0: Venecia pierde con el Lecce 2-0, mientras que el Atalanta le gana 2-1 al Sassuolo. Y el Milán le gana 2-1 al Torino. También mencionar acerca de lo que va pasando en las ligas, por ejemplo, allá en la Eredivisie, en Países Bajos, el Go Ahead Eagles le gana 3-1 al Dordrecht, mientras que el PSV Eindhoven 5-1 al Groningen y el Feyenoord le gana 5-2 al Cambuur. También en la Liga de Portugal, el equipo de victoria del Guimarães 1-0 al Nacional, Santa Clara le gana al Famalicão 1-0 y el Porto vence 2-0 al Arouca. Así de esta forma, bueno, pues ya también en las ligas han estado en el camino. Allá en Alemania, por ejemplo, el Grutenfurt le gana al Bochum. Más bien el Bochum le gana 2-1 al Grutenfurt. Mientras que el Jadelo con el Heinenen pierde 5-2. Y de esto, bueno, pues son varios de los resultados que se van dando directamente. En el más resaltado es el del Borussia Mönchengladbach, que le gana 5-0 al Schott. Y también mencionar que el Mainz, y esto no es béisbol, le gana 9-0 al Crimson Show.
1: Bueno, nada más mencionar que en la Liga Femenil de Fútbol ya no queremos golizas, porque si no ya ven cómo les va. Pumas le va ganando, le ganó a Querétaro 5-0, León 3-2 a Rayadas de Monterrey, Tigres 3-0 a Cruz Azul, híjole, pobre Cruz Azul. Ciudad Juárez venció al Santos Laguna, a ver quién era las menos malas, 3-2. El Club San Luis venció al Puebla 5-2, Pachuca 3-1 al Guadalajara. ¿Y qué cree? En este momento el América le está ganando al Necaxa 7-0. Ya párenle, americanistas, ya párenle, porque si no las necaxistas, no quiero que los insulten. Mañana Atlante contra Toluca, Atlas contra Tijuana en el fútbol femenil de México.
0: Y estará con el pendiente, el equipo de Necaxa y Pumas están todavía 0-0 al minuto 37.
1: Gracias, gracias. Ya podemos seguir con lo que sigue.
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1: Obviamente la jefa Larisa Montero. Jefa Lara, ¿cómo estás? Bienvenida, buenas tardes y adelante.
5: Muy buenas noches, amigos de Marcador Final. Y bueno, para los que estén viendo el radio, traigo dos pulseras, una naranja, que es la eliminación contra la violencia hacia la mujer, y una violeta, que es por la igualdad de género y la equidad. Nada más con esto. Y bueno, tú has andado hoy muy chistosito, por eso te quitan de las listas, porque no perteneces a los grupos y no eres agradable, ¿eh?
1: ¿No pertenezco a quién?
5: A las listas, por eso te borran. Porque no eres nada simpático.
1: Nunca he
5: presumido. Los chats.
1: Nunca he presumido de ser simpático y los chats.
5: No se nota.
1: No me importan los chats.
5: No se nota, pero bueno.
1: No me importa.
5: Muy bien, antes de empezar, quiero hacer un servicio social para el señor Luis Morán Frausto, que está solicitando su apoyo para su rehabilitación. Es una persona que yo conozco de hace mucho tiempo. Por favor, les paso sus datos, su número telefónico. 442 87 16 4. 442-871-6504. Luis Morán Frausto, de una operación de cadera, una prótesis, un accidente muy grave que tuvo el año pasado que casi le cuesta la vida, y hoy está aquí con nosotros, gracias a Dios.
1: Qué bueno.
5: Si pueden apoyarlo, lo agradecemos mucho, y si no, pasen su información, por favor. Bien, vamos con los datos históricos ocurridos en agosto. Un 18, pero de 1923, se celebra el primer combate de boxeo profesional transmitido en vivo por radio en Londres entre Ted Kitt Lewis y Roland Todd. El 13 de agosto de 1936, Jesse Owens gana los 100 metros colgándose el oro olímpico en los, obviamente, Juegos Olímpicos de Berlín. Estos tres datos que vienen son efemérides. Un 23 de agosto de 1957, en la Serie Mundial de Ligas Pequeñas de Béisbol de Williamsport, la Liga Industrial de Monterrey vence a la Liga Norte de la Mesa, California, por pizarra final de 4-0, con el juego perfecto de Ángel Macías, el primero y único en estas series. El 23 de agosto de 1978 nacía Kobe Bryant, legendario jugador de los Lakers de Los Ángeles, ganando 5 títulos de la NBA. Y el 23 de agosto de 1997, 40 años después, en la Serie Mundial de Ligas Pequeñas de Williamsport, la Liga Linda Vista de Guadalupe, Nuevo León, vencen en su remontada a la Liga Misión Viejo, California, por pizarra final de 5-4, surgiendo el famoso grito de "sí se puede". No se lo cuelguen en el fútbol. Fue en las ligas pequeñas, la Serie Mundial de las Ligas Pequeñas de Williamsport, donde surge este famoso grito de "sí se puede". El 14 de agosto de 2003, Cristiano Ronaldo debuta con la selección de Portugal en un partido amistoso contra Kazajistán. El 17 de agosto de 2005, Lionel Messi hace lo mismo, debuta con la selección de Argentina contra Hungría, pero fue expulsado 40 segundos después de haber ingresado. El 16 de agosto de 2009, Usain Bolt consigue su récord mundial en los 100 metros en atletismo, de 100 metros planos, con 9 segundos 58 centésimas en el Mundial de Atletismo en Berlín, que aún continúa vigente. Y por último, y el único resultado sobresaliente de la selección mexicana de fútbol, el 11 del 2012, en agosto, en los Juegos Olímpicos de Londres, vencen a su similar de Brasil 2-1, con 2 goles de Oribe Peralta y de Hulk, que estaba como estaba, y colgándose la medalla de oro.
1: Pues ahí está la información. Esos gracias, jefa.
5: Y pues cuidado, los borren de los chats por no ser gratos.
1: Pues yo no entiendo a qué se refiere, pero a mí nadie me borra, y si me borra, pues bienvenido. Las 7:44, vamos a aprovechar para mandar a mensajes allá a Cadena Raza, Valladolid y a Patzingán. Continuamos aquí en Heraldo Radio.

0: escucharte, mi querido hermano y amigo. ¿Cómo estás? Buenas tardes.
1: Mi queridísimo Leo, queridísimos amigos, muy buenas noches. Pues todo bien, gracias a Dios. Mojados, pero sobreviviendo. Y fíjense ustedes que el fútbol sigue pues estando de luto. A cada rato tenemos malas noticias. Y en esta ocasión, el futbolista portugués Kevin Castro, 25 años de edad, falleció después de sufrir pues un malestar durante su participación en un partido de preparación con su equipo, el Real Sport Club. Uh-huh. La cosa estuvo así. Hay noticias contradictorias. No podríamos decir que hay algo claro. Lo que sabemos es que le aplicaron un desfibrilador en el mismo campo, lo que bueno nos confirma que pues hubo un paro cardíaco, ¿verdad? Eso, para eso sirve un desfibrilador. Sin embargo, por ahí dicen que se trató de un traumatismo craneoencefálico, pues ya no tendría mucho sentido el desfibrilador, porque no tendría por qué haber un paro cardíaco, a menos que hubiera sido con un golpe con una piedra, pero nada más, con algo muy fuerte, ¿no? Uh-huh. Aquí el punto importante es que él comentó que se sentía mal antes de empezar a jugar. Y esto es un punto muy importante, mis queridos amigos. Si no me siento bien para jugar, ¡ay, es cualquier cosa! No es cualquier cosa. No debemos de exigirle al cuerpo sobreesfuerzos de ese tamaño. Sí, no sé si se acuerdan, hace unos ya varios años, un chico que tenía gripa estaba tomando antigripales, lo obligaron a jugar, le dio un paro cardíaco y falleció, un infarto, problema cardíaco y falleció. Este es el punto que es muy importante. Me da la impresión de que los servicios médicos pues en todo el mundo, ¿no? Los servicios médicos en el deporte son bastante deficientes, porque bueno, pues si a mí un jugador me dice, oye doctor, no me siento bien, pues vente para acá y descansa y no importa si no juegas, ¿no? Uh-huh. Creo que esto es lamentablemente la lección que deberíamos de tomar todos los que hacemos deporte de cualquier tipo. Si hay alguna molestia, si hay gripa, como dicen, me meto al vapor para qué, para llorar la gripa, o como, no sé, no recuerdo cómo dicen, no, cómo se van a meter al vapor con una gripa, si sabemos que la gripa se acompaña de hipotensión, es decir, de presión baja. Entonces en el vapor me voy a deshidratar, se me va a bajar más la presión y pues quién sabe si salga yo.
2: Perfecto, pues ahí queda, mi querido Lalo, te agradecemos muchísimo y antes de meterse cualquier pastilla, consulte a su médico. Gracias, Lalo.
1: Al contrario, gracias a ustedes, bendecida semana.
2: Gracias, hasta luego. Ahí está el doctor Eduardo Aguilar, Medicina del Deporte, y nos ligamos rápidamente con Manolo Aguilar Caloca, que tiene lo más interesante del béisbol. Adelante, mi querido Manolo. En un momentito más vamos a ir con Manolo Aguilar Caloca, porque está interesantísimo lo de la Liga Mexicana de Béisbol y el béisbol de las grandes ligas. ¿Qué hubo, Mano? Adelante.
3: ¿Cómo estás, Gustavo? Amigos de Marcador Final. Bueno, en las series de zona de la Liga Mexicana, es decir, la segunda ronda de los playoffs, ya una pizarra final fue la de Diablos Rojos, evitando la barrida, imponiéndose 15-10 sobre Pericos de Puebla. Pericos de Puebla tiene la ventaja todavía en la serie de 3-1, de 3-1. Mañana se estarán enfrentando a partir de las 7 de la noche. Diablos tratando de hacer regresar la serie a la Ciudad de México y Pericos pues tratando ya de eliminar al bicampeón. 7 carreras en la segunda entrada, incluyendo un Grand Slam de John Singleton para los Diablos en la segunda entrada, 7 carreras, en la tercera 5 carreras y 3 carreras más, y tuvieron ventajas Diablos de 12-2 y 15-4, pero

0: su relevo sigue siendo un gran problema, también sus abridores. Puebla terminó anotando 10 carreras, pero no, esta vez Diablos sí bateó. Las otras series, ¿cómo están? El equipo de Guerreros de Oaxaca está a 3 outs de ponerse en ventaja, 3-1, le está ganando 5-3 a los Olmecas de Tabasco, y ya en la octava entrada, parte baja. En el norte, los Sultanes de Monterrey están a punto de eliminar a Caliente de Durango, están ganando 8-2 en la parte alta de la octava entrada, Sultanes tiene ventaja de 3-1, y en Zapopan, los Toros de Tijuana, que tienen ventaja de 3-1, le están ganando 3-2 en extra innings en la parte alta de la décima entrada a Charros de Jalisco, así que el campeón de la zona norte está cerca de ser eliminado, y Tijuana avanzaría a la serie final de la zona norte. Así que ahí está Tijuana a 3 outs de la victoria, también Sultanes de Monterrey a 3 outs de la victoria. Tijuana y Monterrey, si prevalecen estas ventajas, se estarán enfrentando entonces por el título de la zona norte. En el béisbol de las grandes ligas, rápidamente, Tampa Bay le ganó 3-1 a Baltimore, y con esto pues se mantiene como líder con 3 juegos de ventaja sobre los Yankees y 6 juegos de ventaja sobre Boston en el este de la Nacional. Los Dodgers le ganaron 4-0 a Piratas de Pittsburgh. Ahora Dodgers tiene 6 ganados consecutivos, 9 juegos de ventaja sobre San Diego, 11 juegos de ventaja sobre Arizona. El día de ayer se dio una cosa extraordinaria con Randy Arozarena, el cubano mexicano, en el partido entre los Marineros de Seattle y los Cachorros de Chicago. Se convirtió en apenas el tercer jugador de todos los tiempos en pegar jonrón en la primera pichada de un partido y en la última pichada, es decir, pegó de lead-off o de primero en el orden y pegó el walk-off para darle la victoria ayer a los Marineros de Seattle, 5-4 sobre Chicago. Y en el Inter, también en medio de esos 2 jonrones, se robó un jonrón de manera espectacular. Hoy Chicago se desquitó 19-2, sin embargo Arozarena volvió a pegar jonrón, no a la primera pichada, pero sí como primer bateador, y entonces llegó a 20 cuadrangulares, sin embargo la paliza fue de Chicago, 19-2, pues es lo más interesante que tenemos en el mundo del béisbol de las grandes ligas. Y en la pretemporada de la NFL, simple y sencillamente decir que es la semana 2 y se conservan invictos Buffalo, Baltimore, los Carneros de Los Ángeles, Cincinnati, Tampa Bay y los Vaqueros de Dallas. Apenas la segunda semana de pretemporada, la pretemporada se termina la semana próxima y después hay una semana de descanso antes de arrancar la temporada 2026 de la NFL.
1: ¿Ya se dieron cuenta cómo puede ser posible un resumen más que completo a cargo de Manolo Aguilar Caloca? Gracias, Mano, nos escuchamos mañana. ¿En dónde?
0: En A 90 Pies, a partir de las 7 de la noche en Heraldo Radio HD2 y bueno, en la cuenta de A 90 Pies de Facebook Live y de YouTube.
1: Gracias, Mano, que te vaya muy bien.
0: Y en la XCA también, por supuesto.
1: Así es. Saludos, Mano. A Tabasco. Saludos. Gracias, Manolo Aguilar Caloca, y todo lo relacionado con el mundo del béisbol. Pues vamos a ver qué es lo que sucede, mi querido Leito, con la Liga, el Campeonato Mundial de Ligas Pequeñas en Williamsport, México. Perdió ante Nicaragua, estaba ganando 3-0, terminó perdiendo 8-4, pero todavía no está eliminado. Próximo de rival de México, ¿quién crees que es?
2: ¿Quién?
1: Japón.
2: Hombre, ya la tenemos ganada.
1: Ya estuvo, ¿no?
2: Ya estuvo. Está. Sí, sí, sí.
1: Vámonos, hermano.
2: Vámonos, que tenga un buen inicio de semana. Nos escuchamos el próximo domingo.
1: Gracias, esto fue Marcador Final. La jefa Larisa Montero, Gerardo Daniel, Leonardo Hernández. Y, por supuesto, todo este gran equipo de trabajo. Y ni qué decir de nuestros buenos amigos, empezando por Gabriel Solorio, nuestro operador en Apatzingán. Soy Gustavo Torrero. Amigos, gracias. En 8 días nos escuchamos en Marcador Final.
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2: Las 8 con 5.
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5: Bienvenidos a un nuevo episodio, soy Claudia Mejía. Creo que han escuchado por ahí en las noticias sobre este gusanito, el gusano barrenador. Hoy tenemos un invitado, es un infectólogo, es el doctor Bruno López. ¿Cómo estás?
6: Muy bien, muchas gracias.
5: Gracias por estar aquí y hablar sobre este tema. Sí da miedo, ¿verdad? O sea, sí ha como que metido miedito en la población.
6: Pues lo que se ve da más miedo, ¿no? A veces puede ser más peligroso para la vida en corto plazo una bacteria que no vemos, pero estos como los se pueden ver al ojo desnudo, como se dice.
5: Claro.
6: La verdad es que sí generan miedo. La invasión de animales o humanos por este tipo de moscas en su fase larvaria, que son los gusanos, y que esa es una miasis, ¿no? Prácticamente es el término de miasis. Pero esta es una fase intermedia de la vida de la mosca, ¿no? Tiene que estar, llega como la mosca, se para en el tejido, puede ser incluso en una herida, en los conductos auditivos, las orejitas de las vacas, en la boca de un humano, en una herida de un pie de un paciente con diabetes, por ejemplo, con pie diabetes. Se para ahí, deja sus huevos y esos huevos se eclosionan, pues se abren, digamos, y se producen la larva, el pequeño gusanito. Y una vez en mosca va a otro, se reproduce con otro macho y va a volver a buscar otro sitio donde alojarse. Todas las moscas llevan esa fase. Hay una que es bastante curioso porque ella prefiere poner sus huevos. Se llama Dermatobia, le llaman la mosca peluda en algunas regiones.
5: Aparte, o sea, del gusano guardado.
6: Se ve similar, la verdad es que la mosca sí tiene unas características en los colores. Por ejemplo, la mosca del gusano guardador, el Coclidomia hominivorax, que es un nombre así científico, digamos, tiene color como verdáceo. Es color verde.
5: Ay, son
6: es
5: esas
6: grande,
5: moscas grandes.
6: Verdes, exacto. Ay. Con la espaldita así como verde.
5: Okay.
6: Y que vuelan pues rápido, a grandes distancias. Y esa, y pues se pueden diferenciar en la morfología que tienen. Lo que sí cuesta más trabajo es en la fase de larva, el gusanito, diferenciarlo de otras especies. Ahí sí, porque incluso tienes que verlo con el microscopio, ver ciertas estructuras. El problema del gusano barrenador es que puede dar cuadros graves porque le gusta el tejido humano vivo, entonces es un parásito obligado, es decir, para que desarrolle todo su ciclo de vida, necesita una herida de una persona viva para que ahí siga penetrando en el tejido, barrena, es decir, por literal su nombre, entra, va escarbando el tejido sano y hasta meterse más adentro, hacer cavidades y crear hasta, y por arrastre pues lleva bacterias y puede crear infecciones también ¿no? Por bacterias. Entonces esa es la importancia que tiene. ¿Qué pasa al ganado? El ganado pues se enferma, ¿no? Se enferma porque se llena, si lo dejan sin un tratamiento, penetra y le da un cuadro grave de invasión de este gusano. A la par, pues al abrirle esas cavidades, deja que bacterias entren y le da sepsis también al ganado y mueren,
5: sí,
6: muchos.
5: Se puede morir.
6: Exacto. Y es tan difícil a veces en una sola puesta de una mosca de gusano barrenador, el Coclidomia hominivorax, que es el nombre de la mosca, al poner en una herida, en una cavidad, sus huevos, pone hasta 200 en una sola. Y de esos evolucionan hasta el 70%. ¿Cuántos gusanos
5: o sea,
6: se van a
5: todos
6: producir?
5: ¿Todos son los que barrenan?
6: Y todos al mismo par pueden ir barrenando.
5: O sea, es muy rápido.
6: Entonces, por eso a veces tienen que sacrificar al ganado.
5: Ganado.
6: Porque ya están tan invadidos que es imposible quitarle todos.
5: Pero esto ya estaba erradicado.
6: Esto ya estaba erradicado.
5: Desde los 90, ¿no?
6: Desde un programa de erradicación del 70 al 92. En el 92 se declaró que era libre de México y Estados Unidos. ¿Cómo lo hicieron? Pues liberaron muchísimos cientos miles de millones de machos, pero estaban radiados, o sea que eran infértiles, digamos.
5: Okay.
6: Entonces se reproducían con moscas hembras y las moscas hembras lo que tenían era producción de huevos sin larvas, o sea, eran huevos estériles, digamos, ¿no?
5: Uh-huh.
6: Y así ya dejaron que no se reproducieran hasta que finalmente desaparecieron. Esa fue la técnica que usaron.
5: ¿Y por qué ahora regresó?
6: El problema donde no realmente, aparentemente se había erradicado, pero había pequeños brotes, por ejemplo, en Panamá, en Puerto Rico.
5: Centroamérica.
6: En Centroamérica, en varios, en Venezuela. Y por ahí había esos pequeños brotes. Con la cuestión de la inmigración y el tráfico ilegal de ganado, allí empezó, por eso Chiapas fue la primera zona. Y de ahí, así es como hemos venido con los casos. Chiapas empezó primero el año pasado con hasta un total de, el año pasado cerró con 90 casos, en todo el 2025, y en 2026, al 3 de julio, lleva ya 55 casos. Y después empezó a extenderse ahora nuevamente a Hidalgo, a Jalisco, Hidalgo con 28 casos, Hidalgo con 13, de humanos, humanos con infección. Ha ganado, ha habido más. Oaxaca 39 casos, Puebla 35, Veracruz 90 casos, 24%, es el que más casos tiene ahorita en todo lo que va de este año.
5: Me impresiona los casos en humanos porque... ¿Cuáles son los factores? Supongo que la mala higiene o la falta de higiene, claro, es lo que pues provoca esto.
6: Bien lo comentaste, la falta de higiene es la primera parte de esto, ¿no? ¿Por qué? Porque si yo baño a mi perro o a mi gato, yo mismo me baño a lo mejor una vez por semana, pues dejo, o dos veces por semana, dejo que todos estos días una mosca se pare en una herida, en alguna lesión, más si es una persona ya frágil, por ejemplo, los animales, las mascotas a veces pueden ni siquiera darse cuenta, ¿no? Pero un humano, por ejemplo, con una pequeña herida, que bueno, muchos lo vemos, por ejemplo, con pacientes ancianos, ¿no? Que tienen ya algo de demencia, que solo están en cama y que pueden estar un poco descuidados porque no están al 100% con ellos, pues se le puede parar hasta en la oreja, en la nariz, y ahí dejar los huevos y convertirse en gusanos. Vamos a poner un ejemplo de un paciente con pie diabético que de por sí ya tiene demencia y que solamente está en cama, ya no comunica, tiene muy poca movilidad, y de repente pues llega, pues lo encuentran sus familiares con una lesión en su pie, con unas gusanos. Al menos para la persona que no se dedica al 100% a esto, ver los gusanos no va a poder distinguir si es una de estas de mosca doméstica o si es de gusano barrenador o Lucilia, no va a saber. Entonces hay que ver de que no se trate de que efectivamente que sea gusano barrenador. Y lo siguiente es que no podemos quitarlos y echarlos a la basura. ¿Por qué?
5: Porque eclosionan de nuevamente como mosca, ¿no?
6: Y vuelven a reproducirse y a contaminar el ambiente otra vez y a infectar otros pacientes o huéspedes. Entonces lo que necesitamos es quitar la mayoría. Recomienda, si no tenemos en ese momento la posibilidad de que nos ayuden a supervisar qué sea, echarlos en un frasco con alcohol. Con alcohol prácticamente se preservan intactos. Mueren, pero se preservan intactos los gusanos. Echamos una porción en alcohol y lo demás tenemos dos opciones. Una es incinerarlos o inundarlos de alcohol y dejarlos en un recipiente cerrado. Aparte de las muestras que ya tenemos, ¿no? O jabón, agua de jabón y dejarlos ahí encerrados. No recomiendan enterrarlos para que puedan reconocerse al microscopio de qué se trata. Si es Lucilia, si es la mosca doméstica, no pasa nada, ¿no? Finalmente tenemos muchos años viviendo con ellos. Lo ideal es tener mosquiteros, una buena higiene, si se encuentran, reportarlos para ver de qué se trata.
5: ¿Estas son como medidas ya teniendo ahí al gusano?
6: Sí, hay que ir a atenderse porque sí tiene sus cuidados cómo retirar estos gusanos. A veces si uno los retira nada más, la misma persona familiar del paciente los retira, puede a veces también lastimar al paciente, puede favorecer que también haya una infección. En este momento que como vemos vamos en incremento de casos, sí es importante cada vez que lo tengamos reportarlo y o acudir al centro de salud, a la clínica familiar para que sea revisado.
5: ¿Qué otra medida importante de las que ya hablamos para reforzar?
6: El cuidado de pacientes que están postrados en su cama, pacientes que son inmóviles, pacientes que tienen alteraciones neurológicas que no permiten sentir incluso dolor a veces o comunicar qué problema tienen. Esos son los que deben tener especial atención e incluso hacer una rutina diaria o cada vez que se haya el baño de estos pacientes, el aseo de ellos, revisarles la oreja, revisarles la nariz, revisarles la boca, e incluso hasta las cavidades geniturinarias, por ejemplo, ¿no? La vagina, el ano, a veces también es un lugar donde se pueden alojar las moscas y ahí dejan los gusanos. Y muchas veces puede pasar mucho tiempo ahí y nadie se asome a ver. El gusano barrenador, cuando ya empieza a dar síntomas, incluso dolor en el paciente, ya seguramente ya penetró más las cavidades. O sea, cuando está muy superficial, la verdad es que ni siquiera puede dar nada. O a veces puede ver uno, por ejemplo, una herida que se pone más roja, o que se abulta, ¿no? O sea, se hace un bultito en el tejido. La oreja, por ejemplo, hasta que ya empieza a penetrar el tímpano, más adentro, ahí es donde ya empieza a dar dolor, pero puede no dar ningún problema. Entonces aquí yo creo que no es conveniente esperar hasta que haya un síntoma.
5: Si llegamos a ver esto en pacientes, en mascotas, ya decíamos que hay que reportarlo para, ya tengo el número, es el 800-751-2100. Él es el doctor Bruno López, infectólogo. Gracias por estar aquí.
6: Muchas gracias.
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7: Las 9:01.

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0: Las 9 con 7.
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0: Ahí quedó pariente en la suma. 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
2: Las 9:49.

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2: Muy buenas noches, bienvenidas y bienvenidos a este programa del 23 de agosto en la Hora Nacional. Hoy tenemos mucha música y talento para ustedes. Gracias por acompañarnos una semana más.
3: Les vamos a platicar sobre la estrategia de atención a las causas con programas de educación, empleo, deporte y participación comunitaria.
2: Les presentaremos a los 7 semifinalistas de México Canta 2 que viven en nuestro país. Escucharemos sus canciones y hablaremos también de las oportunidades que hay para las juventudes.
3: Además, les hablaremos de los resultados históricos de la delegación mexicana de los Juegos Centroamericanos y del Caribe. Fueron 167 medallas de oro, 125 de plata y 115 de bronce.
2: Y tendremos un nuevo flashazo del bienestar sobre el apoyo para personas que perdieron su empleo.
3: Además, recordaremos a una grande de la música, Chavela Vargas. Empezamos.
2: El pasado 12 de agosto se conmemoró el Día Internacional de la Juventud y a propósito de esto, hoy vamos a platicar sobre la estrategia de atención a las causas de la violencia, lo que se está haciendo con las y los jóvenes y también de otros programas.
3: Por ejemplo, Jóvenes Transformando México, que ofrece opciones relacionadas con educación, empleo, deporte y participación comunitaria.
2: También está Jóvenes Unen al Barrio, en el que participan más de 6.000 jóvenes en actividades como recuperación de espacios públicos, elaboración de murales y acciones comunitarias.
3: Y también está Jóvenes Construyendo el Futuro, que ha vinculado a más de 400.000 jóvenes con empresas e instituciones para que puedan adquirir capacitación y experiencia laboral.
2: El deporte también forma parte de estas acciones. Por ejemplo, el pasado 16 de agosto se realizó la clase nacional de box Puños de Transformación con 107 sedes en todo el país.
3: Y con Boxeando por la Paz participan cada semana casi 7.000 personas en más de 100 gimnasios de 15 estados. Además, el pasado 29 de julio, Tequios por la Paz reunió a más de 500.000 de participantes.
2: Durante agosto también se llevó a cabo la Jornada Nacional Ser Joven, con actividades en las 32 entidades. Además, los festivales por la paz han reunido a más de 2.6 millones de asistentes.
3: Otro punto es la recuperación de espacios públicos. Con las ferias de paz se han recuperado más de 446 espacios para que vuelvan a ser utilizados por las comunidades.
2: Y en el Tianguis del Bienestar, más de 420 mil personas han recibido bienes de primera necesidad en 35 municipios y más de 800 comunidades.
3: También está el desarme voluntario y canje de armas. Desde octubre de 2024 hasta el 10 de agosto de este año, se entregaron voluntariamente y de manera anónima más de 12.000 armas de fuego.
2: Y hay otro dato interesante. Más de 13.000 juguetes bélicos han sido intercambiados por juguetes didácticos para niñas y niños. La próxima sede será Tzintzuntzán, Michoacán.
3: Finalmente, estas acciones también incluyen servicios y trámites. En todo el país se han realizado más de 8 millones con atención directa a cerca de 4.8 millones de personas.
2: En estas actividades participan 53 dependencias federales, además de autoridades estatales y municipales.
3: Son acciones que abarcan distintos frentes: oportunidades para jóvenes, deporte, cultura, recuperación de espacios y servicios y prevención.
0: Este 23 de agosto, México Canta hace historia. Por primera vez, la semifinal del concurso binacional, que celebra la cultura mexicana y promueve el cambio de las narrativas en las canciones, llega a Estados Unidos, al histórico Orpheum Theater de Los Ángeles, California. Y como la ocasión lo merece, lo hace con unos invitados de lujo, los Tigres del Norte.

0: El grupo más importante de la música norteña en la historia, así como nuestros semifinalistas, los hermanos Hernández, fueron jóvenes que con trabajo, esfuerzo y mucho talento lograron convertir a los Little Tigers, como los bautizó un oficial de migración, en unos verdaderos gigantes de la música nacional. Los Tigres del Norte demuestran que las y los jóvenes mexicanos tienen garra y pasión, y sobre todo, representan al pueblo con canciones como La Jaula de Oro o De Paisano a Paisano, con las que le dieron voz a los migrantes, musicalizaron sus miedos, intereses y esperanzas.
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0: El 23 de agosto, la agrupación nacida hace 57 años en Rosa Morada, Sinaloa, será reconocida por el Consejo Mexicano de la Música por su gran trayectoria, así como su aportación y fomento a la cultura nacional. Los Tigres del Norte han vendido más de 60 millones de discos, han obtenido 6 Grammys y 12 Grammys Latinos. Tienen su propia estrella en el Paseo de la Fama de Hollywood y cada 9 de febrero se celebra su día en San Francisco. Pero lo más importante de todo es que los Tigres del Norte son la voz del pueblo y están en México Canta. 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
2: La música mexicana tiene una gran capacidad para contar quiénes somos. Está presente en las celebraciones, en las despedidas, en las reuniones familiares y también en esos momentos en los que una canción parece decir exactamente lo que sentimos.
3: Hoy vamos a conocer a los 7 semifinalistas de México Canta 2 que viven en nuestro país y todos comparten algo: las ganas de hacer que la música mexicana pueda dialogar con nuevas generaciones sin perder sus raíces.
2: Empezamos esta selección musical con una canción que prácticamente forma parte del ADN de la música mexicana. Vamos a escuchar El Rey, interpretada por José Emiliano Macías, uno de los semifinalistas de México Canta 2. Es una oportunidad para escuchar cómo una nueva generación se apropia de un clásico y lo lleva a su propia voz.
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0: Muchas gracias.
1: Ahora llega Fátima Cuevas con Paloma Negra, otro de los grandes temas de la canción mexicana. Es una canción que está muy asociada al desamor y a esa manera que tenemos de convertir las emociones en música. Ay.

0: Muchísimas gracias.
1: México hizo historia en los Juegos Centroamericanos y del Caribe 2026. La delegación mexicana ganó 407 medallas, 167 de oro, 125 de plata y 115 de bronce, un número récord que le permitió conseguir el tricampeonato centroamericano.
2: Y hay un dato interesantísimo. Las mujeres mexicanas ganaron 198 medallas, entre ellas 83 de oro. Detrás de cada una hay horas de entrenamiento, disciplina, preparación y también el acompañamiento de familias, entrenadores y equipos multidisciplinarios.
1: De acuerdo con la CONADE, estos resultados son producto de un trabajo de preparación de alto rendimiento. Para este ciclo se destinó una inversión de más de 1,000 millones de pesos para la preparación y también la clasificación de los atletas.
2: Y esto no se acaba aquí. Los deportistas ya tienen la mirada puesta en los próximos retos. Lima 2027 y los Juegos Olímpicos de Los Ángeles en el 2028. El clavadista Osmar Olvera, por ejemplo, habló de la importancia de tener preparación física y equipos especializados para seguir creciendo.
1: También están historias como la de la boxeadora Guadalupe Sherlyn Torres Tavares, que mencionó que el boxeo va mucho más allá del ring. Enseña disciplina, respeto y carácter. Y además, cada medalla representa justo eso, años de esfuerzo que se convierten en victorias.
2: También estuvo Fernando Parroquín Delfín, que consiguió medallas en ecuestre y describió representar a México como uno de los mayores honores de su vida.
1: Además, se anunció que esta vez habrá estímulos para cada una de las medallas obtenidas por atletas y entrenadores en competencias internacionales.
2: Así que 407 medallas no son solamente un número, son 407 momentos de esfuerzo, disciplina y perseverancia que pusieron a México en lo más alto del medallero centroamericano y que marcan el camino hacia los próximos eventos deportivos. We'll be right back.

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1: Hay victorias que se gritan y hay otras que se cantan. Porque cuando México gana, buscamos nuestra bandera y el corazón empieza a cantar. En estos Juegos Centroamericanos y del Caribe, México hizo historia. 407 medallas, 167 de oro, 125 de plata y 115 de bronce. El mejor resultado de nuestra historia en estos Juegos y un tricampeonato que habla del talento, disciplina y años de trabajo. Cada vez que nuestra bandera hundió en lo más alto, no fue solo una victoria, fue una serenata para México. Gracias a cada atleta, entrenador y miembro de esta delegación por demostrar que México puede llegar muy lejos. El siguiente objetivo, Lima 2027, con la misma bandera, el mismo orgullo y México siempre.

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1: Seguimos con Música de México Canta 2 y ahora escucharemos a Luna López, semifinalista que interpreta Ya lo sé que tú te vas. Esta canción demuestra que las nuevas generaciones también pueden encontrar su propia identidad dentro del repertorio de la música mexicana.

Es momento de escuchar a Dylan Morales, quien llega con Como quien pierde una estrella, una canción que se convirtió en referencia de la música popular mexicana. Vamos a escuchar esta interpretación de uno de los 7 semifinalistas que siguen avanzando en México Canta 2.

0: Muchísimas gracias.
1: Y seguimos con Isabel Piñeiro, una nueva voz en este concurso que busca impulsar el talento mexicano. Ella interpreta una canción que ha cruzado generaciones. No me queda más.

0: Hachnip Olal. Muchísimas gracias, presidenta.
1: Flashazos del bienestar.
2: Apoyo al desempleo para el bienestar. ¿Perdiste tu empleo? El apoyo al desempleo para el bienestar está dirigido a personas de 18 a 64 años que habitan en alguno de los 125 municipios de la entidad y que se encuentren desocupadas. En 2026, contempla un apoyo de 3,000 pesos mensuales hasta por tres ocasiones, además de vinculación con el mercado laboral formal. Entre los requisitos están acreditar identidad, residencia y la situación de desempleo. El registro de la convocatoria 2026 se realiza en el portal https://estrabajo.edomex.gob.mx.
1: Flashazos del bienestar. 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
3: Y seguimos conociendo el talento joven de México con Brian Soto, semifinalista de México Canta 2, que interpreta Florita del Alma. La música mexicana también se mantiene viva cuando una nueva generación la escucha y la interpreta.
4: ¿Eres?

0: Muchas gracias.
1: Cerramos este bloque musical con Grecia Delgado y Aires del Mayab, una canción que nos conecta con la península de Yucatán. Porque hablar de música mexicana también es hablar de la enorme diversidad regional que hay en nuestro país.
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0: Gracias.
1: Hay lugares que guardan documentos que forman la memoria de un país. El Archivo General de la Nación tiene su sede en el histórico Palacio de Lecumberri, un espacio que durante buena parte del siglo XX funcionó como prisión y que fue transformado para cuidar uno de los acervos documentales más importantes de México.
2: El antiguo Palacio de Lecumberri se convirtió en un espacio dedicado a conservar, organizar y poner a disposición de la sociedad documentos fundamentales para conocer nuestra historia. Vamos a ver y a escuchar la cápsula que nos preparó Orlando Abad.
3: Nos encontramos en un edificio histórico de México. Es un edificio de principios del siglo pasado que funcionó como penitenciaría de la Ciudad de México hasta la década de los 70 y que a partir de la década de los 80 es sede del Archivo General de la Nación. Un lugar impresionante que guarda tantos y tantos secretos que sería casi incontable en un solo día. Pero hoy nos dedicamos a conocer un poco más de este sitio y de su misión en el presente. Por favor, acompáñenos a ver esta entrevista y a ver qué aprendemos. Como cada que salimos a visitar México, llegamos a lugares sorprendentes y maravillosos en la hora nacional. Hoy estamos en el Archivo General de la Nación, en el Palacio de Lecumberri, un lugar histórico por demás para nuestra nación y para nuestra historia, pero vamos a platicar con el que sabe. El doctor Rodrigo Moreno Elizondo, que es el subdirector de Acceso y Atención al Público, como ustedes, como nosotros, que nos metieron, miren, hasta el fondo de la casa aquí en el Archivo General de la Nación. Muchas gracias, doctor. ¿Cómo está?
4: Orlando, es un gusto estar con ustedes y estar con su auditorio.
3: ¿Cuál es la importancia de tener un archivo general en México?
4: El Archivo General tiene múltiples funciones sustantivas. Entre ellas están garantizar la correcta organización y administración de archivos en el país. Es decir, que se encarga de acompañar a las instituciones públicas, incluso particulares, que necesitan tener correctamente organizada su información para garantizar el acceso a la misma y, por lo tanto, su utilidad. Y eso acompaña a la administración pública, pero también a lo interno tiene la responsabilidad de custodiar un gran acervo histórico que contiene la memoria documental del país desde el siglo XVI hasta el presente.
3: Aquí están los sentimientos de la nación, entre muchos otros. Platíquenos algo de esos datos sorprendentes que podemos encontrar aquí.
4: El Archivo General de la Nación tiene una historia larguísima. Desde la época colonial se empiezan a generar documentos. Sin embargo, no existía propiamente una cultura de organizar y administrar estos documentos. Hasta finales del siglo XVIII ya se dan cuenta las autoridades que había que tenerlo organizado. Había algo que se llamaba la Secretaría de la Cámara del Virreinato. Y ahí se tenían organizados papeles administrativos de la colonia. Entonces se crea el primer archivo, el Archivo General de la Nueva España. Después esa administración cambia en la época independiente. En agosto de 1823 se decide crear el Archivo General y Público de la Nación, que es, digamos, el antecedente de este Archivo General.
3: Oiga, a finales de los 70, 77, por ahí se dijeron, ya no cabemos, necesitamos otro lugar. Platíquenos cómo fue esa transición, porque, bueno, ahora ya se ve todo muy bonito, pero aquí era un lugar donde la historia fue muy oscura.
4: Claro, este archivo ha estado viajando. En el primer momento, en el siglo XVIII, estaba en Palacio Nacional. Como no cabía todos los documentos ahí, se mandó una parte a lo que es el convento de Santo Domingo. Entonces, como justamente no cabía, decían, bueno, necesitamos buscar un lugar idóneo. Había una parte en algo que se llamaba el Templo de Guadalupe, que era la Casa
3: Tacubaya,
4: María.
3: ¿No?
4: Tacubaya.
3: Claro.
4: Estuvimos un tiempo en lo que hoy es el Munal, el ex Palacio de Comunicaciones y Obras Públicas. Ahí del año 73 al año 82 fue nuestra casa, digamos. En 1976 cierra esta penitenciaría, en agosto. En el 77 se decreta que se tiene que convertir en el Archivo General.
3: Sí,
4: había que remodelarlo. Se logra, se remoza, se quita, digamos, todo lo que tenía que ver con la penitenciaría. Y en agosto del 82 se hizo un gran evento para inaugurar esto que sería la casa definitiva hasta este momento del Archivo General de la Nación.
3: Hoy podemos venir a visitar, podemos venir a consultar. ¿Cómo le hacemos, Doc?
4: La gente puede venir al Archivo General de la Nación a recorrer la exposición permanente. Hay documentos emblemáticos como el Acta de Independencia de 1821, las constituciones de 1824, 1856, 17, van a poder ver la historia de la institución y a la vez las funciones sustantivas, todo el equipo de archivistas y de especialistas que hacen posible que la memoria siga viva.
3: Doctor, muchísimas gracias por acompañarnos en la Hora Nacional.
4: Muchísimas gracias por la invitación.
3: Y nosotros seguiremos caminando, recorriendo y conociendo lugares mágicos, maravillosos e históricos como este Palacio de Lecumberri, hoy Archivo General de la Nación. Hay
2: Hay voces que no solamente interpretan canciones, se convierten en parte de la memoria de un país. Ese es el caso de Chavela Vargas.
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2: Nacida en Costa Rica el 17 de abril de 1919, pero muy vinculada con México, país que adoptó como propio y cuya cultura llevó por escenarios de América Latina, Europa y Estados Unidos.
0: Y el cielo entero.
1: Chavela apareció con su poncho, su guitarra y una voz que no necesitaba adornos para transmitir dolor, libertad y desamor. Su interpretación convirtió canciones como Paloma Negra, La Llorona y Un Mundo Raro en verdaderos himnos. Vamos a conocer más sobre ella en la siguiente cápsula.
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5: María Isabel Anita Carmen de Jesús Vargas Lizano, más conocida como Chavela Vargas, nació el 17 de abril de 1919 en San Joaquín de Flores, Costa Rica. Tras la separación de sus padres, quedó al cuidado de sus tíos, en un entorno marcado por carencias económicas. Desde pequeña descubrió su vocación.
6: Amaba la luna, amaba el sol, y como me crié dentro de la verdad de la naturaleza, nací cantando. Desde que nací, canté.
5: Impulsada por un deseo de libertad e independencia, entre 1933 y 1936 se trasladó a México para cambiar el rumbo de su vida.
6: México tiene un lugar para los extranjeros, tiene un encanto extraño. Es México la palabra divina, la palabra mágica, la palabra sabia.
5: Con el tiempo se nacionalizó y convirtió su mexicanidad en uno de los rasgos más profundos de su identidad artística. Aquí comenzó a interpretar canciones rancheras y boleros, música tradicionalmente masculina. Poco a poco, incorporó a su repertorio obras de destacados compositores mexicanos como José Alfredo Jiménez, Cuco Sánchez, Álvaro Carrillo, Tomás Méndez y Tata Nacho, cuyas obras contribuyó a inmortalizar. La intensidad emocional con la que interpretaba cada canción daba al público una experiencia profundamente íntima y conmovedora. A partir de su éxito con la canción Macorina, en 1952, su voz recorrió toda América Latina. En 1961 grabó su primer disco LP, Noche Bohemia, e inició una prolífica carrera discográfica. También llegó al cine. En 1967 participó como actriz en la película La Soldadera de José Bolaños. Colaboró en distintas producciones como intérprete musical, tal fue el caso de la película Frida, de Julie Taymor. Asimismo, Pedro Almodóvar incluyó varias de sus canciones en sus películas. Chavela recibió numerosos reconocimientos tanto en México como en el extranjero. En 1975 se alejó de los escenarios, pero a finales de la década de 1980 reapareció y en 1995 se presentó por primera vez en el Palacio de Bellas Artes. Ya en la madurez, Chavela habló abiertamente de su homosexualidad, convirtiéndose también en un referente para la comunidad LGBT latinoamericana. Ofreció su último concierto en Madrid en julio de 2012. Poco después, regresó a México, donde murió el 5 de agosto de 2012. Su voz continúa conmoviendo a nuevas generaciones.

0: Para terminar esta primera parte de la Hora Nacional, queremos cerrar con una frase de Chavela Vargas. Hay que llenar el planeta de guitarras y violines en lugar de tanta metralla.
1: Esta frase resume mucho de lo que fue su vida. Fue una mujer que se rodeó de música, que decidió vivir con intensidad, enfrentar sus miedos y mantenerse fiel a sí misma. Que su historia nos recuerde que la vida también se trata de vivirla plenamente y sin violencia.
0: Y como cada semana queremos mandarle un saludo a todas las personas que nos ven y nos escuchan. Un abrazo hasta Aguascalientes para Miguel Carrera, para Alicia BFG y a Patricia Paredes en Calgary, Canadá. Gracias por acompañarnos desde tan lejos.
1: También saludamos a María Elena en Chihuahua, José Luis en Sonora, Rocío en Sinaloa, Fernando López en Durango, para Verónica Corona en Jalisco y Carlos Muñoz en Nuevo León.
0: Y si quieren seguir escribiendo, pueden seguir a La Hora Nacional Oficial. 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
1: Y también nos pueden mandar un correo electrónico a lahoranacional@segov.gov.mx.
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0: Ya regresamos con la segunda parte de La Hora Nacional, una media hora en la que hablaremos de nuestros adultos mayores, nuestra cultura y nuestras tradiciones.
1: El 28 de agosto justamente se celebra el Día del Adulto Mayor. Por eso hablaremos de la importancia de respetar, cuidar y escuchar a quienes han vivido más que nosotros.
0: También conoceremos el papel que tienen las personas mayores en las comunidades indígenas, porque muchas veces son ellos los que mantienen vivas las lenguas, las tradiciones y los saberes.
1: Además, hablaremos de salud geriátrica y de la importancia de prevenir enfermedades para conservar la autonomía, la movilidad y la calidad de vida durante el envejecimiento.
0: Tendremos un flashazo de bienestar sobre la tarjeta del INAPAM y los beneficios que ofrece a las personas adultas mayores. También tendremos recomendaciones de la Comisión Nacional para la Protección y la Defensa de los Usuarios de Servicios Financieros.
1: Y, por supuesto, nuestra chilanguía con opciones culturales en la Ciudad de México.
0: Además, platicaremos de la obra de teatro Destino, que nos habla de la soledad y la necesidad de encontrar conexiones con los demás. Todo esto y mucho más en la segunda parte de La Hora Nacional. Quédense con nosotros.
1: En el marco del Día del Adulto Mayor que se celebra el 28 de agosto, queremos reconocer sus historias, experiencia y aportaciones en la memoria histórica de nuestro país.
0: En México viven alrededor de 18 millones de personas de 60 años o más, y la Secretaría de Salud calcula que para 2050, una de cada 5 personas en nuestro país va a pertenecer a este grupo de edad.
1: Por eso, el envejecimiento debe entenderse no solo como una cuestión de edad, sino como una etapa en la que es muy importante conservar la autonomía, la movilidad y la capacidad de poder tomar decisiones.
0: En nuestro país tienen un lugar muy especial y por eso hay muchos programas y servicios que buscan fortalecer sus ingresos, su salud y su autonomía. Entre ellos está la Pensión para el Bienestar de las Personas Adultas Mayores, que en 2026 entrega 6.400 pesos bimestrales a las personas de 65 años y más. En mayo contaba con 13.619.433 derechohabientes.
1: También está la Pensión Mujeres Bienestar, dirigida a mujeres de 60 a 64 años que reciben 3.100 pesos bimestrales y en mayo beneficiaba a 2.735.776 mujeres.
0: A estos apoyos se suma Salud Casa por Casa, que lleva atención preventiva y seguimiento médico directamente a los hogares de adultos mayores y personas con discapacidad. Cerca de 20.000 profesionales de la salud hacen estas visitas y al cierre de junio de 2026 se habían realizado 20.730.277 visitas domiciliarias.
1: Además, las personas mayores cuentan con los servicios y beneficios del INAPAM y con la atención de los sistemas públicos de salud. En conjunto, estas acciones buscan que llegar a la vejez signifique contar con mayor protección económica y calidad de vida.
2: En nuestros pueblos originarios, los adultos mayores no solo son nuestros abuelos, son guardianes de la sabiduría ancestral, de la lengua, de las tradiciones y de los conocimientos que nos dan identidad. Ana Chino y Lucas Ruiz son representantes zapotecos de la comunidad Yalalac en Oaxaca y nos comparten cómo su cosmovisión pasa de generación en generación.
3: Está encerrado en mucha sabiduría, muchos conocimientos de nuestros abuelos, de nuestros ancestros, para empezar. Ellos fueron los portadores de todos esos conocimientos. Por ejemplo, en la mujer, el telar, en los hombres, la guarachería, el sombrero, la cruz de Yalala, la gastronomía, que es todo. Dentro de eso está nuestra lengua. Toda la cosmovisión está ahí, en nuestra lengua, que es Dizro, el zapoteco variante de Yalala.
2: Los adultos mayores nos recuerdan quiénes somos, cómo aprendimos a mirar la vida y en quiénes nos convertiremos.
4: Hace unos 25 años empieza a hablar de la inclusión. Nuestros abuelos yalaltecos desde hace tiempo nos dijeron: todos los seres vivientes somos las criaturas más pequeñas del universo y debe de haber respeto. Esa es una enseñanza que viene de siglos. Son enseñanzas que nos moldan nuestra vida cotidiana.
2: La voz de nuestros adultos mayores vive en la memoria de nuestros pueblos. Es una sabiduría que no se guarda en los libros. Se comparte, se practica y se transmite. Escucharlos es honrar nuestras raíces y mantenerlas vivas.
0: Las salud geriátrica ayuda a prevenir enfermedades, detectar padecimientos y atender las condiciones del envejecimiento, pero también de algo importantísimo: conservar la capacidad de las personas para hacer sus actividades y vivir de manera independiente.
1: La Secretaría de Salud señala que los hábitos saludables a lo largo de la vida pueden disminuir hasta un 50% el riesgo de mortalidad prematura y discapacidad en las personas mayores. Vamos a ver y escuchar la entrevista que hizo Orlando Abad para conocer algunas herramientas para llegar a esta etapa con una mejor calidad de vida.
5: Buenas noches y bienvenidos a una sección que se preocupa por ustedes y por su bienestar. Y por eso hoy platicaremos de salud geriátrica con un especialista, con el doctor David Alonso Alanís, que nos visita el Instituto Nacional de Geriatría. Bienvenido. ¿De dónde debemos agarrar la importancia y la relevancia de la salud geriátrica?
6: Bueno, la salud geriátrica en general es importante porque ve de forma total a la persona mayor. Ver cómo esas enfermedades

0: más el envejecimiento, más los medicamentos, más el estilo de vida, juega en su totalidad con la persona, cómo esto interactúa entre sí y al final de cuentas, qué tanto impacto tienen las enfermedades y o los tratamientos sobre la funcionalidad. No solamente es la medicina general tradicional de trato a la enfermedad y ya, y nosotros no la dividimos en órganos como otros subespecialistas, sino más bien es ver el conjunto y ver aparte lo que la persona quiere hacer. Y tratar de conservarlo al máximo.
1: Todos en algún momento o vamos a ser adultos mayores o vamos a tratar con adultos mayores. Y es también de trascendencia saber cómo tratarlos.
0: Del área de la geriatría es más bien el enfoque es humanista porque nosotros vemos, como te digo, a la persona. Y una de las grandes áreas es ver lo que la persona quiere, o sea, darle prioridad. Pero el enfoque humanista que le da la geriatría es más bien preguntarle siempre a la persona. Entonces, sobre eso se le da prioridad a tratar todo lo que se pueda y rehabilitar a la persona para que conserve sus actividades de lo que él o ella quieran hacer. Esa es la parte humanista.
1: Platiquemos un poco de la incidencia. ¿Cuáles son los malestares más comunes en los pacientes geriátricos en nuestro país?
0: De forma general, todas las enfermedades crónicas de México: hipertensión, diabetes, problemas de osteoporosis, articulaciones, desgaste articular. De forma general, otros que se agregan es problemas de audición, visión, memoria, los síndromes geriátricos. Los síndromes geriátricos, por ejemplo, en realidad más bien no es como una enfermedad per se, sino un conjunto de características que hacen o interactúan con la persona para que tenga riesgo de desarrollar algo. Por ejemplo, las caídas. O sea, si la persona tiene diabetes, hipertensión y tiene 7 medicamentos para esto y de repente esos medicamentos le quitan el hambre, empieza a comer mal, se marea, se le baja mucho la presión, presenta palpitaciones o algo, tiene más riesgo de caerse que una persona que o está muy bien controlada y o ya fue valorada por un geriatra y revisó sus medicamentos y quitó ciertos para mejorar
1: un equilibrio integral. ¿Qué tan importante es ser conscientes de que estamos en la etapa geriátrica?
0: El enfoque médico aquí de la geriatría lo que realmente busca es mantener a la persona el mayor tiempo posible funcionando, autónoma e independiente. Esto quiere decir, yo puedo tener una persona de 80 años que ya está en cama por cualquier situación y yo puedo tener una persona de 90 años que está caminando y saca a su perro al parque y come bien. O sea, lo que se trata más bien es buscar y preservar la funcionalidad y evitar más allá de sí los tratamientos, pero sobre todo enfocado a mantener esa funcionalidad. Y entonces yo diría, sí es importante establecer que una persona está envejeciendo, pero no tanto establecer un cuidado, sino más bien como metas específicas a que preserven la autonomía global.
1: Hay que conocer nuestras condiciones y para eso hay que acercarnos a los profesionales y así tendremos un diagnóstico más certero de lo que nos atañe. Doctor, por favor, las redes sociales o alguna página donde quien tenga dudas se pueda ahí acercar e informar.
0: Las páginas del Instituto Nacional de Geriatría, así lo pueden buscar, tanto en Facebook como en Instagram y en la página de gov.mx/inger. Que son las siglas, donde ahí de hecho se publican boletines y se publican ciertas cosas. El lenguaje es muy práctico y se habla de salud bucal, salud del estómago, salud de la mente, factores de riesgo que son prevenibles para insomnio, ansiedad, depresión, trastornos del estado de ánimo.
1: Todo lo que uno tenga
0: que
1: saber.
0: Quieran saber.
1: Muchísimas gracias, doctor. Y muchísimas gracias a ustedes por escuchar y atender este llamado a la salud. Recuerden que los queremos mucho y los queremos ver bien. Continuamos en La Hora Nacional.
0: Gracias.
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1: Temporada de lluvias y ciclones tropicales de 2026, en el Servicio Meteorológico Nacional de la Comisión Nacional del Agua, reiteramos nuestro compromiso para brindar información de manera puntual y precisa para mejorar la capacidad de respuesta y toma de decisiones.
2: En este 2026, existe una probabilidad alta de que el Niño, un fenómeno climatológico que modula, entre otros, la actividad ciclónica a nivel global, se establezca en el trimestre mayo-julio. Además, el pronóstico que realizamos en el SMN considera que el Niño persista y se fortalezca durante el pico de esta temporada de ciclones tropicales, es decir, de agosto a octubre, por lo que se prevé que exista mayor actividad ciclónica en la cuenca del Pacífico, a diferencia del Atlántico.
1: Después de un análisis de esta condición y de otros indicadores globales, el pronóstico para la temporada de ciclones tropicales 2026 es el siguiente.
2: Para el Pacífico nororiental, se prevén de 9 a 10 tormentas tropicales, 5 a 6 huracanes categoría 1 o 2, y de 4 a 5 huracanes categoría 3, 4 o 5, dando un estimado de entre 18 y 21 ciclones tropicales con nombre.
1: En el caso de la cuenca del Atlántico, se pronostican entre 7 y 8 tormentas tropicales, de 3 a 5 huracanes categoría 1 o 2, y de 1 a 2 huracanes categoría 3, 4 o 5.
2: Ante este panorama, y según el promedio climatológico, para la cuenca del Pacífico se espera una temporada activa, y en el caso del Atlántico, se prevé que esté cerca o por debajo del promedio, en cuanto al número de tormentas con nombre.
1: Recuerda que la temporada de ciclones tropicales inicia el 15 de mayo en el Océano Pacífico y el 1 de junio en el Atlántico. En ambos casos, la temporada termina el último día del mes de noviembre. Sin embargo, no se puede descartar la formación de ciclones tropicales antes o después de estas fechas.
2: Además, el pronóstico de ciclones tropicales no determina cuántos de estos fenómenos podrían impactar en costas mexicanas, directa o indirectamente. Los fenómenos meteorológicos como los ciclones tropicales pueden evolucionar rápidamente, por lo que la prevención es algo que nos concierne a todos y todas.
1: Como cada año, los exhortamos a mantenerse informados a través de las cuentas oficiales del Servicio Meteorológico Nacional.
3: Y llegó el momento de sacar la agenda cultural. En nuestra Chilanguía vamos a recordar que la Ciudad de México tiene muchísimos museos, teatros, espacios escénicos y también salas de cine para todos los gustos y edades.
0: Hay que descubrir o redescubrir estos espacios que nos permiten aprovechar el cine, las artes y el patrimonio cultural sin tener que salir de la ciudad. Vamos a ver y escuchar lo que nos preparó Germán Gastelum.
4: ¿Qué tal, amigas y amigos? Esto es La Chilanguía, nuestro espacio para descubrir qué hacer, qué visitar y qué disfrutar en la Ciudad de México. Aquí van algunas opciones para aprovechar estos días en la ciudad. Comenzamos con arquitectura y cosmotécnica, una muestra de arte contemporáneo que llega al Museo Tamayo y que estará disponible a partir del 24 de agosto. Una propuesta para acercarnos a distintas formas de entender la relación entre el espacio, la arquitectura, el arte y nuestra manera de habitar el mundo. Si lo tuyo son los organismos más pequeños pero fascinantes, llega Hongosto, una serie de actividades, talleres y espacios de divulgación dedicados al universo de los hongos, con distintas sedes en la Ciudad de México. Es una oportunidad para descubrir que los hongos están mucho más presentes en nuestra vida cotidiana y en los ecosistemas de lo que te imaginas. También puedes darte una vuelta por alguno de los grandes recintos culturales de la ciudad. El Colegio de San Ildefonso y el Museo Nacional de Antropología mantienen exposiciones temporales y una cartelera que vale la pena consultar para conocer las propuestas de esta temporada. Y para quienes disfrutan de nuestras tradiciones y de la cultura popular está Mitos del Ring, un espectáculo que combina el imaginario de la lucha libre mexicana con las artes escénicas. Las funciones estarán vigentes hasta el 31 de agosto. Y porque salir a disfrutar la ciudad también puede ser una forma de cuidar nuestra salud, hay distintas opciones de caminatas, talleres creativos y de expresión corporal en zonas como el Centro Histórico y Coyoacán. Actividades que nos invitan a movernos, convivir, conocer nuestros espacios públicos y mantenernos físicamente activos. Así que ya lo sabes, exposiciones, hongos, museos, lucha libre, caminatas y talleres.

0: nos van a platicar qué hay detrás de esta historia, cómo fue construirla y qué mensaje quieren compartir con el público. Gracias por acompañarnos.
1: Gracias a ustedes.
2: Gracias a ustedes.
3: Oigan, cuéntenos un poco de Destino. Por lo que entiendo, es una obra que no es fácil, ¿no? Es relativamente complicada.
1: Pues es una historia anecdóticamente sencilla. Está dividida en tres bloques y es la historia de cómo una mujer se encuentra con un personaje y se vinculan a través del azar y de la necesidad de sentirse acompañada esta mujer. Pero lo que interesa y que es lo profundo en la obra es esa conexión que ella tiene y que a partir de esa gran necesidad por no estar sola, comete una acción, un evento que transforma su vida y también la de este otro personaje. Es una historia trágica finalmente y que a través de ese momento de su necesidad por no estar sola, consigue la soledad.
0: Es muy interesante platicar de estos temas ahora que tanta gente dice que en el mundo estamos atravesando por una crisis de soledad y que cada vez está costando, creo que un poquito más de trabajo salir de esta y generar conexiones humanas cuando un poco mucha de nuestra interacción ocurre de manera digital, lejana, etcétera.
2: La soledad y la tercera edad, que es por donde también se va esta historia. Y tal vez ahorita que decías de lo complejo, tal vez yo no diría mucho complejo, creo que diría más bien como atípica, porque esta es una obra que simboliza un montón de elementos. Por ejemplo, el uso de la máscara, y que además es silente y es una sola actriz. Para poder mostrar una idea con estos recursos, es necesario recurrir a un montón de elementos teatrales que ahorita la maestra Quilán va a poder ahondar seguramente en ello. Y, por ejemplo, en mi caso, a falta de un diálogo, mi trabajo está más bien en crear estas atmósferas sonoras, unas pequeñas melodías que evoquen, que ayuden, que refuercen el diálogo silente. Y es ahí donde queremos que el público se vea atractivo en ver una propuesta un poquito diferente a las demás.
3: ¿Y qué reacciones han tenido del público con esta obra?
1: La gente se siente identificada, como se están abordando los temas emocionales, y lo que tú ves cuando estás viendo la obra es como si vieras a lo lejos una mujer que no estás escuchando lo que dice, lo que hace, pero reconoces todo por lo que está pasando. Exige del espectador mucha atención y también un trabajo de la imaginación. Atrapa, la obra atrapa inmediatamente. También en el viaje sonoro es muy interesante, es muy bello el trabajo del compañero.
0: ¿Cómo es el trabajo para lograr llegar a eso en todas las funciones?
2: Hay algo maravilloso en las propuestas escénicas, sobre todo en las propuestas escénicas de este tipo. Los autores, los creativos, buscamos transmitir algo. Pero lo maravilloso de esto es que cada público, dependiendo de sus referentes, obtiene o genera otros significados o otros significantes, que esa es la maravilla del arte.
3: Oigan, ¿y dónde podemos ver la obra? ¿Qué días? ¿En qué lugar? ¿Horarios?
1: Tenemos la puesta en escena en el Centro Cultural Helénico, en el Foro La Gruta, y estamos a partir del 28 de agosto. Estamos los viernes a las 8, sábado y domingo a las 6 de la tarde.
0: ¿Redes sociales que nos quieran compartir, ya sea las suyas, las de la obra?
1: Nuestras redes sociales son Quilán Lachino en Facebook y también en Instagram.
2: Félix Bailón también en YouTube, Instagram, Facebook. Y las de la obra también se puede así buscar Destino. Teatro Helénico, y ahí encuentran todas las posibles.
3: Muy bien, Félix, Quilán, muchísimas gracias por visitarnos aquí en la Hora Nacional y nos vemos en el teatro.
1: Gracias.
2: Que así sea. Gracias a ustedes.
0: Muchísimas gracias. Y a toda la gente que nos acompaña, muchas gracias también. Quédense con nosotros. En el rock mexicano hay nombres históricos. Y ahora cuatro leyendas se encuentran en un mismo proyecto para crear desde la libertad, desde la experiencia y sobre todo desde el gusto de hacer música.
3: Estamos hablando de Madre Perla, un proyecto integrado por Cecilia Toussaint, Alfonso André, Federico Fong y José Manuel Aguilera. Cuatro figuras que han dejado huella en la música en nuestro país con sus carreras solistas y sus bandas como Caifanes, Jaguares, La Barranca, Cecilia Toussaint, Arpía. Muchachos, qué emoción tenerlos por acá. Bienvenidos a la Hora Nacional. Gracias por estar con nosotros.
4: Muchas gracias, querido Cha. Un gusto.
3: Cuéntanos, ¿cómo nace Madre Perla?
5: Bueno, es una idea que ya se estaba cocinando desde hace muchos años, hasta que la señora Toussaint, ya después de muchas aventuras y muchas cosas que habíamos hecho, decidió reunirnos, nos hicimos una videollamada y nos convocó para hacer este proyecto.
6: Lo que pasa es que hace muchos años, estuvimos jugando con la idea de hacer una banda alterna. De hecho, pensábamos que fuera una banda así tipo Gorilas, que nadie supiera que éramos nosotros y nos pusimos apodos y demás. Y bueno, se quedó en un juego, ¿no? En una plática ahí de amigos. Y muchos años después yo estaba en un momento ahí donde decía, bueno, si me muriera yo mañana, ¿qué cosas no me gustaría que se quedaran pendientes de mi vida? Y apareció este proyecto en mi cabeza, entonces dije,

0: les voy a hablar, les voy a preguntar si no les gustaría concretarlo. Y eso hice, los convoqué a una videollamada y les dije, oigan, ¿se acuerdan de aquel juego? Tal?
1: Sí.
0: ¿Y qué tal que lo vamos haciendo? Y los tres dijeron que sí.
2: Por ejemplo, ahorita estaba viendo este hermosísimo, ¿qué es un EP?
0: Es un EP que sacamos como un objeto de colección para los fans, para el Vive Latino.
2: Y trae un póster adentro.
0: Trae su cartelito, una cosa muy preciosa.
2: Pero a mí lo que me llamó mucho la atención es que está producido por Julián, André.
0: Así es, aquí está el cartelito.
2: Y que está pensado más para que le firmen atrás. No todo está ya, se ven los años de experiencia.
0: Por supuesto que todo está, pues no sé si son los años de experiencia o las ganas de hacer las cosas y hacerlas lo mejor que uno puede con todo el amor del mundo. El diseño es de una diseñadora gráfica que se llama Joana Slaza y las fotografías son de Gabriel Batis, un gran fotógrafo. Yo llevo trabajando con ellos muchísimos años.
2: Cuando estaban haciendo las canciones, primero en composición y luego en la cuestión de arreglos y todo esto, ¿hacia dónde iban musicalmente hablando? Sí, es como una cosa que me parece muy interesante, y sobre todo lo que nos contabas ahorita, Cecilia, que querían que fuera algo anónimo al principio, ¿no?
0: Así es.
3: No tanto anónimo, pero lo que sí queríamos era que se pareciera lo menos posible a lo que ya hemos hecho, ¿no? Hasta donde se puede, porque obviamente, como dices, cada uno de nosotros tiene algo que quizás es ya reconocible, pero sí, la idea era no hacer como lo que ya hemos hecho, sino intentar otra cosa, intentar otros puntos de vista, otros sonidos, etcétera, otras maneras de tocar incluso.
4: ¿Tiene Madre Perla, me imagino, redes sociales para poder seguir lo que estén sacando? Si hay fechas posteriores al Metropolitan, saber cuándo y cuándo se venden los boletos. ¿Las tienen por ahí como a la mano?
5: Es Madre Perla-música, tanto en Facebook como en Instagram. Y tenemos un canal de YouTube también de Madre Perla, donde hay un par de rolas ahí que sacamos para promocionar los primeros sencillos. Pueden checar eso. Y ahí estamos anunciando lo que está pasando con Madre Perla.
2: ¿Vienen más cosas o luego platicamos?
0: Queremos concentrarnos en esto, pues, en lo que estamos haciendo hoy por hoy. Lo que pase mañana, quién sabe, ni siquiera sabemos si vamos a despertar. Pero ahorita la intención y la atención es hacer ese concierto y ya se verá. Y además, bueno, la idea primaria de esto era eso, grabar un disco y hacer un 2-3 conciertos. Cada uno de nosotros tiene actividades personales que nos llevan tiempo, nuestra atención, nuestro interés.
2: Sí.
0: Cada quien atiende lo suyo y quizás sea única y repetible esta vez, no lo sabemos.
4: Como fan, espero que no. Pero por cualquier cosa, no se pierdan a Madre Perla en el Teatro Metropolitan, si los pueden ver.
3: Tiene que estar ahí el 27.
4: No, obviamente. Y les queremos dar las gracias por haber venido a la Radio Nacional. Qué gusto tener a los cuatro aquí. Fue una experiencia muy bonita y que vengan, ojalá, mucho más.
2: Así es. Gracias, Alfonso. Gracias, Federico. Gracias, Cecilia. Gracias, José Manuel. Gracias, Madre Perla. Y gracias a todos ustedes por estar con nosotros. No se vayan.

0: Y así llegamos al final de este programa. Muchísimas gracias por acompañarnos en La Hora Nacional. Que tengan una excelente semana.
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0: del día.
1: Oigan, pues, ayer hubo Casa de los Famosos, como todos los días, ¿verdad? Y bueno, pues en esta ocasión vamos a hablar respecto a lo que mucha gente está opinando, o tal vez al menos eso fue lo que dijo la producción. ¿Es Casa de los Famosos o Casa de los Ositos Cariñositos? Y esta
2: es la información.
1: Pues parece que el público ya no tiene paciencia, o al menos eso es lo que dice la producción de la Casa de los Famosos. Durante la gala de eliminación de este domingo, la producción decidió cambiar la dinámica en lugar de lo tradicional del posicionamiento. Es decir, ahora no hubo posicionamiento. Los habitantes tuvieron que escuchar comentarios que se han viralizado en redes sociales sobre la manera en la que se ha desarrollado esta Casa de los Famosos. Digamos que los mensajes fueron prácticamente un poco duros, ¿no?
2: Dolorosos.
1: Dijeron que era una casa muy aburrida. Dijeron que prácticamente era la casa de los ositos cariñositos. Dijeron que según esto hacía mejores posicionamientos el Sergio Mayer. Y bueno, pues ahí responde el Jair, bueno, pues lo hubieran invitado a él, o sea...
2: Y Memo también dijo, pues traigan a Díaz Marcelo y traigan a Poncho de Nigri.
1: Pero mira, vamos a escuchar qué dijeron, a ver.
3: ¿Quieres saber qué dice el público? Les aseguro que no es para reírse. Corremo, ¿qué dice el público sobre el posicionamiento?
4: Arroba FRGMX dice... Y siguen sin entender lo que es un posicionamiento.
3: Mira, quiero que escuches bien este Gaby. Arroba Dizan91 dice, un posicionamiento demasiado tímido. Los posicionamientos no son para halagar.
5: Tenemos un diálogo, Galilea.
3: Uy.
5: Arroba Rodante y un bajo cierre dice, posicionamientos aburridos, temporada aburrida, a la gente nos gusta el conflicto, no han entendido eso, y le contesta Larry de 281, es verdad, los villanos le dan sabor a la casa, el problema es que esta temporada casi nadie quiere jugar ese papel porque luego el público los quiere sacar, recuerda a Adrián Marcelo o a Ninel Conde.
1: Ahí fue un poquito de los comentarios que dieron en la Casa de los Famosos. Y mira, aquí es donde prácticamente omiten el posicionamiento y les empiezan a leer los comentarios de lo que opina cada uno del otro. Y bueno, pues la neta es de que creo que la producción a fuerzas quiere que haya sangre. La producción.
2: ¿Sabes qué?
1: Dime.
2: Yo creo que todo esto fue muy choqueante anoche. O sea, para empezar, les arman el set para el posicionamiento.
1: Ajá.
2: Después se los cancelan y literal entran 6 personas a desmontar el set, sí, a llevarse todo del piso, a llevarse las tarimas. Y ahí empieza esta situación de confrontamiento en donde Galilea les lee estos comentarios. Y después Galilea es la que hace las preguntas incómodas. Y a los últimos 3 antes de salir, les pasan videos con comentarios, lo voy a decir como lo siento, totalmente fuera de contexto. Para que se calienten los ánimos. Y ni qué decir de lo de Massad y lo del S.
1: Esos fueron los comentarios que dieron los de la producción hacia los habitantes. Ahora yo les quiero dar los comentarios. ¿Qué opina la gente en este video oficial? Donde lo que acaban de escuchar, la gente opina.
2: A ver, ¿qué dice la gente?
1: Mira, ¿cómo votamos para eliminar a la producción? Pésima producción. No queremos violencia, queremos un programa de risas. Cero conflicto. A mí sí me gusta esta temporada.
2: A mí también.
1: Dice, no es de a huevo pelearse.
2: Y totalmente de acuerdo.
1: Dejen de fomentar la violencia. No es la casa de las peleas. ¡Qué horrible producción! ¡Pésima producción! Es muy cruel lo que les están haciendo a los que están adentro. Y entonces, ¿qué es lo que quiere la producción? ¿Un ambiente tóxico?
2: Y es que seamos francos, que yo, la neta es que al final de cuentas sí me queda claro que la... producción está buscando algo en particular, pero tienen corta la memoria desde mi perspectiva. Sí, una gran temporada en rating, la de Adrián Marcelo. Brutal. La del peor conflicto que hemos tenido en México hasta la fecha. Las temporadas que hemos llevado, esa fue la más pesada. Y sí, mucha audiencia, pero muy poco patrocinador, ¿recuerdas? Aquí, en esta temporada, llámenle como le llamen, yo creo que sí se conserva la esencia de la casa, que es, queremos ver a 15 famosos, persona que vive fuera de nuestro concepto, queremos ver cómo viven y cómo se obligan a interactuar con 17 personas más.
1: Claro.
2: Pero no solo eso. En esta semana pasada, únicamente en esta semana pasada, entró Prix, una farmacia en línea. Entró Mr. Músculo con un set extraño un stand extraño pero lleno de producto a un lado de la casa del cuarto de Tulum. Claro. Y entró Nescafé con las famosas tazas que en la temporada de Adrián Marcelo un día simplemente desaparecieron,
1: sí,
2: que despertaron y ya no había Nescafé, al menos con etiqueta, y ya no había tazas. Aquí Nescafé se reincorpora a la producción. Entonces, ¿qué quieren? ¿Rating o patrocinios?
1: Pues más bien yo creo que subestimaron o tal vez en algún momento idealizaron una casa un poquito más fuerte. Quiero pensar lo que tal vez en cuanto a rating, tal vez en cuanto a que los personajes que están adentro pensaron que se iban a dar más del chongo. Y la neta es de que creo que no está haciendo lo que tal vez tenían en mente. Aquí deja claro que el ser influencer no te garantiza tener éxito en otros medios.
2: Eso,
1: ¿no?
2: Es muy cierto. Y lo más importante, desde mi perspectiva creo, al final de cuentas, esta casa es, se llenó de gente que al, sí, final de cuentas tiene un poquito más de cabeza de saber que no quieren romper la historia que tienen afuera.
1: Y todo esto sucedió
2: en un día como hoy.
0: Esta fue la nota del día.
1: Nos vamos a la pausa. Regresamos con la rola que te da para arriba. Pídela por nota de audio 55 51 668 92 9. Mañana lluviosa.
2: Las 6:24.

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1: Hola, hola, buenos días.
2: Hello.
3: Qué buena. La rola que me da pa' arriba este día es la de Regalo de Dios de Julio Álvarez.
1: Va, aquí te la dejamos.
3: Dylan, de parte de papá, que lo quiere mucho. Escuchando la number one, la Qué Buena.
2: Chula. Gracias, muñecón. 6:30, Gallufín.
1: El amigo Dylan, son las 6:30.
2: Bye.
1: Vamos pa' arriba con la Qué Buena.
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1: Son
2: las 6:33, México. Buenos días.
1: Pa' arriba con la qué buena. Cuéntanos qué rola te da pa' arriba al 5551-668-929.

0: ¡Vámonos con una rola que te da para arriba! ¡La qué buena! ¡Buenos días!
1: ¡Oli!
0: ¡Hola! Bueno, bueno.
2: ¿Sí? Órale que sí, muy buenos días.
0: ¿Qué bolas?
2: Amigos de la qué buena, hijos de la mañana. La rola que me da para arriba es la de Al final del día de Grupo Firme.
3: Al final.
2: ¿Para qué va? Excelente y bendecido inicio de semana. Saluditos para toda la bandota de taxis, de sitios, de terminales. ¿Va que va?
3: Igual, bebé, gran abrazo.
0: 6:37.
3: En México.
0: No se le haga tarde.
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1: Las dedicadas se piden al 5551-668-929. La Qué Buena, buenos días.
2: Vámonos
1: con la primera de la mañana. Gus, buenos días.
3: Hola, gallito.
1: Gus, Gus, bienvenida a la Qué Buena, gordito hermoso. La dedicada para Arturo, ¿verdad?
3: Sí.
1: Vamos a ver si nos contesta el buen Arturo, porque hace ratito no contestaba.
2: El Arthur.
1: Arturo, buenos días.
4: ¿Qué tal, mi gallito? Buen día.
1: Hola, mi rey, ¿cómo estás? Te hablamos de la Qué Buena del show que te da...
2: ¡Parriba!
1: ¡Wow! Arturo, aquí está el cocodrilo Guzmán.
2: Hola, chiquito.
1: Este que
2: hola,
1: te saluda, mamá. Luis Martínez, el gallito bebé, ponmela fácil. ¡Au! Y, amor, gallito del otro lado de la línea está el Gus. Pero... ¡au! Pero no, deja tú de que esté el Gus. Nos dijo que es tu cumpleaños, ¿eso es cierto?
4: Claro.
1: Pues muchísimas, pero bien artesísimas.
2: ¡Felicidades! Ajá, de mi bello barrio Tacubaya.
1: Ay, ay, ay.
2: Hoy por ser
1: el cumple de

0: ¿Besar bien duro?
1: ¡Ay, Gus!
0: ¿Eso me rimó?
1: Te sentí la caries, gordo.
0: Esténse quietos.
1: Pero bueno, ahora sí, escucha con atención, Arturo, porque esta dedicada...
0: Es para ti, bebé.
1: Para ti, para ti.
0: Adelante.
1: Adelante, Gus.
2: Hola, Arturo. ¿Cómo estás?
3: Hola, buen día.
2: Buenos días. Pues que aquí como cada año haciéndote tu dedicada y deseando que te la pases muy bien en este día.
3: No, sea chismoso, hace un año no la hiciste.
2: Bueno, no fue el mero día, pero sí la hice. Pero bueno, aún así, pues que te la pases muy bien, que disfrutes tu día y que pues le sigas echando ganas a todo lo que se te presente. Pues hemos pasado tú y yo por situaciones muy difíciles, pero pues aún así no nos hemos dejado vencer. No sé por qué, pero no nos hemos dejado vencer. Hay algo que nos ayuda a decir, pues échenle ganas y pues seguir adelante, ¿no? Y pues eso es lo que yo deseo para ti, que le sigas echando ganas a todos los proyectos. Y pues adelante.
1: ¿Qué es ese algo que los mantiene a flote?
2: Pues es que no sabemos ni cómo decirlo, yo no sabría ni cómo decirlo, Gayusi, pero es algo que cuando ya te sientes muy mal y todo eso, chin, como que te levanta.
1: Okay.
3: Pues más que nada ha sido porque, pues...
1: Lo mismo me dijo...
3: Como dice Gustavo.
1: Claro.
3: Pues son, hemos estado contando uno con el otro, aunque sea con apoyo emocional, anímico uno del otro. Entonces, pues, eso yo siento que es lo que no nos ha dejado vender. Ya que, pues, tanto él como yo, pues, prácticamente estamos solos.
1: Ok.
3: Entonces, pues, creo que esa amistad de hace casi 12 años nos ha fortalecido.
1: Un amigo que me dijo eso hace unos días, lo acaban de engranjar. O sea...
0: No digas otra vez.
1: Sí, ya lo metieron otra vez.
0: Ay, para.
3: Oye, ¿no hay lugar?
1: Nah, hombre, qué chido que se apoyen los dos.
0: ¿Habrá vacantes?
1: Apóyense siempre y échenle muchas ganas. Nada más no se vayan a apoyar contra la pared.
0: Ay, o contra el muro.
2: Hablamos, eso ya es otro tema.
1: O contra ella.
0: O contra el chifonier. ¡Ay! ¡Ya está!
2: ¡Qué rico, ¿no?
1: Contra el chifu. Oye, ¿y qué canción se van a dedicar?
3: Antes. Oye, Coquito.
0: Mi rey.
3: Muchas felicidades por tus nuevos proyectos de Urban Cumbia.
0: Muchas gracias, papito.
3: Pues te he comentado ahí en tus fotos de Instagram. Tú lo sabes, me has respondido.
0: Sí, mi rey, gracias.
3: Oye, el Archus.
0: Al contrario, padre, ustedes...
3: Muchas gracias, como te lo dije ahí. Eres mi locutor favorito y un cantante excelente.
0: No, muchas gracias. La verdad es que me da mucha emoción poder hacer esto. Para mí era como bien importante retomar un poquito la cantada porque la extrañaba mucho. Obviamente para mí la radio es la base, es el centro y es el alfa y el omega. Pero cantar estaba bonito y ahora que me reencontré con el maestro Rogelio, pues estamos haciendo cosas chidas. Ojalá que les gusten y las escuchen en internet, carnal.
3: Sí, claro.
1: Pero no nomás así, gracias. Ahora que se conecten en vivo, mándale una galaxia, va. Ahí se va a notar el amor.
0: Con eso.
1: Un comentario, ¿para qué, mijo?
0: Con dos universos la hago. Al mes. Sí,
3: porque los comentarios lo ven más personas que el de en vivo.
1: No, manches. La galaxia la ve su cuenta y con eso es más feliz.
0: Estoy de acuerdo.
1: Mande amor.
2: ¿Le puedes dedicar el poema que te mandé a las 4 de la mañana?
1: Claro, si el Coco me presenta.
0: Señoras y señores, niños y niñas, abuelitos y abuelitas, la presencia de el agricoliturgo del agrícola oriental, él es Luis Martínez el Gallo, con este poema que escribió Gus para el Arturo en la mañana, como el de hoy a las 4 de la mañana. El tema se titula Estamos solos, pero nos apoyamos. ¡Adelante!
1: Estamos solos, pero nos apoyamos. Y quiero que sepas que todos somos grandes, somos humanos, que a veces tenemos errores. Y que honestamente hay días en los que se regalan flores. Pero hoy no tengo ni un quinto. Por eso quiero y al rato si te veo yo me desquito. Nos vamos por unas caguamas. Aunque sea nos vamos por unas cheves. Aunque sea de lata. Aunque sea un barrilito. Y si quieres, ya después nos damos un besito.
0: ¡Oh, caramba!
2: Sí, ay, Dios.
1: Amor.
0: Ya esténse quietas, niñas, ya estuvo.
2: Ay, gallito bebé.
0: Pónmela fácil.
1: Gus, eres un amor. Sabes lo mucho que te elogio. Arturo, pásala bonito. Que te festejen mucho, carnal. Y aquí te vamos a dejar la canción que te dedican. Es La Camisa Manchada.
3: Ah, claro, como siempre.
1: ¡Au! Oye,
0: se la ponemos, chiquis.
1: ¿Y ustedes?
0: ¿Sí? Y nosotros vamos
2: para arriba con los hijos de la mañana.
0: Gracias, muñecos. Gracias, muñecos.
1: ¡Súbele, Gus!
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1: Son las 6:47 ya. Con la camisa.

0: Y un momento de hacer una pausa, regresamos. Ya viene la reflexión, así que no te despegues. 5551-668-929. Línea telefónica para que nos digas qué rola te ha dado arriba y para hacerte tu dedicada.
1: Se viene mucho más en este show que va para arriba, no te lo puedes perder. Y te recuerdo, para que nos pidas tu rola, 55-51-668-929.
0: 6 de la mañana, 54 minutos.

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1: Las 6:57.
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2: Las 6 con 59.

0: arriba.
1: Hola, hola, la qué buena.
2: Hola, hello, buenos días.
3: Muy buenos días, hijos de la mañana. Excelente inicio de semana. A mí la rola que me da para arriba es esa que dice: ay, remángala, rompújala. No. Por favor.
1: Ay.
2: Además, dale, empújala. Sí. La ponemos con gusto.
1: Son las 7:01.
2: Vaya, expulsate también.

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1: Vámonos con la siguiente dedicada, 5551-668-929 en La Qué Buena. Te hacemos tu dedicada.
2: Hola, Domingo, buenos días.
3: Buenos días, Paquito.
2: ¿Cómo estás, querido Domingo?
3: Quisiera un poco nervioso de estarte llamando.
2: Hermano, ¿me podrías dar tú? Ah, o sea, ¿me podrías dar mi Domingo?
1: Pégate al teléfono, gordito, sí, o quita el altavoz porque te oyes bien lejos.
2: Urgente que quites el manos libres y te pongas el teléfono porque te oyes como si estuvieras en el baño, pero tú en la regadera y el teléfono en el lavabo, hijo.
3: Ok, entonces te le quito el altavoz para ponerlo de cachetito.
2: Por favor, muñeco, para que lo podamos hablar de cachete con cachete, pechito con pechito y ombligo con ombligo.
3: Arre, ya estamos.
2: Pues órale, mijo, ya contéstame bien.
3: ¿Ahora sí?
2: No, pues no. ¿Estás igual? No te hagas tonto, te estamos oyendo.
3: Deja, entonces me salgo.
2: Pues sí, mi rey, pues te estoy esperando, hijo.
3: Estamos un poquito lejos.
2: ¿Dónde estás tú?
3: Aquí en Atlanta, Georgia.
2: Salud para toda la gente de Atlanta, carnal. Gracias. Ahora sí, entonces, ¿Yancil o Yancil? ¿Cómo se pronuncia?
3: Yancil.
2: Yancil es tu hija y acaba de cumplir 15 años.
3: Exactamente, Coquito.
2: Ahí estás perfecto, Candido. Te oigo maravillosamente. Y entonces, Yancil está en Puebla.
3: Está en Puebla.
2: ¿Y tú cuánto tiempo llevas en Atlanta, carnal? O bueno, ¿cuánto llevas en el gabacho?
3: Llevamos 2 años apenas.
2: Ah, no, pues a echarle ganas para volver pronto, carnal. Mira, yo te voy a decir una cosa. Allá se prospera, sí, pero se vive solo y se vive feo. Así que cuando puedas, vuelve a casa con los tuyos para que lo que generes en este tiempo lo vengas a recibir también de besos y abrazos que hacen falta, papito.
3: No, claro que sí, mi Coquito.
2: Déjame buscar a tu hija.
3: Extrañan.
2: Y me imagino. Yancil, ¿estás por aquí?
4: Sí.
2: Hola, Yancil, ¿cómo estás? Hablamos de La Qué Buena del show que va arriba. ¡Wow! Mi querida Yancil, tu papá nos contó que estás cumpliendo 15 años recientemente, ¿cierto?
4: Sí.
2: Bueno, pues de parte de todos los que hacemos La Qué Buena Nacional, te deseamos muchísimas, pero bien hartísimas. ¡Felicidades! ¡Ajaya!
1: De tu mero barrio en Tacubaya.

0: Ah, ¿verdad? Ando bien bilingüe.
1: Qué bonito.
0: Yancil, felicidades, feliz cumpleaños, mi corazón.
2: Gracias.
0: De nada, muñeca, qué bueno que tu mamá no tiene que decirte que digas. Oh. Mi querida Yancil, aquí está tu papá desde los Estados Unidos. Mi queridísimo Domingo, aquí está Yancil. Prepárate, nena, porque esta dedicada
1: es para ti.
0: Adelante, papacito.
1: Para ti, para ti.
0: Para ti, para ti.
3: No, pues le estoy haciendo esta dedicada a mi princesa, que no es la única princesa, que son varias. Podrían otras dos más.
0: No, pero... caramba. Con razón te fuiste a Estados Unidos, huiste.
3: Oí. No, pero pues para decirle que la quiero mucho, que la amo, que ya sabe que es mi vida. Más bien son mi vida. Lo que estoy haciendo es para ellas, estén un poquito mejor, que no lo olviden, que sigan echando ganas a la escuela, que dejen de estar pensando otras cosas más que en el estudio.
1: ¿En qué otras cosas pueden pensar?
0: Pues, ¿cómo que en qué?
1: Pues no sé, que nos diga él.
0: Pues en el amor.
3: No, oh. No, coquito, ¿qué pasó? No,
0: ¿En que ya va a ser suegro este muñeco?
3: No digas eso, coquito.
0: Triple suegro. Eso sí, niñas, las tres, no queremos que sea abuelo tan rápido. ¿Cuántos años tienen las tres hijas?
3: A ver, una tiene 21.
0: Ajá. Uh-huh.
3: La otra tiene 15.
0: Yancil,
3: ajá. La otra tiene 13.
0: Ah, no, pues dos no, mínimo. Es más, ni la de 21. Hasta que tenga 44 puede hacerte abuelo, mijo, ponte abusado.
3: No, pues se pongan abusadas ellas. Yo.
0: Ah, también, sí, cierto.
1: Bueno, ¿y qué canción se van a dedicar?
3: Pues estaba yo pensando la de 5 de septiembre, pero si me recomiendan otra.
0: A ver, déjame pensar qué va a ocurrir, pero en lo que ese momento llega, Yancil, ¿tú qué tienes que decirle a tu papá, mija?
2: Ah, pues que muchas gracias por este detalle, y que pues sabe que siempre me contaron con mi familia, y más con con mi mamá, con nosotras, que somos las que más lo queremos a mi papá, y que miles de gracias, y lo amo muchísimo, y que pues ya no hay día para verlo, pero pues ahorita no se puede, y pues con que mande este detalle, pues es como si lo tuviera aquí al lado siempre.
0: Qué bueno, pues mi queridísimo Domingo abusado. En este momento y dos años después ya van a empezar mucho las llamadas de la familia de primo, préstame, oye, compadre, échame la mano. No, no, no, no y no, carnal. Échale ganas por los tuyos y regresa a tu casa a disfrutar tu chamba. No te esclavices allá, es importante.
1: Va.
3: Muchas gracias, Coquito. Pero antes de eso, Coquito, ¿le puedes leer el poema que te mandé antes de la llamada?
0: Ah, claro, si me presenta el gallo luego yo.
1: Señoras, señores, niños y niñas, abuelitos y abuelitas, aquí está el Guanaturgo de Tacubaya con este poema titulado... Estás lejos, pero te extrañamos mucho. ¡Adelante!
0: Estás lejos, pero te extrañamos mucho. Eso dijo la familia a mi queridísimo Domingo, que se puso muy ducho. Escribió este poema por la madrugada y se lo quiero leer a su hija. Con todo el corazón del mundo, estas lágrimas salpican. Yancil, de mi corazón, te extraño como a nadie. Hoy que cumples 15, soy feliz de ser tu padre. Estoy orgulloso de ti y eso jamás cambiará. Eres la niña que amo. A tus hermanas no las quiero para nada más. ¡Vámonos!
1: ¡Wow! Maestro Alejandro, de veras anda con todo, ¿eh?
0: Bueno, sí, Juan Domingo.
1: Aquí está la canción y antes una última pregunta.
0: ¡Ustedes!
1: Y nosotros vamos.
3: Arriba, con los hijos de la mañana.
0: Gracias, chicos. Bye, chicas. Oye, hizo puro estuche para caballero
1: Sí, ya colgaron. Ya sí, papá, ya.
0: Tres hijas.
1: Vámonos ya.
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0: día.
1: Y seguimos con los temas de reverenciando y obviamente referenciando lo que está pasando hoy más que nunca en la Casa de los Famosos. Dijeron por ahí, hay más contenido en el programa hoy que en la casa. Galilea Montijo me vio echarle carrilla a los habitantes de la Casa de los Famosos México y esta vez prácticamente les dijo que hasta en el programa hoy están dando más contenido que ellos. Esta es
2: la información.
1: Mira, todo ocurrió mientras los conductores de hoy hablaban de las ganas que tienen de entrar unos días a la famosa casa. Entre bromas surgió la idea de pedirle a la jefa que los encierre para ver qué pasaría si los conductores convivieran con los habitantes. Pero Galilea aprovechó el momento para soltar el comentario que encendió las redes, que hay más contenido en el programa hoy que dentro de la Casa de los Famosos. Y es que no es la primera vez que desde afuera les mandan la indirecta de que esta temporada está demasiado tranquila. Hace apenas unos días los propios habitantes recibieron comentarios de que parecían estar en la casa de los ositos cariñositos porque aparentemente hay demasiada paz, amor y pocas confrontaciones. Vamos a escuchar el audio de lo que dijo Galilea Montix.
2: ¡Órale!
3: ¡Que hay más contenido aquí que en la casa de los famosos!
4: ¡Que no se encierre!
3: ¡Que no se encierre!
4: ¡Que
3: no se encierre!
5: ¡En tu casa!
3: ¡Que no se encierre!
6: Entonces propones que los de hoy entremos una noche con
7: ellos. Bueno, gracias,
2: sí,
6: menos yo.
2: Dice Arad de la Torre, yo paso sin ver.
1: Sí, no manches. Ahora hasta los conductores de hoy quieren entrar a ponerle sabor al asunto. ¿Será que la casa requiere nuevos habitantes? ¿O de plano que encierren a los de hoy para que empiece el verdadero contenido? Ahora, yo te pregunto, y les pregunto a ustedes en casa. ¿Ustedes creen que Galilea Montijo, ustedes creen que Legarreta, ustedes creen que el elenco de hoy estaría dispuesto a entrar a generar conflicto?
2: Oye, dice,
1: a la Casa de los Famosos?
2: En los comentarios ponen, que encierren a los del programa hoy con los del programa de Ventaneando.
1: Que encierren a los de hoy con Venga la Alegría, a ver cómo les va.
2: Ándale, también es cerebro.
1: No, mira, la neta, seamos muy sinceros. Nadie estaría dispuesto a entrar a la Casa de los Famosos con la mentalidad de que es a producto de gallina rifarse tiros allá.
2: Mira, dice 567XX, Galilea es la menos indicada para decir del contenido. Cuando ella estuvo en Big Brother, era la más tibia. Nunca quiso meterse en problemas, era como Memo. Y además, ella ganó ese reality.
1: Además, ¿qué le hacemos al cuento? Ahora, insisto, no olvidar el concepto. Este concepto se llama Comfort Show y estaba hecho justamente para eso, para confortarte, para que te sentaras a verlos convivir y te sintieras dentro de ese entorno. No para que se rifen un tiro cada 5 minutos, mano.
2: Pues sí, pero mira, dice aquí Galilea, Meli Luna. Galilea no debería decir eso, se ve poco profesional. Pues digo, la neta, habrá opiniones divididas, habrá quien dice que sí era cierto.
1: A ver, pero pregunta, ahí de volada, ¿encuentras algún mensaje que diga, sí, sí es verdad, métanse ustedes porque los demás están bien feos?
2: No.
1: ¿Hay alguno que diga, sí, te apoyo, Galilea?
2: No, dice, les pagan por dar contenido y solo están tirados durmiendo. Por favor, son 18 personas encerradas con diferentes personalidades y problemas. Es posible que sean tan pacíficos, pues, también tienen miedo de ser funados.
1: Claro, y también hay una cosa que se llama educación y comportamiento que se tiene que ver en la Casa de los Famosos y en la sociedad actual. O sea, ahí no hay más. Es claro. Parte del juego, chavos. Pues todo eso sucedió
2: en un día como hoy.
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2: Nos vamos a la pausa, regresamos. Oye, ¿tú estás contento con el regreso del S. Pérez a la Casa de los Famosos? No. ¿Te da igual? Pues la neta, yo también.
1: La 7:27 México.

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0: son las 7:32.
1: Buenos días, hijos de la mañana. A mí la rola que me da por arriba es la de Perdóname de la Factoría.
0: Va, aquí te la dejamos. Son las 7:32
2: todavía.
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1: Hoy presentamos ¿Qué te llevas al partir? Uno de los hombres más ricos y poderosos de Brasil, Tane Chiquinho Scarpa, hizo olas cuando anunció planes para enterrar a su Bentley de $1,000,000 para poder conducir su vida después de la muerte con estilo y lujo. Recibió mucha atención por parte de la prensa, en su mayoría negativa, y fue severamente criticado por el gesto extravagante y el desperdicio de un bien precioso. ¿Por qué no donar el auto a la caridad en lugar de enterrarlo? ¿Qué tan fuera de contacto con la realidad está este hombre? Pero aún así siguió adelante con la ceremonia. ¿Pero hay un giro en esta historia? Por supuesto que sí. ¿Por qué otra razón estaríamos cubriéndola? Momentos antes de bajar el automóvil de lujo en el suelo preparado para el entierro, declaró que no enterraría su automóvil y luego reveló sus motivos genuinos para el drama, solo para crear conciencia sobre la donación de órganos. La gente me condena porque quería enterrar un automóvil de lujo de $1,000,000. De hecho, la mayoría de la gente entierra algo mucho más valioso que mi coche, dijo Scarpa durante un discurso en la ceremonia. Entierran corazones, hígados, pulmones, ojos, riñones. Esto es absurdo. Tanta gente esperando un trasplante de órganos y entierras los tuyos que están sanos, que podrían salvar muchas vidas. Esto es para pensarse. Aquí lo dejamos a tu consideración.

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1: Vámonos con la siguiente dedicada, Víctor. Buenos días.
2: Hola, buenos días.
1: Oye, le vamos a hacer una dedicada a tu novia Viridiana, ¿verdad?
2: Es Viviana.
1: Ok, Viviana. Vamos a ver si está por acá Viviana. Hola, hola, Vivi.
3: Buenos días.
1: ¿Cómo estás, mi amor? Te hablamos de la Qué Buena del show que te da
4: ¡Parriba!
1: ¡Wow! Hermosa Vivi, del otro lado de la línea está Víctor, que te quiere hacer una dedicada, ¿se puede?
3: Sí.
1: Ok, pues escucha con atención, porque entonces hay algo muy importante que tienes que escuchar y está dedicada.
4: ¡Es para ti, bebé!
1: ¡Para ti, para ti!
2: Hola, buenos días. Hola, buenos días. Hola de nuevo y pues... antes que nada quiero desearte un excelente y bendecido día. Otra vez este pequeño detalle, para decirte que pues no te rindas por lo que estamos pasando y pues la verdad sí me importa. Me importa si no quisiera que acabara esta relación. Y solamente quiero desearte un bonito día y que pues, le sigamos echando ganas, más que nada. Por todo lo que hemos pasado, ahora sí que no ha sido nada fácil, ¿no? Pero pues aquí estoy para apoyarte en lo que tú decidas. Y pues si tú decides también terminar con esto, pues también te voy a entender.
4: ¿Por qué están cortando, Viri? ¿Qué pasó?
3: No. Nada.
4: O sea, ¿cómo? ¿Entonces están cortando por inactividad?
3: No.
4: Entonces, ¿qué pasó, muñeca? O sea, para poder solucionar cualquier problema, para bien o para mal, para quedarse o para irse.
1: Para abril o para mayo.
4: Hay que reconocer primero cuál es el problema, chuladas.
2: Sí, yo como le dije, yo acepto mis errores, yo acepto que la he, pues, regado en el sentido de, pues... a lo mejor...
4: Échale, Vic. Sincérate, Vic, porque puede ser la última vez que puedas decir algo. Neta, sincérate fuerte, carnal.
2: No, pues sí, yo siempre se lo he dicho en todo momento, ¿no? La verdad me importa. Pues yo la he apoyado en las buenas y en las malas. He estado con ella. Pero pues los problemas nunca faltan. Es lo que yo le he dicho a ella. Es... simplemente mis... ahorita en la actualidad a lo mejor mis inseguridades, ¿no? Lo que a ella le molesta y pues... pues sí la entiendo, ¿no? Pero pues ella igual me ha dado motivos para que yo me... a lo mejor me comporte de esta manera.
5: Ajá, sí, claro.
2: O mi celo. Y pues... aquí la culpa la tenemos los dos, ¿no? Porque pues ella me ha dado motivos y pues... a lo mejor también me hago ideas tontas porque en ocasiones pues sí, ¿no? Hemos hablado y pues me ha dado... pues como que... De esas inseguridades que yo tengo, a lo mejor pues me ha demostrado que pues ya no son así y pues no sé, a lo mejor yo igual estoy mal y acepto que estoy mal, pero pues yo he querido hablar las cosas con ella y...
4: Viri, ¿tú lo amas?
3: Sí.
4: Respuesta rápida, ¿eh? ¿Lo amas, sí o no?
3: Sí.
4: Y entonces, ¿por qué le generas estos celos? ¿Por qué? ¿Cuál es tu comportamiento que a él le produce celos?
3: Pues son muchas cosas, la verdad.
4: Entonces mi pregunta es, ¿están felices de estar juntos, sí o no? Ambos. Porque no creo que se forme una pareja para ser infelices, ¿no? O no creo que se forme una pareja para que, juguemos a darnos celos mutuamente, ¿no? Se supone que uno hace pareja para ser feliz, ¿no?
2: Sí, pues sí.
4: Entonces, a ver, si los dos están retando, pues ¿para qué están juntos?
1: Vivi, ¿pero sí quieres seguir con él o ya no?
3: Pues sí.
1: Ahí está, mija, entonces ya también tú no te aprietes los chones.
4: Pongan de su parte.
1: Pues si sí vas a querer seguir con él, pues ya también, o sea, démosle vuelta a la hoja y vamos a ver la manera de poder seguir y retomar la situación. Si ya no te nace, si ya no quieres estar con él, también externaselo. No se hagan perder el tiempo el uno al otro.
4: No se vale, chavos. O sea, ¿para qué rayos están juntos si se van a estar picando, si van a estar generándose celos, si van a estar en pláticas eternas de, a ver, pongámonos de acuerdo, a ver, echémosle ganas, a ver, ay no, qué flojera, o sea, neta.
2: Yo como le dije estos días, yo sé que esto no se olvida, ¿no? Pero a lo mejor yo le he pedido que, pues, iniciemos de nuevo en el sentido de que, pues...
4: No, a ver, Víctor, tampoco te confundas, mijo, iniciemos de nuevo no se puede. Para que sea un nuevo comienzo, tienen que ser otras personas. O sea, ella con alguien más o tú con alguien más. Eso sí es un reinicio, carnal.
2: No, yo entiendo, pero en el sentido de que, pues, ya sabemos nuestros errores.
1: Claro.
2: Pues sí, a eso me refiero.
4: Pero si están dispuestos los dos, o sea... No conocemos ni Gallito ni yo el motivo de los celos, ni qué lo desencadenó. Pero seamos francos, neta, para picarse, para buscar que uno responda al otro de una manera o de otra, ¿es necesario?
2: No, pues no, yo sé que no.
4: Pero... Viri, ¿tú eres feliz con ese comportamiento? ¿Víctor, te llena que ocurra? Entonces, de verdad, siéntense y díganse, si somos pareja, si nos amamos y si decidimos estar juntos por esto, pues por ese lado, hagámoslo bien.
1: Claro.
4: Nomás es eso. Si no están dispuestos, chavos, pues buenas tardes, quien siga. Un nuevo para ella y una nueva para ti, Vic. Es la neta.
1: Y dos para uno y uno para todos.
4: Sí, pues si vale la pena, esfuércense. Si no vale la pena, pues déjense de perder el tiempo y déjense de lastimar. ¿Para qué?
2: Sí, pues sí, yo entiendo y pues... Yo la verdad sí la quiero, la amo mucho y pues la verdad sí me importa.
4: Pues entonces a chambear con ella. Y
2: pues, yo como le he dicho, sí, acepto mis errores y pues igual que, al igual que ella, ¿no? Al igual me ha dicho, ¿no? Pues, ¿sabes qué? Pues, pero pues yo quiero seguir con ella, yo quiero seguirlo intentando con ella.
4: Pues ojalá que ella quiera también.
1: Oye, ¿y qué canción le vas a dedicar?
2: Una de calibre 50.
4: ¿Cuál?
2: La de Siempre te voy a querer.
1: Va, aquí te la dejamos y antes una última pregunta.
4: Ustedes
1: y nosotros vamos. Okay.

0: Tiempo de hacer una pausita. Regresamos con mucho más. Quédate con nosotros. Viene el Ganalana a través de...
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0: 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En México, 7 de la mañana, 55 minutos.
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5: Las 7 con 57.
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1: Vamos a ganar billetes en la que buena en este show. Se llama Ganalán este concurso. El conocimiento general te puede llevar a ganar miles. De 100 en 100, ahí vamos, pian pianito. 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
0: 55-51-668-929, la multilínea, a través de la llamada telefónica. Participas y ganas.
1: Vamos a jugar, buenos días. ¿Quién habla?
2: Aquí suena la Clubena 92.9.
1: Bienvenido, ¿cómo te llamas, carnal? ¿De dónde llamas, carnal?
2: Habla Pedro de Iztapalapa.
1: Pedro de Iztapalapa, bienvenido. Vamos por tu primera pregunta, es cultura general, te la tiene el Gallufi. Adelante.
0: Gordito hermoso, te la voy a poner bien fácil y ya sabes, de conocimiento general, ¿ok?
2: Sí.
0: Va. Mi amor, dime por favor.
1: Por favor.
0: Dime, ¿quién descubrió América?
3: Cinco.
2: Cristóbal Colón.
0: ¡Eso, Tilly!
1: Sí, muy bien.
0: Por 100 morlacos estuvo bien.
3: ¡Felicidades!
1: Me late. Ok, vas por 200 o ahí te quedas aún conservas, comodín.
2: 200.
1: Por 200 pesos, de nada, con mucho gusto. Es cálculo mental. Prepárate para poner tu cabeza a chambear en matemáticas, ¿listo?
2: Sí.
1: Carnal, es muy sencillo. 5 por 8 más 10. Menos 25 más 5.
3: 5. 4.
2: 30.
1: ¡Once! Muy bien. Llevas 200 en el cálculo mental. Estás aprobado. Vas por 300 o ahí te quedas. Aún conservas, comodín.
2: Por 300.
1: Venga, Gallufi, es tuyo.
0: Gordito chulo, te doy una palabra. Me cantas una canción donde venga esa palabra. ¿La quieres fácil o difícil?
2: Gallito bebé, ponme la fácil.
0: Amor. Ahí te va, gordito. Dímela cantando con la palabra. Soy.
3: Cinco. Cuatro.
0: Soy.
1: Soy.
2: Soy. Ay, de dos. Un lugar donde nadie.
1: Mejor así ya perdiste el comodín por 100. Y mira que qué burro, porque yo canté una por puritita inercia y no la cantaste.
0: No, okay. La cachó.
1: Carnal, ahí te va. Ya perdiste el comodín. ¿Quieres más tiempo o quieres otra palabra?
2: Gallito bebé, otra palabra.
0: Ok, amor.
1: Él dijo.
0: Soy así, así nace y así me
1: muero. Y la de la apuesta que canté yo de soy arena del desierto y voy. Carnal.
0: Yo soy tu amigo fiel. Pero bueno, no pasa nada, gordito, te la cambio. ¿La quieres fácil o difícil?
2: Ponme la facilita, gallito.
0: ¿Qué?
4: Gallito,
0: gordo, nomás hay que rascarle tantito. Dímela cantando con la palabra.
1: La palabra.
0: Por.
3: Cinco.
0: Por.
1: Por.
2: Cuatro. Por ella, tres, por ella, dos, que nunca sepa uno. Que estamos perdidos.
1: O sea, sí, la cantó en desorden.
0: No, pues
1: ya perdió, que... carnal.
0: ¿Qué les... Gordito, está bien fácil. Por tu maldito amor, no logro acomodar mi sentimiento. Mi rey.
2: Pero la de por ella sí existe.
1: O sea,
2: la...
1: sí, carnal, pero la cantaste fuera, o sea, no en orden. Tienes que cantar por ella, mírala y cuenta que nunca existió. Alza tu copa y brindemos por ella. O sea, sí cantaste una canción que sí existe, pero la revolviste toda, mi rey, así no va.
0: Gordito.
1: Éxito, bebé. ¡Muah! Chao.
0: Te mandamos un beso, está bien fácil.
1: Cárbaro, man.
0: Las 8 con 14 ya.
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0: Oye, ¿sabías que el Jackie se llama así por un apodo que le pusieron de niño? Y esta
1: es la información.
0: Pues resulta que cuando era morrillo, Luis Alfonso Partida, el Jackie, practicaba karate. En el mismo, uno de sus compañeros comenzó a decirle: ¡Mira, Jackie Chan!
2: ¡Ay, ya!
0: Y bueno, pues con el tiempo fue aquel apodo el que se convirtió en un prácticamente emblema para esta persona, ya que es el apodo más famoso en este caso por el que lo conocemos. No lo conocemos ni por Luis ni por Partida.
3: Obvio, ¿no?
0: Lo conocemos por Chucky. Y bueno, pues resulta que desde pequeño él sabía que tenía esas señales de que él iba a cantar. En la escuela destacaba por su facilidad de interpretar canciones, y cuando estaba en secundaria entró a un grupo musical en la escuela, en el cual él cantaba para eventos en fin de cursos y demás. Ahí fue donde terminó convirtiéndose ese pequeño sueño, esa pequeña aventura de 14 años, y ya estaba él comenzando una carrera profesional. Su primer disco fue en Almas de Sinaloa, y luego de ahí ya viene su ingreso a la banda El Recodo. Posteriormente hace su propio proyecto, que es el Jackie, y bueno, pues que ahora lo hemos visto hasta con el Mimoso, ¿no? Que ya están armando ahí un show juntos, así como el Jorge y Josi, pero ahora el Jackie Mimoso.
3: Mira, que la verdad a mí me suena muy bien porque son de las dos voces más importantes del Recodo. Ojalá que lo traten con todo respeto del proyecto, pero también seamos muy sinceros. ¿Quién se imaginaba, y cuánta gente de hecho no cree, que a Jackie le dicen el Jackie? Pues por un indio Jackie, ¿no?
0: Claro, así
3: y
0: que...
3: no, señores, por Jackie Chan, por karatequita de niño.
0: Ya lo saben, aquel niño que le decían el Jackie Chan por jugar karate terminó convirtiéndose en el Jackie, una de las voces más queridas de la música de banda.
4: Hasta aquí la información que desconocías en el ¿Sabías qué?
0: ¿Qué horas son?
3: Las 8:19 en México.
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0: hacer una pausa. Regresamos, quédate con nosotros. Escuchas.
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0: Pa' Arriba con la Qué Buena. Soy Luis Martínez, me dicen El Gallo. Sígueme así en redes sociales, arroba Luis Martínez El Gallo. Arroba Luis Martínez El Gallo. Voy a la pausa, regresamos con
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0: 8 de la mañana, 22 minutos. Que no se le haga tarde.

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2: La que buena, buenos días.
3: Buenos días.
2: Hola, hola. ¿Cuál te ponemos, gordito?
3: Mi mayor anhelo, la rola que da pa' arriba.
2: Wow, ¿de dónde nos llamas?
3: De acá, de la Romero Rubio.
2: Eso, Tilina, ¿qué te dedicas?
3: Soy operador de aplicación de
2: UV. Órale, va, te mandamos un fuerte abrazo, carnal. Que tengas harto pasaje y abusado, ¿eh? Aunque ya ves que luego se sube el celulares y carteras. 8:30.

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1: Mi querido Giancarlo, buenos días, hermano.
2: Muy buenos días, mi querido Coco, aquí para hablar de lo más relevante en el mundo de los deportes. Se puso bueno este fin de semana con el balompié nacional, buenos resultados, buenos partidos, goleadas incluidas.
1: ¿De quién?
2: Están hablando de tus Chivotas.
1: Amén.
2: Y golearon, gustaron, de todo un poco.
1: Fascinar.
2: A los Xolos. ¿Cómo te quedó ese resultado,
1: amigo? No, muy contento. La verdad es que yo pocas veces tengo el privilegio de decir que me siento contento por mi equipo, porque la verdad es que hemos tenido años muy complicados, pero sí, ese marcador, la verdad, es que llena de orgullo, papito.
2: Caray, 5-2. Y además, los Xolos de Tijuana, que en esta jornada había llegado como el sublíder general, 5 pepinos le terminan por anotar con un doblete incluido de Ricardo Marín. Decíamos, se va la hormiga, ¿quién va a ser el goleador ahora de Chivas? Inmediatamente el 4K responde con un doblete y es así como termina siendo factor para ganar 5-2 ante Tijuana.
1: Y también que gustó, lo bueno es que el partido gustó, o sea, jugaron bonito.
2: Sí, la verdad es que sí, jugaron muy bien, jugaron bonito. Santiago Sandoval, el Piojo Alvarado y Diego Campillo fueron los otros anotadores del partido. Y la verdad es que Guadalajara necesitaba un resultado así, porque si bien siguen manteniendo el buen juego, lo que no se les estaba dando era el gol. Y ahora que en un partido te tapes con 5 tantos, pues mira, le va a dar la confianza del mundo al rebaño para los siguientes partidos. Otro equipo que ganó este fin de semana y que sigue invicto son las Águilas del América. Terminan por derrotar 2-1 a Bravos de Juárez con doblete incluido de Henry Martin, que con este doblete llegó a 100 goles en liga con la casaca azul crema. Sigue haciendo historia el yucateco con las Águilas, y el América se mantiene invicto desde que llegó Guillermo Almada. 8 partidos, 8 encuentros que no conocen la derrota las Águilas, y el miércoles tienen un partido importantísimo de Leagues Cup ante Columbus Crew, la primera prueba compleja por parte de Almada al cargo de las Águilas, y va a ser en Leagues Cup ante el Columbus.
1: Así que ya veremos.
2: Va a estar bueno. Hay que apoyar a los equipos de la Liga MX en estos encuentros de Leagues Cup. Un equipo que anda de capa caída, la Máquina de Cruz Azul. Mira, yo digo que están en crisis, algunos dicen que no, pero una mini crisis la tienen. 4 derrotas en sus últimos 6 partidos. ¿Y contra qué rivales, eh? No ha sido nada sencillo los últimos partidos por parte de Cruz Azul. Este fin de semana cayó 2-0 ante Atlas y en el Estadio Azteca, además. O sea, Cruz Azul como local, y se le apareció el rojinegro, que está teniendo un excelente arranque de torneo y que terminan por vencer 2-0 a Cruz Azul. Y reitero, ya ahí por ahí la primera mini crisis por parte de Wiki a cargo de Cruz Azul. 4 derrotas en sus más recientes 6 partidos. Otro equipo, que la verdad te voy a decir, mi querido Poco, que mira, no, si tienen sueño, vean tus partidos, les va a ayudar. Los Pumas, de verdad que no generan nada de emoción, y es un contraste de un torneo a otro. Algo que tenía Efraín Juárez, tal vez no era el fútbol más vistoso, pero le metía garra, y eso le transmitía a sus jugadores, y hacía que Pumas fuera interesante. De para bien o para mal, pero era interesante ver los partidos de Pumas con Efraín Juárez. Ahora con Solari,
1: hace un rato que no.
2: El brillo total que tenía en el torneo anterior, este fin de semana lograron rescatar en los últimos minutos el empate ante Necaxa, pero la verdad es que sí es un Pumas totalmente distinto al que nos había acostumbrado Efraín Juárez. Ya salen de zona de clasificación en esta jornada debido a los demás resultados, pero la verdad es que sí no genera absolutamente nada los Pumas en este torneo. ¿Cómo quedó la tabla después de esta jornada? El América se mantiene superlíder, 3 unidades, seguido del Atlas, que viene con 12 unidades. Del tercero al sexto lugar tienen 10 puntos, que es Toluca, Chivas, Puebla, que Puebla está intratable, aguas con el Camote Power, porque está intratable, venció a Santos y está en quinto lugar. Sexto Tijuana, séptimo Monterrey, que venció cayó ante León, y octavo justamente León, que luego de ese triunfo llegó a 9 unidades. Pumas está en noveno lugar con 8 unidades, y Cruz Azul en la posición número 12 con 6 puntos. Reitero, mini crisis en la noria, para muchos, para otros sí, que otros no, pero bueno, al final de cuentas, ahí está el conjunto celeste. Ya para ir cerrando, mi querido Coco, destacar el béisbol mexicano, la Liga Mexicana de Béisbol, que estamos en playoff, y en la zona norte ya está definida la serie de campeonato. Vamos a tener unos Sultanes de Monterrey ante Toros de Tijuana. Qué duelo, de verdad, de los mejores equipos que tenemos en la zona norte se van a estar enfrentando en esta serie de campeonato. Y en la zona sur está interesante las cosas. Ayer los Pericos estuvieron a nada de barrer a los Diablos Rojos del México, que mira, se encendieron al bat, conectaron el sinfín de carreras y terminaron por vencer a los Pericos para alargar un poco más la serie. Hoy se juega el juego número 5 allá en Puebla. Si gana Puebla, se van a la serie de campeonato. Si ganan los Diablos, ojo, porque regresarían la serie a la Ciudad de México y se pondría muy interesante.
1: Sobre todo porque la afición mexicana está esperando con todo que haya más béisbol, y obviamente pues un cierre de estos sería importantísimo. Mi querido Giancarlo, muchísimas gracias, papito.
2: Que tengas un excelente inicio de semana. Saludos.
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1: Ya llegó, ya está aquí.
2: Ella es
1: Ivette Parga Ávila.
2: Y como siempre nos trae
1: puras buenas.
2: Adelante, Ivette.
3: Bueno, hola, ¿cómo están? Feliz, contenta de estar con ustedes porque siempre me presentan bien bonito y entonces sube
2: ya tenemos
3: mi ánimo, sí, pero miren, mi ánimo para arriba. Me encanta. Un saludo para toda la gran cadena, qué buena. ¿Y cómo andan ustedes en esto de la tendencia de farmear aura, que se está poniendo, bueno, con todo? Algo que se ha llevado del videojuego a la tendencia digital y ya ahora ya ser una realidad en muchas de las plazas de nuestro país y de varios países de Latinoamérica principalmente, que le ponemos ese saborcito, esa energía. ¿Sí te gusta? A ver, platícanos.
2: Porque siento que por fin se le va a dar valor a lo que yo he hecho toda mi vida.
1: ¿A qué?
2: Farmear aura.
3: Me gusta, vaya, lo que estoy sorprendida es que Coco esté de acuerdo con algo.
1: A ver.
3: Porque ya ves que siempre se pone así quisquilloso.
1: Para los que siempre escuchan y que prácticamente vemos a través de redes sociales y que seguramente se encontraron un video o varios videos de gente diciendo, preparándome para farmear el áurea. ¿Qué es eso, mi querida Ivette?
3: ¿Qué es eso? Vamos a explicar, vamos a ponernos científicos. Viene de esta tendencia, así, ¿no? Hasta el tono.
1: Sí,
3: cambiamos.
1: Sí.
3: Así como de profesora, ¿no? Viene de la palabra farming, que quiere decir cultivar en inglés, término que se emplea generalmente en los videojuegos, y es esto que se refiere a repetir y repetir una acción hasta que te vas haciendo, pues, profesional, vas adquiriendo experiencia o recursos para pasar a las siguientes etapas de un videojuego. Entonces estás farmeando constantemente. Eso es el lenguaje de los videojuegos, pero ahora se combina con esto del aura, que es el significado tradicional, ¿no? Lo que tiene que ver con un poco lo holístico, de la buena vibra, la buena energía que cada persona trae, ¿no? Incluso ya ven que hay eso de te voy a leer el aura, ¿no? Dependiendo de qué color la tienes, es tu energía buena, positiva, si la traes blanca, si la traes azul, de qué color traes
2: el
3: aura. Exactamente, o sea, ¿qué es lo que proyecta tu esencia? Entonces ahora se juntan estos dos conceptos, estas dos palabras de farmear, de repetir.
1: ¿Me vas a flamear qué?
3: El aura. ¿Y cómo lo podemos definir? Bueno, pues estos conceptos que tienen que ver con repetir acciones, gestos, actitudes para proyectar personalidad, impresionar, ser atractivos, carismáticos, lindos, seguridad, estilo a través de estos pasos y movimientos.
2: En síntesis, muchachos.
3: En síntesis, por favor.
2: Farmear aura, literal, es recoger del público lo que te otorguen por tu carisma.
3: Exactamente, porque todo esto es calificado, ¿no? Por un gran público en donde tú haces tus movimientos, tus miradas, tus poses, y ya hay un público conocedor que entonces te va calificando. ¿Qué tal estás tú en esto de farmear aura? Pero ahora, bueno, yo lo que quiero ir es este punto, a ver ustedes qué opinan, porque hay tendencias a que esto puede ser positivo y negativo. Positivo desde el punto de vista en que esto está saliendo de las redes para dar a los jóvenes un espacio en donde se puedan mover, dejen un poco el celular, sean creativos, se pongan a bailar, se pongan a idear movimientos en una convivencia sana, porque esto hay que decirlo, lo que está caracterizando este movimiento es que sea justo esa convivencia sana, pacífica, que no haya violencia. Si hay estas batallas o enfrentamientos, pero todo dentro de un ambiente cordial y positivo. Pero entonces, bueno, eso por un lado, está sacando a los chavos de estar todo el tiempo en las plataformas, en el internet, en lo digital, para ir a un parque, ir a una plaza y ponerse en contacto con otros humanos, ¿no? Entonces, eso ya es bueno para tener creatividad, para mantenerte sano en el baile, llevar una vida saludable, pero también se está viendo que esto llevado al extremo puede ser considerado negativo, ¿no? Por esta obsesión de querer demostrar algo que no eres, de querer ser siempre el más carismático, y que si no te salen los pasos o si no eres bien calificado con estos puntos que se dan en las batallas, pues también puede darte para abajo, ¿no? Ahora sí, en tu moral, en tu personalidad, en tu autoestima, de decir no lo logré, de traer cierta frustración.
2: Pero eso es normal.
3: Eso es normal, pero como todo, pues bueno, se

0: bien dicho, porque eso lejos de decir, no, pues Coco es mucho más carismático que yo y claro, lo hace mejor, yo nunca voy a poder ser como él. Es verdad, nunca nadie va a poder tener el carisma de Coco. Eso queda claro, ¿no? Pero tú dices, puedes mejorar, puedes tener más creatividad, puedes mejorar tu estilo, tus pasos, tu mirada, tu pose. Y entonces todo eso hace que también enriquezcas tu forma de ser y los puntajes que se van dando, pues son como...
1: Es subjetivo.
0: Es lo que dice el público. Incluso ahora lo que sí está en tendencia un poco también es que qué tanto es bueno que haya como estos premios económicos, ¿no? Porque entonces ahí ya pierde un poquito esta cosa de que se va haciendo pues, más la rivalidad.
1: Sí, ¿no? Porque por ejemplo, Islas Blogs hizo este certamen que dio un premio de 3,000 varos.
0: Exactamente.
1: Y obviamente, pues digo, 3,000 pesos no te solucionan la vida, pero sí pagan los pasajes del competidor.
2: Claro.
1: Y sí le compran una chamarrita para que en la próxima farmeada se vea chido el vestuario.
0: Ya tenga más estilo. Y fíjense que la Ciudad de México y Veracruz, tanto el puerto como la ciudad de Jalapa, han sido dos de las sedes principales en donde más ha habido ya estas batallas de farmear aura. Se ha visto aquí ya en la Alameda.
2: Bueno, ya también no manches, al rato no vayan a querer estar charlataneando a la gente y sacándole feria nomás para farmear tu aura.
0: Para farmear aura. Ahora sí. Vamos a farmear.
2: Al rato. Ahí en el Zócalo te la farmean también con humo y te dan de ramazos y hierbas.
1: ¡Una limpia!
2: Ah, sí, cierto, ¿verdad? Pero bueno, todo esto sucedió
3: en un día como hoy. Síguela en todas sus redes sociales como @IbetParga.
1: Gracias, Ibetita.
0: Farmeando andamos aquí.
1: Qué bonito, a farmear.
2: Son las 8:54.
1: Este show te da para arriba.

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1: 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Regresamos de volada. Vienen las maduritas. Prepárate, hoy hay retro maduritas para complacerte. 5551-668-929.
0: La que cuenta. Son las 8:56 en México.
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0: 24/7, a los compañeros que andan en la calle, más de 300 millones de pesos desde que arrancó esta campaña, ya de manera, se reimpulsó esta campaña, porque es, como bien dices, es el componente siguiente que venía de la modificación del Código Penal.
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2: 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Las 8 con 59.
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2: Las 9 con 2.
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1: Hola, hola, buenos días.
2: Sí, bueno.
3: Hola, hola, hola, ¿qué tal, hijos de la mañana? A ver si nos pueden complacer con una retromadurita del grupo Indio, con la de Línea Ocupada, y mandar unos saluditos a los tacos de guisado que están ahí en el metro Chabacano, especialmente para el buen Miguel y para el primo. Y aquí suena La Qué Buena, la 92.9.
2: Va. Para tacos el gallo ahí en Chabacano y para el agüitas con cariño.
1: 916.
4: ¿Cómo estás tú?

0: Mi corazón.
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3: Y si quieres una retro, pídela 5551-668-929. Grábate por WhatsApp, dinos qué retromadurita quieres y te complacemos.
1: 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Son las 9 de la mañana, 23 minutos.

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1: Hola, hola, buenos días.
2: Sí, hello.
3: Hola, hola, buenos días. Aquí el amigo Agustín. Buenos días, hijos de la mañana. Que tengan excelente día. Me pueden complacer con una retromadurita, la de Un Sueño de la Tropa Loca, por favor. Buenos días, bendiciones.
1: Va, aquí te la dejamos.
2: 9:47, retromaduritas.

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1: A mi mamá la respetas. Eso fue lo que le dijeron a Lese Pérez. Ay, y esta
2: es la información.
1: Ahora sí, se prendió la casa de los famosos. Lo que comenzó como una discusión entre Lese Pérez y Massad estuvo a punto de convertirse en algo más fuerte, en llegar casi casi a los golpes. Y es que, pues prácticamente le terminó exigiendo Massad a Lese Pérez que por favor respete a su mamá. Los ánimos se calentaron rápidamente y Lese Pérez dejó muy claro que hay una línea que no está permitido prácticamente que cruce Massad, y es que le esté señalando. No sé ustedes, pero yo siento que esto ya es más circo. Le dice, respeta a mi mamá, respeta a mi mamá. Vamos a oír lo que dijo. Vamos a oír lo que dijo.
3: A sus órdenes, Massad, aquí estoy, ¿eh?
4: Mi mamá, déjeme mi mamá en paz, por favor.
3: ¿Cómo?
4: Por favor, déjeme mi mamá en paz,
3: güey, por favor.
4: Déjeme mi mamá en paz.
3: Por favor, ¿qué?
4: Si no les dejo mi mamá en paz.
3: ¿En qué momento
4: ofendiste a mi mamá? Por favor.
3: ¿En qué momento lo ofendiste? Dime, ¿en qué momento?
4: Sabes.
3: Es que te haces pendejo, güey. Pues, eso es lo que te haces,
4: Pues por favor, no dejen mi mamá en paz, por favor.
3: Sí, güey, sí, está bien.
5: Hay que darle su
4: ¿qué pasó?
5: Mañana, por favor.
4: Platique con él. El familia es
3: neta, wey,
4: otra cosa.
3: La víctima, ya,
4: habla con él.
5: No,
4: ven,
1: El Lese Pérez se le cuadró al frente y le dijo que aquí estaba, ¿no? Y que prácticamente que pues, todo lo que le dijo ahí a la hora de la hora, pues que como que a él le viene valiendo un soberano que

0: locura.
1: Aquí está más o menos creo que lo que dijo Karina Torres, a ver.
2: Ya, ya tanto víctima, tanta pendejo, víctima, no.
3: Wey, tan huevos.
2: Ya. Tanta víctima, ¿no?
4: Todo público escucha.
2: Ya no te hagas tanto la víctima, ya.
4: Público escucha.
2: No caigo.
4: Ya. Esta es su grupo. Público escucha.
2: Ya, mándalo a Chile.
4: Suficiente.
2: Ay, ay, me aprietan los zapatos.
5: Casi quieres llorar.
4: Yo respeto.
2: Pues ya, no te va a decir nada, ya. Ya, pareces vieja.
1: Pareces vieja, es lo que le dice Karina Torres a Masat.
0: Y también le dijo, vete para allá con tu vestido.
1: El primo de Melchor se está agüitando. Karina Torres está sacando el tripié. El S. Pérez se está poniendo punky. ¿Qué va a pasar? ¿Que saquen a Aldo Rendón porque está malo del hígado?
0: Al final de cuentas, creo que lo cierto es que la producción está logrando el objetivo, que es generar el conflicto. Y es que les han aventado cualquier cantidad de imágenes, videos y circunstancias que sin contexto obviamente suenan horribles, pero es que también gente como Aldo, gente como Karina, gente como Gema, gente como el mismísimo Masat y el S. Pérez, de repente tiran unas que sinceramente suenan bastante mal si no tienes el previo aviso.
1: Pero bueno, todo esto sucedió
0: en un día como hoy.
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1: Esto es pa' arriba. Vamos a la pausa, regresamos. Coquito Guzmán, somos el Coco y el Gallo. El Gallo y el Coco.
0: Recta final, última hora, show que va pa' arriba, gente. No importa.
1: Respeta a mi madre.
0: Respeta la tuya.
1: Son las 9.

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1: Las 9:58.

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2: Las 10 con 3.
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0: momento somos rivales con la rola que va para arriba.
1: Llegó la hora, llegó el momento.
2: Señoras y señores, enfrentamiento frente a frente, gallo contra coco, coco contra gallo. En esta circunstancia que será de alquimia.
1: Vamos a ver quién se arranca entonces. Acuérdate, es para arriba con la del gallo o para arriba con la del coco. Yo me voy con Grupo G, mira nomás.
0: Grupo.
1: Oh, la, la. Ay, Baby Mix, consíguete la chida, hombre. A ver, estamos arrancando con esta rola que se llama La Inconforme.
2: No, no, mijo, no, no.
1: Ahí te va, gordito. Esta es la que pone su compa el gallo y es para arriba con la del gallo. Tú bótale si quieres que gane Supergrupo G con esto que se llama La Inconforme.

0: y señores, ¡no! Se vota pa' arriba con la del gallo. Si quieres que gane la inconforme de Supergrupo G.
1: Yo traigo algo que suena un poquito más o menos así. Ya que nos estamos rifando este enfrentamiento de años, el antagonista perfecto del Grupo G siempre, Diablos Locos, con este éxito que se llama Sin

0: entre nosotros.
1: Oigan, hace muchos años formé parte de esta agrupación y a mí me encanta recordarlo. Se llama Si No La Tengo, de los Diablos Locos. Se bota para arriba con la del Coco.
2: Va, me parece perfecto entonces. 5551-668-929, líneas telefónicas disponibles para arrancar a la acción. Vámonos, para arriba con la del Gallo, para arriba con la del Coco. Rin, bueno.
3: Rin.
2: Hola, ¿quién habla?
4: Luis.
2: Huicho, ¿por quién votas?
3: Vótale bien, papito.
4: Saludos, Coco.
3: Saludos, mi rey.
1: Venga, 1-0. Vamos. 0.
3: El gordo nací por ausencia, llévase.
1: Venga, buenos días. Vámonos con audio. Hola.
2: Bueno.
1: Venga, 2-0-0.
2: Vámonos con otra.
5: Bueno.
2: Hola, ¿quién habla?
5: Daniel.
2: Hola, bebé. Dani.
5: Arriba con la del Coco.
1: ¡Se acabó! Zapatito para el conejo, tripas contra Nothing.
2: Se la lleva el cocodrilo Guzmán. Esto es para ti, mija.
1: Las 10 con 11 en este versus. Los Diablos Locos presente.
2: Un abrazo a José Luis Moctezuma. Le mandamos un abrazote.
1: ¿Ese qué? ¿A ese qué?
2: Era tu patrón.
1: Por eso, a ese que le mando un gran abrazo. Buenos días, querido José Luis.
2: Ok.
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0: una pausa, regresamos. Viene la reflexión, así que quédate con nosotros. Esto es Pa' Arriba en La Qué Buena.
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2: Ni te muevas ni le cambies, aún nos queda un ratito más. Abraza a toda la banda laboral de México, los que están chambeando y escuchando este show. Gracias, les queremos harto.
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0: Regresamos con la rola que te da Pa' Arriba. Pídela por nota de audio a través del WhatsApp de La Qué Buena. Son las 10:23.
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12: Las ondas tropicales 30 y 31 provocarán lluvias en 31 estados este lunes 24 de agosto, con tormentas muy fuertes, granizo y descargas eléctricas en el occidente y centro, mientras Baja California superará los 45 grados. Más de 1,000 jóvenes se reunieron con Carlos Torres Piña en Michoacán para dejar en claro su interés en la política. Durante el encuentro, el político abordó los principales retos que enfrenta este sector: empleo, educación, vivienda y oportunidades reales para desarrollar su proyecto de vida.
13: En lo personal, yo estoy convencido que logrando un equilibrio en los procesos, podemos contribuir mucho en nuestros jóvenes. He visto con mucha preocupación, más allá de las adicciones, más allá de esos procesos que desafortunadamente luego jóvenes ante la falta de oportunidad se les hace fácil.
12: El director de la DEA acusó a funcionarios mexicanos de alto nivel de colaborar directamente con los cárteles del narcotráfico, advirtiendo que irán tras ellos sin importar sus cargos o conexiones políticas.
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0: la famosa reflexión del Mamut Padilla.
1: Hoy presentamos la reflexión del Dr. Hellinger. Para quien no lo sabe, el Dr. Bert Hellinger acaba de fallecer recientemente. El psicoterapeuta y escritor alemán tenía 93 años. Es conocido mundialmente por la creación del método terapéutico Constelación Familiar. Dejó este texto antes de morir. La vida te decepciona para que dejes de vivir con ilusiones y veas la realidad. La vida destruye todo lo superfluo hasta que quede solamente lo importante. La vida no te deja en paz para que dejes de culparte y aceptes todo tal como es. La vida va a retirar lo que tienes hasta que dejes de quejarte y empieces a agradecer. La vida envía personas conflictivas para curarte, para que dejes de mirar hacia afuera y empieces a reflejar lo que tienes por dentro. La vida te permite caer de nuevo y de nuevo, hasta que decidas aprender tu lección. La vida te quita del camino y te presenta encrucijadas, hasta que dejes de querer controlar todo y fluyas como el agua del río. La vida pone a tus enemigos en la carretera, hasta que dejes de reaccionar. La vida te asusta, y te asustará cuantas veces sea necesario, hasta que pierdas el miedo y recuperes la fe. La vida te distancia de las personas que amas, hasta que entiendas que no somos ese cuerpo, sino el alma que contiene. La vida se ríe de ti muchas y muchas veces, hasta que dejes de tomar todo tan en serio y puedas aprender a reírte de ti mismo. La vida te rompe en tantas partes cuanto sean necesarias para que la luz penetre en ti. La vida te enfrenta a los rebeldes hasta que dejes de tratar de controlar. La vida repite el mismo mensaje, si es necesario, con gritos y tapas, hasta que finalmente lo escuches. La vida envía rayos y tormentas para despertarte. La vida te humilla y a veces te derrota de nuevo y de nuevo hasta que decidas dejar que tu ego muera. La vida te niega bienes y grandezas hasta que dejes de querer bienes y grandezas y comiences a servir. La vida corta tus alas y poda tus raíces hasta que no necesites alas ni raíces, solo desaparezcas en las formas y tu ser vuele. La vida te niega milagros hasta que entiendas que todo en la vida es un milagro. La vida corta tu tiempo para que te apures a aprender a vivir. La vida te ridiculiza hasta que te hagas nada, nadie, para que entonces te conviertas en todo. La vida no te da lo que quieres, sino lo que necesitas para evolucionar. La vida te lastima y te atormenta hasta que sueltes tus caprichos y tus berrinches y aprecies la respiración de cada día. La vida te esconde tesoros hasta que aprendas a salir a la vida y buscarlos. La vida te niega a Dios hasta que lo veas en todos y en todo. La vida te despierta, te poda, te rompe, te decepciona. Pero créeme, amigo mío, eso es para que tu mejor yo se manifieste, hasta que solo el amor permanezca en ti.

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2: Llegó el momento de despedirnos. Es todo por hoy, pero cumplimos la misión de dejarlos arriba. Muchas gracias y mañana nos escuchamos 6 de la mañana.
0: Ya nos vamos.
1: ¿Por qué?
0: Porque sí, ya terminó el programa y se vienen las mijas.
1: Pues entonces nosotros...
0: ¡Vamos!
1: ¡Vamos!

0: Ya nos vamos.
1: Ya nos vamos a la...
0: Se van a quedar en buenas manos. Llegan las mijas, Magda Chiprés, Wendy Salgado.
1: Wendy Salgado y Magda Chiprés.
0: Y nosotros nos despedimos. Esperamos mañana 6:00 a.m. a nombre del maestro Adrián el Mamut Padilla.
1: Gordito.
0: Somos el cocodrilo y el gallo. El gallo y el cocodrilo, que hacemos pausita solamente para decir adiós.
1: Nos escuchamos mañana, 6:00 a.m. Hay mucho show que da para arriba. Recuerda la esencia, la presencia, la consistencia y sobre todo la irreverencia aquí en...
0: Son las...

El diagnóstico funcional es un estudio de medicina biológica alemana que nos ayuda a detectar de manera temprana complicaciones asociadas con diabetes o hipertensión arterial. Detecta problemas circulatorios como insuficiencia venosa conocida como varices. El diagnóstico funcional se realiza en 5 minutos. No duele, se puede realizar a cualquier persona y nos ayuda a conocer nuestra edad metabólica y cardiovascular.

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2: Las 10 con 58.

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0: 11 de la mañana con 7 minutos. Buenos días.
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0: Estamos iniciando el show del Conde a través de la Qué Buena. Súbele, don Gaspar. 11 con 8 minutos. Es momento de que usted, querido Radio Escucha, usted que hace el favor de reportarse con nosotros, usted que nos escribe, que se reporta, que nos escucha. Estamos de regreso al horario habitual. Estamos de regreso en el show del Conde, Don Gasparin.
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0: Es momento de que usted se reporte al número 9999-249680. Saludos a toda la gente de Apatzingán, Michoacán. Buenos días, Mérida, Yucatán. El resto del planeta Tierra que se enlaza. Bienvenidos al show del Conde. ¡Súbele!

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1: No, esa no, don Gaspar, está bien triste, por favor. 11 de la mañana con 11 minutos, la tradición millennial marca. Marca. Que tengas que pedir un deseo. Es lo que dice la chaviza. Hoy en el show del conde vamos a farmear aura. Tírese su farmeo de aura, don Gaspar, anda farmeando aura. Es lo que está de moda ahorita, chavos, ¿eh? En nuestros tiempos, ¿verdad? Qué juzgados seríamos si saliéramos con alguna de estas locuras, pero lo de ahorita es farmear aura. ¿Estás farmeando aura? Te pregunta. Añi. ¿Qué dice la banda por acá, el picador? Buenos días, la banda que desde temprano se reporta el show del conde. Buenos días, picador.
2: Mira, qué buena 90.9 con el conde. Buenos días, condecito. Buenos días a todos.
1: Buenas.
2: Ya te escuché, condecito, que vas a sacar tus placas.
1: Va, sí, bro.
2: Para que no te confundas, lleva el desarmador y lleva el de estrella, lleva los dos. Por cualquier cosa, sí, ya no te confundes. Excelente programa. Está bueno, condecito.
1: Cuídate, picador. Gracias, mi hermano. Es correcto, banda. No había caído en cuenta que mañana me toca el reemplacamiento. Mañana tengo cita con don policía para hacer el cambio de placas. ¿Alguna recomendación que me puedan dar, banda? Denme una recomendación los que ya hicieron su trámite de placas. Pensé que hasta la próxima semana me tocaba nada. Acabo de revisar. Mañana es mi cita. Imagínate si no me hubiese dado cuenta. Iba a valer kiwi, brother. Iba a valer kiwi este asunto. ¿Alguna recomendación que me pueda dar usted, querido radio? Escuche usted que ya pasó este proceso, ya es experto en el mismo. Dígame usted. Además de desarmador, ¿qué debo de llevar? Estoy asustado. ¿Cómo me molestan hacer estos trámites tan crazy? Te lo juro. No me gusta, tata. Tengo miedo de llegar y que diga, híjole, no traje mi desarmador, porque hay que quitar tu placa, ¿verdad? Tienes que entregar tu placa antigua para que te den la nueva. Dice, mi recomendación, conde, es que vayas bien desayunado. No me digas eso. O sea, ¿puedo ir antes? ¿Qué dice Danielito Che? Buenos días, Danielito.
3: Muy buenos días. Cristian Canul, el conde de Rogel, aquí pasando a visitar el castillo de los amigos del conde, tu amigo don Daniel Che y el comandante Manchitas. Mándele saluditos, por favor, a todos esos grandes amigos como son José José, la ardillita marihuana, el Wiwis, Sapo Crazy, don Roberto Cano y don Gilberto Paredes, y allá del DF esa bella dama, doña Noemí, y su distinguido esposo, don Juan Mendoza, al Pato Pascual, el Danny Boy 1, Danny Boy 2,
1: okay,
3: al Chori Power, a Tony Pop, a Marco Antonio Norregín,
1: ni Muñiz,
3: a don Roberto Castillo, su distinguida esposa, allá en las García Jiménez, a don Pablito, al buen Máquina Infernal, al Yobayín, al Goofy, Sonia Lupita Tete, Ninfa la Beba,
1: Mamá,
3: para los tragapolvos, y todos, cada uno de los integrantes del castillo de los amigos del conde.
1: ¡Eso!
3: ¡Saluditos, Cristian Calul! Y aquí en Sayeso, escucha la 90.9.
1: Gracias, Danielito Che.
3: ¡Qué buena!
1: Te mando un besito, Danielito Che, en tu rodilla. Muchas gracias. 11 de la mañana ya con 16 minutos. Vamos y regresamos.
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1: Regresamos en breve, Mérida. Buenos días, Apatzingán, Michoacán. Buenos días, la Unión Americana. Y toda la banda que nos acompaña.

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9: El gobierno de Michoacán inició la reforestación ambiental de 32 mil árboles por las obras del Morebús, sembrando los primeros 5 mil ejemplares en Villas del Pedregal. Gladys Butanda Macías afirmó que Morena acabó con la simulación en la participación política de los jóvenes. Durante una asamblea con más de 2.000 asistentes en defensa de la transformación, la aspirante a liderar la 4T destacó que la juventud representa la principal fortaleza y un actor clave del movimiento.
10: Ustedes son la onda que nos va a empujar a transformar. Ustedes son la fortaleza de nuestro movimiento. Y miren, Morena terminó con esa simulación de inclusión a la juventud.
9: Liz Vilchis ofreció disculpas públicas y afirmó avergonzarse tras viralizarse viejas publicaciones en X con comentarios discriminatorios y gordofóbicos antes de cerrar su cuenta oficial.
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1: Dice Conde, lleva mucha paciencia, es lo que vas a necesitar. Paciencia, comprensión y ternura. No me digas eso. No me digas eso. El buen Paquetazo ya se reporta con nosotros. Buenos días, bebé Conde. Buenos días, Paquetazo. Buenos días. Buenos días también por acá. Buenos días, corazón. ¿Qué dice la banda? ¿Qué dice la banda? El Roque, ¿qué pasó, mi Roque?
2: Buenos días, Conde. Saludos. Excelente inicio de semana. Yo trabajando en el aeropuerto, en una rentadora.
1: Ah, mira.
2: Feliz lunes.
1: ¿Qué rentas? ¿Aviones? ¿O en autos o qué rollo?
2: No le vayas a agarrar su macana al policía, no.
1: ¿Qué pasó? ¿Qué pasó, Roque? Le voy a decir oficial. Oficial, oficial. Vengo a cambiar mi llanta, oficial. El buen Danny Boy, amigo, buenas tardes. Buen día, presente tu fiel admirador. Saludos a toda la banda. Te mando todas mis bendiciones en la espalda. No, espérate. Para que les hagas caballito. Espérate, Danny Boy. Terrible el Danny Boy. 11 de la mañana con 27 minutos. Saludamos también a la banda de Apatzingán, Michoacán, que ya se reportan con nosotros. Buena onda, les mando un abrazo y un besito en su frente a todos mis camaradísimas de allá de Apatzingán, Michoacán. El Tony Pot también ya dijo presente. ¿Qué pasó, Tony Pot?
3: Muy buenos días, licenciado. Muy buenos días, licenciado. El Tony Pot pasando lista, como todos los días. Feliz inicio de semana. Ya mero se gastan las vacaciones, licenciado. Ya mero se gastan las vacaciones.
1: Hijo, mano.
3: Y el próximo lunes, caos vial. Caos vial. Pues solo toda la banda, toda la banda. El Dañito Che, cómate manchitas. Al Danny Boy 1, Danny Boy 2, Máquina Infernal.
1: Eso.
3: A los Agapolvos. Al Gilberto. Que tiene licenciado y a todos los integrantes del Castillo del Conde. Estamos peñando el
1: lich. Buena onda. Calor.
3: Estamos dándole a esto. La lluvia no vino fin de semana. Nos dejó de ver.
1: Pero en fin, hay
3: que seguir dándole a esto. Bendiciones, nos vemos.
1: Y lo que Bye. Sí hubo fue bastante calor, Eso sí, se puso sabroso el calorcito en nuestra ciudad el fin de semana. No cayó doña lluvia, ¿verdad? Solo se medio dubló, pero la lluvia no se hizo presente. Y sí, efectivamente, como dice Tony Pot, última semana de vacaciones para muchos. Otros tantos ya entraron desde hoy, pero al 100% será hasta el próximo lunes. Así que viene el caos, viene el tráfico y demás. Y para mis camaradas de plataforma, pues obviamente viene lo bueno. Porque sí me dijeron durante todas las vacaciones que estuvo pues muy baja la cosa. Ah, mira, ya llegó Don Takis. ¿Qué pasó, Don Takis?
4: Conde, buenos días, aquí Don Takis reportándose ya. Ya se acabaron las vacaciones, aquí estamos reportándonos ya de nuevo.
1: Eso.
4: Toda la bandera, saludos de parte de Don Takis. Iniciando la semana con todo con Tokio.
1: Eso, Don Takis.
4: Saludos a toda la bandera, igual te manda saludos el cubano más mexicano.
1: Eso.
4: De México.
1: Un abrazo, mi camaradísima, el cubano Rolando, que anda ahí haciendo los taquitos con mis amigos de Don Takis, bien fletado, mis camaradas, y a toda la pandilla que anda ahí comiendo y desayunando, almorzando. Les mandamos un abrazo bien grande. Échele salsita de guacamole, que es la buena también, está bien rica. 11:29, voy con música rapidísimo, regresamos con mucho más. Es el show del Conde, lo escuchas a través de La Qué Buena.
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3: Las 11 con 40.
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1: Son las 11:47. Buen día, Conde. Mándale saludos a Reina de Zacalum, hermana del Flaco, de parte del Mono. A Reina de Zacalum, hermana del Flaco, de parte del Mono. El Mono que se juega. Okay, espérame. Es que sí sonó medio turbio. Sonó medio turbio.
2: Muy cierto, bajísimo, bajísimo. Nosotros rentamos autos aquí enfrente del aeropuerto, donde está la policía municipal federal.
1: Sí.
2: Y pues no nos fue como cada año, pero híjole. Sí, éxito para todos. Échale, Conde, al 100.
1: Échale, mi Roque, le mandamos un abrazo al Roque. Oigan, banda, díganme, mándenme algunos consejos. Mañana me toca mi reemplacamiento, este proceso que ha aplazado, pero que ya hay que darle formalidad, ¿verdad, don Gaspar? Mañana es mi cita. Si usted tiene alguna recomendación, hágamela llegar a través del WhatsApp 9999249680. Dice, Conde, ¿viste la casa de los famosos? Le voy a ser honesto. Sí estoy viendo la casa de los famosos, pero la neta cada vez está peor la cosa. O sea, en el sentido de que pura tontería. Ya no hacen reality shows como antes. Como Big Brother, ese estuvo bueno. Como La Academia. Operación Triunfo. Por eso hemos decidido que en el show del Conde haremos nuestro propio reality show. Andamos buscando integrantes para realizar nuestro reality show. Vamos a hacer dos reality shows. Sí, don Gaspar, vamos a hacer dos reality shows. Vamos a encerrar a varios en el castillo del Conde. Dígame usted si quisiera ser integrante de este épico, de este gran reality show, El Castillo de los Famosos. Mándame tu nombre, tus características, y dime por qué deberías estar en la casa, bueno, en el castillo del Conde. Mira, van llegando los primeros son terribles, ¿eh? Hola, Conde, yo debería estar en el castillo del Conde porque me encantan los problemas. Aceptado, aceptado, el primero. Tenemos al primer integrante. Mándame tu nombre, carnal, porque no me mandaste tu nombre. La casa de los borrachos, Conde, es correcto. Es correcto, regresa. Segunda temporada. La casa de los borrachos, el castillo del Conde presenta La casa de los borrachos. ¿Cuántas caguamas? Pregunta seria para usted, querido radioescucha, preste mucha atención. ¿Cuántas caguamas puedes agarrar con una mano? Dice, a mí me gustaría estar porque me gusta el chisme, Conde. Bienvenido, Roque. Bienvenido, Roque, nuevo integrante de la casa de los ariosos también. El Marco también ya se está apuntando.
3: Sí, es casa de los borrachos, mi Conde.
1: Sí.
3: Apúntame, apúntame, que la jarra nos gusta.
1: Marco Antonio, que no es Solís ni Muliz. Se apunta para la casa de los borrachos. Dice, buenas tardes, Conde, casa de los infieles, ¿no tendrás? También tendremos casa de los infieles. ¿Usted es infiel? ¿A usted le han sido infiel? También vas a poder integrar parte de este gran elenco, donde el premio son 3 días, 2 noches, en tu propia casa.
4: Condecito, yo quiero entrar allá a la casa de Condecito, casa de borrachos. Yo voy a meter 2 cartones, si me das chance. Mamá. Y ya chance de jugar el Aura, por favor. Allá en la casa del Conde de los Borrachitos.
1: Es correcto, vamos a tener el farmeo de Aura. Mándame tu nombre y por qué deberías integrar parte del elenco de la casa de los borrachos. El Castillo del Conde presenta el reality show más esperado de toda la radio en Latinoamérica. Ve nomás, muchos están apuntando. Muchos dicen yo. Santiago dice, va a regresar la casa. Efectivamente, Santiago. Efectivamente, Santiago.
5: Conde, Conde, Conde, buen día. Recomendaciones hay varias.
1: A ver.
5: Número uno y más importante, bien desayunado. Y si se puede, lleva lunch.
1: Mamá, mamá.
5: Número dos, quita tus placas desde que llegues a hacer cola, lo que veas.
1: Okay.
5: Conforme.
1: Ok, ok.
5: Quita tus placas una vez. Y antes de entrar a las oficinas, haz list check de todos tus documentos.
1: Ok, no ok.
5: Lleves todos. Porque si no, te van a mandar a volar.
1: Tengo miedo. Tengo
5: nada,
1: miedo.
5: Paciencia.
1: Banda, pregunta seria. Digo, ahorita seguimos con la casa de los borrachos, pero pregunta seria, familia. ¿Cuánto tiempo tardaron ustedes en el trámite? ¿Cuánto tardaron en el trámite? O sea, ¿cuánto tiempo calcula usted que voy a estar ahí? Es para una tarea. Si mañana no llego, banda, quiero que sepan que es porque me detuvo la policía. Me retuvo la policía y mañana voy a ir a la SCP. Tengo miedo de que diga, tú eres el conde. Te vas a tener que quedar 3 días, 2 noches en el calabozo por terrible. No, no le pase a usted. Dice, te llevo tus tortas, conde, mi amor. Llévame mis tortas, por favor. Buenas tardes, conde. Ya trabajando. Soy Jerry, el del domingo. ¿Qué pasó, mi Jerry? ¿Me vas a aceptar en el club? Saludos a mi maestro Miguel de Zavala. Saludos a mi maestro, dice por allá al Miguel. De parte del Jerry, que quiere su bienvenida al Castillo del Conde también. El buen Francisco, conde, apúntame. Llevo 2 camaradas más. El Team Esponja. ¿Por qué son el Team Esponja? Que lo chupan todo. 11:54. Voy con música. Regresamos. El show del conde. Es Germán Montero. Esto se llama La Cama Helada. ¡Súbele! Todo México escucha La Qué Buena.
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0: Nosotros somos los extensos.
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2: Nosotros tenemos canales específicos, que es la aplicación de 911 Michoacán. Tenemos el 089, donde la denuncia es anónima. Y quiero aprovechar el espacio, que sí. A ver, muchas veces otro mecanismo nuevo, y considero que esa es la parte importante de que está funcionando, ¿no? La misma delincuencia se quiere hacer pasar por nosotros. Entonces hablan a teléfonos de manera aleatoria y dicen, no, pues hablo del C5 de Michoacán para pedir información de una denuncia que usted hizo. Es importante aclarar que la Secretaría de Seguridad Pública, la Guardia Civil, el C5, ninguna autoridad estatal tiene por qué y no hace llamadas a los ciudadanos para comentarles y solicitarles información. Ustedes me imagino que en algún momento han tenido algún intento, sí. ¿No? Pero pues para que se las vendan ustedes que son los vendedores, pues es complicado.
0: Nosotros somos los extras.
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0: Señor, hazme instrumento de tu paz. Que donde haya odio, siembre yo amor. Donde haya injuria, perdón. Donde haya duda, fe. Donde haya desaliento, esperanza. Donde haya sombra, luz. Donde haya tristeza, alegría. Oh divino Maestro, concédeme que no busque ser consolado, sino consolar. Que no busque ser comprendido, sino comprender. Que no busque ser amado, sino amar. Porque dando es como recibimos. Perdonando es como tú nos perdonas. Y muriendo en ti es como nacemos a la vida eterna.
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5: Las 12 con 3. 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
1: La SEP prohibió estrictamente las novatadas y cualquier acto de violencia física o psicológica en escuelas normales previa al regreso a clases del ciclo escolar 2026 a 2027. Desde Michoacán, Fabiola Alaniz respaldó a Claudia Sheinbaum al afirmar que su proyecto defiende la transformación y la soberanía. Ante más de 3.000 personas, destacó que 42 millones de mexicanos reciben apoyos directos y 1,3 millones en el estado son beneficiarios del bienestar.
2: Es tiempo de mujeres, sí, pero de mujeres que saquen adelante a Michoacán en el segundo piso de la cuarta transformación, que respalden el proyecto de nación, que la bola que dirige la presidenta Claudia Sheinbaum.
1: Presentan en la Cámara de Diputados una iniciativa para legalizar la muerte asistida y los cuidados paliativos, garantizando a pacientes terminales el derecho a una muerte digna.
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0: Y en un día quise hacer lo mismo, no, pues por allá aventé el güey vaso, licencia. 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
2: El costo está muy accesible porque una cena maridaje por lo menos 1500, 2000. Aquí estamos en 800 pesos.
0: Ok.
2: Súper accesible y obviamente tienes tus cuatro tiempos, te dan la parte y aparte tienes lo que decía Lenin: tienes el tema del embajador que viene y realmente te explica cómo lo puedes maridar, de dónde. 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
5: Las 12 con 41.
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2: La Una.
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2: La una con 41.
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0: quedó pariente la suma. 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
1: Ánimo, viejo, puro para adelante.
2: La 1:51.

0: ¿verdad?
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0: ¡Corre caminos! ¿Cómo está el hombre? ¡Oh, qué gusto de verte!
1: Mira, Ringo Ignacio, yo te voy a decir algo.
0: ¿Qué pasó, hombre?
1: Vete y veme.
0: ¡Qué grosero! ¿Ya te parece la Mayra Alcalá, carnal?
1: Perdóname.
0: A ver, espérame, tema delicado.
1: ¿Qué está pasando, Ringo?
0: Tema delicado.
1: ¿Qué está pasando?
0: El correcamino se fue a la playa hace un fin de semana.
1: Hace una semana, exactamente, sí.
0: Y ahorita de la semana. Mochila sacó una toalla del hotel, se pasó delante, se robó la toalla del hotel.
1: No, es del hotel, Menzo, no me
0: estás escribiendo. Fíjate, dice Hotel Guayabita, dice ahí. Híjole tú.
1: No, Menzo, no es del hotel, me la regalaron como un recuerdo del hotel, Menzo.
0: ¿Cuál recuerdo?
1: Sí, no, como los centros de mesa, carnal.
0: Bueno, que fuera Baby Shower, no, hijo. Tú pases de mesa.
1: No, pero sí me la regalaron.
0: Ay, no.
1: El Ringo que manda la banda.
0: Perdón, carnal, baja. Pero
1: si no son quemones, Menzo.
0: Baja.
1: Esos son hasta el rato.
0: Oye, quiero quemar un vato. Bueno, mejor al rato los quemones.
1: Sí, al rato los quemones, ya, si quieres mejor.
0: Tengo un buen quemón, carnal. Al rato les platico bien a detalle. Vamos a complacer, carnal.
1: Échale. Al rato lo soltamos, Ringo Ignacio.
0: Va. Ajá.
1: Vámonos. La que buena.
0: Ajá, toro.
1: Y ya le cayó.
0: Ah, arrolladora. ¿Quién habla?
1: Ya le cayó miel a mi fruta.
0: César, va a aparecer programa grabado, mijo. Si por si no, no la acabamos con la carrilla.
2: ¿Y deportiva, gordo?
0: Sí,
1: o sea, mijo. Si no es el Pulga, ese es el Fer.
0: Oye.
1: Y no. Si no es el Fer, es la César.
0: El Fugas.
1: Ringo. Ey, el Fugas.
0: Oye, corre camino.
1: ¿Qué está pasando,
0: ¿no,
1: Ringo?
0: Nada que hacer esos vatos.
1: Mira,
0: ¿sabes
1: qué estoy pensando,
0: ¿qué
1: Ringo?
0: Pasó?
1: Que son mantenidos.
0: Ah.
1: O sea, que no trabajan.
0: Yo pienso que no, ni chambea nada, nada.
1: No, qué bueno, no, es más, le dices chambear y se espanta.
0: No, no.
1: Les das escalofríos.
0: La César, ¿cómo estás, baby?
2: Trabajar no me da miedo, me da miedo el SAT, gordo.
0: Por dos. Por dos, hijo.
1: Mira, para que se fije el SAT en ti, tienes que tener cuentas arriba de 60 bolas, hijo.
0: Ah, poco sí.
2: Por eso, gordo.
1: Ah,
0: regadora.
1: Tu casa.
0: Baby, mi amor.
2: ¿Qué pasó, gordo?
0: ¿Qué te ponemos, mi César?
2: La que me gusta, gordo.
1: Ay, no, pero...
2: Viene mi mujer a un lado y luego me regaña.
1: Atrapadísimo.
0: ¿Cómo se llama ella, carnal?
2: América Paulina.
0: ¿Cómo?
2: América Paulina.
0: América, espérame, es que el correcamino se está ahogando, espérate. Dale, pero...
1: Ya no me salvas, hijo.
2: ¿Te la desatoro, gordo?
1: No, ya se desatoró, gracias.
0: Oye, mi César, ¿cuál te ponemos, hijo?
2: Ponte la que quieras, gordo, aquí son
0: no,
2: las que
0: mijo.
2: Quieras.
0: No, aquí
1: estamos para complacer a la banda.
0: No.
1: Ajá.
2: Bueno, pues.
0: ¿Claro?
2: Antes de eso quiero mandar un saludo al Coyote Joshua, que ay, chiquitito bebé.
0: Ay,
1: para que con todo, o sea, con todo lo de la radio. No, eres una sucia.
2: No, nomás con el Padilla no, porque se viendo sus chistes más malos que los del Chumpollito.
0: ¡Ah, qué grosero!
1: Bien llevado con Padilla. ¿Qué te hace Padilla?
0: No, te pido una cosa. No le falte el respeto a una institución de la radio como lo es el mamucho Padilla. ¡Agárrame, guay!
1: Por favor.
0: Vas a enojar.
1: Tranquilo, Rino, tranquilo.
0: Vas a enojar.
1: Tranquilo.
2: Finito como sea, pero el Padilla no va
1: a volver. Mira, yo te voy a decir algo, César. El Padilla ni te topa, hijo, ni te topa.
0: Sí, hijo, sí.
2: ¿Cómo no? Seguido se le topo yo en el cine.
0: No lo estás quemando, güey. ¡No lo estás quemando!
1: César.
0: Antes no digo que viene chicas, ¿no? Una cosa de esas.
1: Ya me quemando la banda, me cae, no se aguantan. Oye, pero a ver, ¿qué es eso del chica, Rino?
0: ¿El chicas?
1: Sí.
0: Es una estética.
1: Ah, una estética.
0: Sí, okay, hay barbería ahí.
1: Ah, ok.
0: Barber Chic se llama.
1: Pensé que era un restaurante allá.
2: No, no, no. ¿Sabes por qué vamos nosotros ahí, gordo?
0: ¿Por qué no?
2: Porque las niñas de ahí pues tienen frío, traen poca ropa y pues entonces el Padilla baila con
1: un billetito. Oye, no, estoy quemando la banda,
0: César. Hay que hacer una cópera para llevar una donación a esas pobres mujeres, ¿verdad?
2: Sí, pobrecitas.
0: Sí.
2: Yo fui con Padilla, el Padilla les puso un billetito.
0: ¡Ah, no te estés! ¡Ya la estás quemando, hombre!
1: ¡Deja de estar quemando la banda, tarugo!
0: ¿Cuánto ponemos, compadre?
2: Ponte una de...
0: Dulce niña de los Cumbia Kings. ¡Arre, vámonos, Ricky! Teresa.
1: Muchas gracias, mi César, un abrazote.
0: ¡Vámonos, Ricky!
1: Les recordamos que aquí estamos para complacer a toda la banda, gracias.
0: ¡Piwilia! Viene llegando, ¿cómo está la mujer?
3: ¡Hola! ¿Cómo están? Lo que pasa es que yo estaba aquí, pero no me lo van a creer.
1: No te abriamos el micrófono, Di.
3: Lo que pasa es que hay unas personas que vienen de un hotel que porque alguien se robó las toallas.
0: ¡Ah!

0: 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Son las 2:23.
1: 2:23.
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1: ¡Al volver!
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0: 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Ya regresamos.
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0: Las 2 con 30.
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11: Las ondas tropicales 30 y 31 provocarán lluvias en 31 estados este lunes 24 de agosto, con tormentas muy fuertes, granizo y descargas eléctricas en el occidente y centro, mientras Baja California superará los 45 grados. Más de 1,000 jóvenes se reunieron con Carlos Torres Piña en Michoacán para dejar en claro su interés en la política. Durante el encuentro, el político abordó los principales retos que enfrenta este sector: empleo, educación, vivienda y oportunidades reales para desarrollar su proyecto de vida.
12: En lo personal, yo estoy convencido que logrando un equilibrio en los procesos, podemos contribuir mucho en nuestros jóvenes. He visto con mucha preocupación, más allá de las adicciones, más allá de esos procesos que desafortunadamente luego jóvenes ante la falta de oportunidad se les hace fácil.
11: El director de la DEA acusó a funcionarios mexicanos de alto nivel de colaborar directamente con los cárteles del narcotráfico, advirtiendo que irán tras ellos sin importar sus cargos o conexiones políticas.
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4: 2:33.
5: Ya son las 2:33.
6: 2:33.
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1: Me encantaría tu alegría.
2: Ay, dolor.
3: Además, qué bonito. Ay,
2: ay, ay. Vámonos con la Sugar de hoy, Piwilía, corre caminos.
3: Me encantaría.
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0: ¡Qué risa!
1: ¡Con qué risa!
2: Mátalo, Pigulián, mátalo.
3: ¿Yo primero?
2: Sí, otra vez, arráquete.
3: No, hombre, okay. ¿Pero por qué dicen el chiste más bueno al principio?
2: No creo.
3: Bueno, yo les quiero preguntar algo.
1: ¿Qué pasó? Ver,
2: ¿qué pasó?
3: ¿Ustedes le
1: ¿Te veo preocupada?
3: No, sí, es que la verdad...
2: Te veo como angustiada.
1: ¿Qué pasó?
3: Pues la verdad es que a mí así, pero no quiero saber si no soy la única.
2: ¿Por eso?
3: De casualidad, sí, de pura casualidad, ¿ustedes le tienen miedo al malamen?
1: ¿El miedo al malamen?
2: ¿Al qué?
3: Al malamen.
2: ¿Al malamen?
3: Al malamen.
1: ¿Qué es eso?
2: ¿Qué
1: es el malamen?
2: ¿Cómo es eso?
3: Es que mi abuelita cuando reza dice, líbranos de todo malamen.
2: Viene bien fuerte, mi abuelita.
1: Tú bueno.
3: Mátala.
2: Mátalo, Ringo, mátalo.
1: ¿De qué lo vas a creer, Correcaminos? De parejas, ok, va.
2: Sí, eso lo quería.
1: Okay. Es que ahora nos pusimos de acuerdo, familia. No, y salí con tu tarugada de perros, una cosa de esas.
2: Ok.
1: Campana, señora Teletars. Ahí tienes que llega un señor con su esposa, familia. Llega un señor con su esposa y le dice, vieja, si ya no me quieres, me voy a tirar al vino.
3: No.
2: ¿Cómo crees, canal?
1: ¿Qué crees que pasó después?
3: ¿Qué pasó?
1: No, hombre, que el vato agarra a su compadre al vino y trácale. Y con una cosa así, tú, vivita, lo agarró y machín.
2: ¡Ringo Ignacio!
3: ¡Mátala!
2: Ya, me imagino al pobre del compadre al vino.
1: Se escuchó así nomás, mira.
3: Le tocaba.
2: Sí, ya sé. A ver, carnal. Ahí te va.
1: ¡Qué puede, hijo!
2: No,
1: güey.
2: No, el chiste.
1: Sopla.
2: ¿Pero por qué abres la boca, Minzu?
1: Pues, estaba en espera.
2: Ahí te va, Ringo Ignacio. A ver, ¿tú sabes por qué sacaron a la vaca del circo?
1: ¿Por qué sacaron a la vaca del circo?
2: ¿Sacaron una vaca?
3: Ay, yo no. ¿Por qué?
2: ¿Tú sabes por qué?
1: No, ¿por qué?
2: Pues porque se metió, güey.
1: ¡Ay, no! ¡Puro chiste malo! ¡Corre, cabina! ¡Corre, cabina!
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3: ¿Cuándo me van a la risa del Johan, eh?
1: Ay, ayuden a las chicas del barrio, son las 2:45.
2: 2:45.

0: Ellas son las chicas del barrio.
1: Así que me gusta.
2: Así que me gusta.
3: Ay, ¿cómo están? ¡Holi!
4: ¡Holi!
5: Acepta que te encantan nuestros chistes.
4: No, la verdad, todos vinieron un poco de risa.
6: ¿Estás viendo del baño, comadre? ¿Le echaste agua al excusado?
3: ¿Qué? ¡Ay, qué asco!
4: ¡No!
6: ¡Ay, no, guácala, comadre!
4: ¡No!
3: ¡Asco de
4: veras! ¡Hasta acá se escuchó! ¡Eché agua en el lavadero!
6: ¡Ah, bueno!
3: Concéntrate, mija, ¿sí? Estás en vivo, gracias.
6: Sí, por favor.
3: Gracias, ¿eh? Siéntate.
4: ¡Ay! Bueno, concentradas, de veras, ustedes...
3: Diario, comadre.
4: Vámonos mejor con harta información.
6: ¿Qué pasó, comadre?
3: ¿Qué pasó?
5: ¿Qué está pasando?
4: ¿Qué creen?
6: ¿Qué pasó?
4: Fíjense que Virlán García levantó la voz porque ya le dieron sentencia a la persona encargada de desvivir a su hermana. ¿Se acuerdan a este suceso tan triste que vivió Virlán García hace más o menos 2 años?
6: Ay, sí,
3: comadre. Salté del baño.
4: Ay,
3: soy mucho hueco. Baño. ¿Dónde
6: estás? Seguro estás sentadote en el excusado, cochina.
3: Ay, qué perro asco.
4: Ay, no. Estoy en el excusado, no estoy en el excusado.
3: Oye. Ay, ¿te oyes ya bien?
4: No,
3: ándale.
6: Hombre, ya.
4: Oye, comadre, pues...
3: ¡Tu internet, comadre!
6: Arregla tu madre, comadre.
3: ¡Ay, no, mija!
6: Págale el Total Play o algo, comadre.
4: A ver... Ay, ¿ya me escuchan?
6: Pásame tu número, te meto una recarguita, mija.
4: ¿Que se me echen encima los tres?
3: No te creas, hermosa.
5: No, ya, a ver, cuéntalo.
4: ¿Encima los tres?
3: ¿Qué pasó?
6: ¿Pigüilla también?
4: Ay, no. Oigan, pues fíjate que después de este tiempo, Virlán García ya dio a conocer que, pues, 73 años de cárcel le dieron al responsable de la muerte de su hermana. 73 años, fíjate.
3: Ay.
4: Y obviamente, pues esta sentencia no le va a devolver la vida de su hermana, pero pues dice que él siente que el que él esté encarcelado, pues protege a más gente que le pase lo mismo, ¿no? O sea, el hecho de que ya esté tras las rejas esta persona, pues mínimo que las personas están a salvo, ¿no? Más gente y no le pueda pasar esto que le pasó lamentablemente a su hermana.
3: Ay, comadre, pues mira, si hizo justicia. Sí, pues bien padre, bien padre. Comadre.
5: Ay, ¿qué por qué hablamos? ¿Por qué no hablamos?
6: Sí, mi comadre, yo creo que se está durmiendo en el baño, ahí sentadita en el excusado.
3: ¿Qué estás haciendo?
4: No,
5: nos dejaste sin palabras.
3: ¿Qué estás haciendo, comadre?
4: Estoy en Ciudad de México.
3: Comadre, no puedes arrolarte en un solo lugar a hacer 3 minutos de intervención. ¡Agárrame!
5: ¡Baja el arma! ¡Baja!
3: ¡Oye, comadre! ¡Comadre!
4: ¡Mande!
3: ¡Te mandó saludos el mamo!
4: ¡Mande!
3: ¡Te mandó saludos el mamo!
4: ¿Cuál es ese?
3: Ay, ¿no lo conoces? Es ahorita te digo quién es,
4: no.
3: Ahorita te digo quién es. Te mando saludos, que te vio el otro día, me dijo.
6: ¿El mamo?
3: Sí.
6: A caray.
3: Sí. Luego te digo quién.
6: ¿Padilla?
4: A ver, me estás albureando, ¿verdad?
3: No, ¡el mamo, comadre!
5: De ahí, o sea, del auditorio. Pues tú le tienes que preguntar.
4: No, no, me estás al...
3: ¡Qué grosera! ¿No lo conoces?
6: No lo conoces, comadre.
3: Ay, no, de verdad.
6: Haz memoria.
3: ¡Vámonos ya!
4: A lo mejor así le dirán en tu barrio porque yo no lo conozco. Ay, vámonos mejor. Ay,
3: no. ¿No lo conoces? Está bien, comadre. ¡Tus redes, hermosa!
4: ¿Qué es de Mater? Ay, me estás albureando, ¿verdad?
3: No, comadre. No.
6: Ay, mi comadre trae un delay increíble.
4: Ay, no,
6: reacciona
4: no,
6: como después
4: no.
6: de 10 días.
4: Ay, no, pues yo estoy reaccionando normal, pero ustedes, de verdad, que...
3: Ay, no. ¿Vas a decir tus redes o no, pues?
6: Por eso, comadre, ya da tus redes, ya.
4: Ay,
6: para irnos, hombre.
4: Alcalá M en mi Facebook y Mayra Alcalá en tu red.
6: Andas bien distraída.
4: Alcalá M en mi Instagram y en mi Facebook
5: a
4: Mayra
5: Alcalá. A mí se que Mayrita anda enamorada, ¿eh? La andan viendo por
6: si
5: ahí.
6: Para eso van a venir, mejor no vengan.
4: No,
6: no vengan, no se presenten.
4: Ay, no.
3: Mira, sigue lavando, haciendo sus cosas. Ay, no. Haciendo todo. Menos al aire. Qué bárbara, de veras, qué bárbara.
5: Yo que le estaba mandando a nuestro chico.
4: Perdón, comadre, perdón.
3: Ay, no, mija, de veras.
6: Rafael Valle, si estás escuchando, ¿verdad, mijo?
5: ¿Qué andas haciendo, Mayrita?
3: Contáctame a Tere Aguilera, a ver si cuánto lo está cobrando últimamente.
4: Con Rafa.
3: ¡Ya nos vamos!
6: ¡Qué desgraciadas! Adiós, comadre.
3: ¡Vámonos ya!
6: Irresponsable.
4: ¡Bye!
0: ¡Ay! Ellas fueron las chicas del barrio.
6: Sabandija.
3: ¡Ay, no! ¡Aquí las chicas del barrio!
4: ¡Ay! Son las...
5: ¡Qué grosero!
4: Son las 2:53.
3: Mira, te voy a la hora ni va. ¡Ay, no! ¡Ay, ya fue!
5: Parece entonces ya las 3:53.
3: ¡Ay, no! ¡Ya cierra el canal, Tony!

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6: Las 2:57.
11: Pelotero.

0: Son las 3 de la tarde. Esta es la hora de la Divina Misericordia para el mundo entero. En esta hora, nada le será negado al alma que lo pida por los méritos de mi pasión. Por eso digamos con confianza: ayúdame, oh Señor, a que mis ojos sean misericordiosos, para que yo jamás recele o juzgue según las apariencias, sino que busque lo bello en el alma de mi prójimo y acuda a ayudarla. Ayúdame a que mis oídos sean misericordiosos para que tome en cuenta las necesidades de mi prójimo y no sea indiferente a sus penas y gemidos. Ayúdame, oh Señor, a que mi lengua sea misericordiosa para que jamás hable negativamente de mi prójimo, sino que tenga una palabra de consuelo y perdón para todos. Ayúdame, oh Señor, a que mis manos sean misericordiosas y llenas de buenas obras, para que sepa hacer solo el bien a mi prójimo y cargue sobre mí las tareas más difíciles y más penosas. Ayúdame a que mis pies sean misericordiosos para que siempre me apresure a socorrer a mi prójimo, dominando mi propia fatiga y mi cansancio. Mi reposo verdadero está en el servicio a mi prójimo. Ayúdame, oh Señor, a que mi corazón sea misericordioso para que yo sienta todos los sufrimientos de mi prójimo. A nadie le rehusaré mi corazón. Seré sincero incluso con aquellos de los cuales sé que abusarán de mi bondad. Y yo mismo me encerraré en tu misericordioso corazón. Soportaré mis propios sufrimientos en silencio. Que tu misericordia, oh Señor mío, repose dentro de mí. Amén.
1: Gracias por unirte a nosotros en estos momentos de reflexión.
2: Las 3 con 1.
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0: Señoras y señores, como todos los lunes, tenemos invitada. Oye, ya llegó Wendy Cano a la cabina del circo de la Qué Buena.
1: ¡Bravo, Ringo Ignacio! ¡Bravo!
0: ¿Cómo estás, Wendy?
2: Bien y de buenas y con muchas ganas de vivorear.
0: Oye, ¿cómo viste ayer?
2: Qué fuerte todo lo que pasó, ¿no?
0: Oye, la Casa de los Famosos está dando de qué hablar, familia de la Qué Buena, como todos los lunes. Vamos a opinar, vamos a sacar el veneno, en pocas palabras.
1: Rino, ¿quieres sacar el veneno?
0: Espérate, óstate.
3: Yo también. Yo digo. Diciendo, pero ¿quiénes somos nosotros para juzgar?
2: Pero cada quien.
3: Pero cada quien.
2: Oigan, es que qué fuerte todo lo que pasó ayer, porque digo, ya habían recibido una sanción el miércoles, una llamada de atención, pero ayer de verdad ya el jalón de orejas fue más fuerte. Digo, mis respetos para Galilea Montijo por claro, la manera en la que llevó estas posturas, por ejemplo, con Cynthia Clitbo, quien fue alguien que, pues a fin de cuentas, retó a Galilea preguntándole, a ver, ¿me estás diciendo a mí que soy un mueble? Y la manera
0: no,
2: en la que lo afrontó.
0: No, tú.
2: Y la verdad, ahí se me hace como muy fuerte la posición que están tomando algunos participantes, como Yair, como Cynthia, incluso como Aldo, y Karina también, al burlarse de lo que les estaban mostrando y de lo que les decían, como desafiando a la producción. Eso me pareció muy fuerte.
0: Oye, creo que sí, efectivamente, hay una crisis de rating, o había mínimo hasta ayer, porque creo que fue la primer gala donde ya se sintió ahora sí tantito el juego.
2: A ver, ¿de quién es la culpa que ahí esté lleno de muebles?
0: Es correcto.
2: De la gente que hizo el casting creyendo que metiendo influencers, que muchas de las veces sus seguidores, la verdad, son comprados.
0: Sí, claro.
2: O por recomendaciones, como ya lo sabemos, como lo es el S. Pérez, están ahí, pero realmente no sabemos el contenido que están haciendo. Entonces, ¿de quién es la culpa? Pues de la producción.
0: Sí, claro.
2: Y como dice una frase muy famosa, se felicita en público y se regaña en privado. Y lo que hicieron ahí fue exponerlos literal a todos.
0: Oye, qué vergüenza que en Televisión Nacional te digan eso, ¿no? De muchachos, pónganse pilas, o sea, hay que dar contenido.
1: Actívense.
0: Sí, qué vergüenza, la neta.
3: Pero también yo creo que tiene mucho que ver lo que espera la gente, que el contenido que esperan que den.
2: A ver, somos doble moralistas, ya lo hemos platicado también aquí, porque si es un Aldo el que está diciendo las cosas, se le pasa pues que porque así es, que esto y que el otro. Sabemos que el contenido de Karina también es muy fuerte y se lleva demasiado con la gente y la veíamos muy tranquila. Y ahora que de verdad se posicionó, sacó las garras, porque no digo que sea la verdadera Karina, los están exponiendo y les están diciendo, literal, queremos pleito,
0: sí,
2: pues
0: sí, claro,
2: pleito les vamos a dar.
0: Sí, claro. Oye, pero obviamente pleito con su límite. Creo que lo dijo Cynthia Clitbo en el, pues no posicionamiento, porque es la primera vez que no hay un posicionamiento como tal, pero dijo, en pocas palabras, nos están pidiendo que hagamos
2: sí,
0: pleito, pues, que haya golpes, casi.
2: Casi, pero realmente no. Mira, Ernesto La Guardia lo hizo de una manera muy educada, y creo que lo que vimos ayer fue 50% show, 50% verdad, porque obviamente querían el protagonismo y el S. Pérez está ávido, ávido de que la gente lo voltee a ver.
0: Yo sé que no lo quieres, yo sé que no es tu gallo el S. Pérez. Oye, Wendy, ¿pero no crees que si S. Pérez sale, que no creo que salga ahorita, no crees que si sale va a perder esa pizca de quién es el que está llevando ahí la contra, el que de repente está dando ese contenido de pelear?
1: El que está tirándolos.
0: Sí.
2: La gente lo va a dejar porque esta situación con Massad y con Flor, que bien lo dijo ayer Mariana, es algo premeditado y es algo que no es real, que le molestó demasiado porque literal le tumbaron el teatrito, pero nos hace falta ese personaje ahorita ahí en el reality, justo para que le lleve la contra a Massad y también este romance que nadie más lo tiene en la casa, que es con Flor.
0: Claro, que se reconcilió, ¿no? Al final de la gala y como que hablaron tantitillo. Digo, ya no vi después la gala en VIX, pero como que ya arreglaron las cosillas, ¿no?
2: Pues al parecer sí. Digo, también Massad ya había arreglado todo con Karina y cuando regresó, ¿qué pasó?
0: Ey.
2: Fue la única que no se le arrimó y literal su postura era a la defensiva.
0: Sí. Oye, creo que por primera vez sacó las garras Karina. ¿Sí viste cómo le dijo? Ya vete para allá con tu vestido. Sí.
2: Que es algo por lo que la están funando demasiado, pero a ver, entendamos también el personaje que todo mundo quiere ver de Karina, que es ese, Y si no fuera personaje, entendamos el contexto sociocultural de Karina. Digo, Karina dice, dijiste, dice hey. Nadie, entonces, hey. ¿Qué nos vamos a esperar también?
3: Pero, o sea, ahora veo mucha gente comentando y echándole mucho hate a Karina por su forma de reaccionar. Pero, ¿qué era lo que quería el público? Porque justo ayer, antes de la gala, no había problema ni nada.
2: Somos doble moral, pero aparte también sí. Se ha mencionado en redes que hay una campaña para desprestigiar a Karina, porque obviamente la ven como una contrincante muy fuerte.
0: Incluso sí lo es. Favoritas. Sí lo es.
3: Sí.
2: A ver, quítenle a Karina, a Gema, quítenle a ese Pérez y quítenle a Aldo, y ella puede brillar totalmente siendo quien es Karina.
0: Tiene.
2: Que eso sí, a las 10 de la noche ya se están yendo a dormir y se levantan a las 12 del día. Ni yo que trabajo en la noche.
0: Oye, sí se levantan tardísimo, ¿verdad?
2: Tardísimo. Y las audiencias que eran en otras temporadas, digo, ahí viene la
3: pues
2: comparación.
3: Es que la gente también se levanta muy temprano, ¿eh?
2: Es que todo el tiempo, o sea, los horarios de la gente ya es muy, pues muy diferido, vaya. Por ejemplo, yo que trabajo de noche, que llego a las 5 de la mañana, y me gustaría llegar y prender la tele y ver que alguien claro. está haciendo algo a esa hora. Y si a las 10 de la noche ya se fueron a dormir, pues se acaba el rating total.
0: Sí, claro. Oigan, vamos a ir con música. Wendy Cano en la cabina del Circo de la Qué Buena, hablando de la Casa de los Famosos.
2: Que por cierto, la semana pasada les dije, ese Pérez nominado.
0: Ah, sí,
2: me dijeron, te escuchamos muy segura y pasó.
1: Y pasó.
0: Sí, sí, sí.
3: ¿Qué iba a pasar en la próxima semana?
2: Ahorita platicamos regresando.
0: Va, vámonos, familia.
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1: Ya se me entumió la lengua. Ya se me entumió la lengua.
2: ¿Por qué andas soltando tu veneno?
3: ¿Qué piensas?
1: Chupollo, es que yo digo Wendy Cano y nos trajo unas nieves. Ay, muchas gracias,
4: Wendy.
1: Muchas
4: gracias, Wendy.
2: Aquí qué te delicia. Guardamos la tuya, Chupollo, ¿eh?
3: Oh, qué gusto de volverte a ver.
4: Aquí te guardo la, aquí te guardo la tuya, Chupollo.
3: Y la mía.
1: Yo, Chupollo, dije, date, güey, date.
4: A ti no te traje nieve.
3: Y esa trae fruta en vivo.
4: A ti te traje un bolis.
1: Wendy Cano, cámbiame el fondo, Tony.
5: Yo quiero fumar.
1: A ver. Yo vi.
2: ¿Qué fue lo que pasó?
1: ¿Qué fondo fue? Fue la semana pasada. Creo que fue el lunes por ahí. Aldo Rendón se le cayó algo, Wendy.
4: Tipo Mario Besares. Sí, oye, pues estaba ahí en el vestidor, ¿verdad?
1: Se le cayó una plumita.

0: en el vestidor se está quitando una chamarra y de repente cayó objeto de dudosa procedencia.
1: Yo digo que era una pluma para escribir, ¿no?
2: ¡No!
3: ¡Hombre, chapulín!
2: Oye, a ver, entonces sí les permiten. Digo, sí, o sea, es algo que el público no sabe.
4: Porque se supone que cuando entran, revisan todo lo que traen, ¿no?
0: Exactamente, pero hay algunos que por, pues lo vamos a decir con las palabras que deben de ser, por la adicción que tienen a las sustancias.
2: Claro.
0: O también porque lo utilizan muchos como medicina orgánica.
2: No, no medicina, güey, ni son...
0: herbolaria, medicina no, ancestral, claro.
2: Voy a decir una palabra, son marihuanos, son marihuanos, vato. Sí,
4: o sea, como por ejemplo, a Johan se lo quitan aquí cuando llega a la...
1: No. Bueno, a veces.
2: ¿Tú tienes una plumita de esas? ¿No ocurre que tienes?
1: No, de esas no, Rizmín. Dices que me van a notar un...
2: Oye, a ver, ¿se sabía que era la temporada de Adrián Marcelo? Adrián también le daban chance de quemarle las patas al diablo.
0: Y las gomitas para dormir y todo eso, que es algo que se menciona mucho de esta temporada. Que la mayoría o están con medicamento controlado o con las gomitas o con las plumitas, porque todo el tiempo están como muy...
1: bien tarugos.
0: No, como relax, como en el avión.
4: ¿Y
0: vaya,
4: en qué momento lo usan si se supone que están viendo el 24/7?
0: Cuando se meten al baño. Porque si se meten al baño no se prende la cámara a menos de que se metan dos personas. O en el confesionario también, de repente creo que por ahí se puede.
2: Y se pegan un baile. ¡Ay, hijos de la!
0: Acuérdense que, aparte de Adrián Marcelo, la semana pasada también comentó Aldo que Cynthia Clitbo fumaba mucho, pero cigarro, no.
2: Normal.
0: Ah. Entonces, ¿de que se puede? Pues sí se puede. Pero también otra cosa de Aldo es la situación de salud que ha preocupado mucho, porque independientemente de que se la pase acostado.
5: ¡Que trae los ojos amarillos!
0: Y la piel verde.
2: ¡Ah, readra!
4: ¿Es cool?
0: De hecho, en la fiesta...
5: ¡Pero es el hígado graso!
0: En la fiesta del viernes con esos trajes, sí parecía Shrek.
1: Por eso, pero el rino, ¿qué tiene que ver?
2: Déjenme.
0: Y pues sí, que ambulancia y todo, le hicieron un ecosonograma y también le hicieron exámenes sanguíneos para checar su situación.
2: O sea, sí tiene un problema de salud.
0: Él lo ha dicho, debido al abuso del alcohol, él ha comentado que hasta dos botellas diarias se tomaba si no salía de fiesta.
4: ¿Si no salía de fiesta?
0: Si no salía de fiesta. O sea, que si salía.
2: ¿O echó un pollo?
5: No, el parilla no, hombre. O sea.
2: No, que tampoco él, mucho. Tampoco él. Estamos hablando de Aldo Rendón.
5: Ah, ya.
2: Oye, Wendy, ayer al final de la gala. A ver, tema delicado. Se armaron los catorrazos. Pero creo que, digo, ese Pérez está llevando como esa bandera de... pues no se deja el vato tampoco, ¿no? Y el otro se agarra de cualquier temita como para también aventar pedrada. O sea, me refiero a Massad.
0: Sí, a Massad. Y digo, utilizó algo que aquí en México es muy común.
2: Sí.
0: El hecho de decir, como lo comentábamos hace rato, el decir el güey...
5: No dejes,
0: el
5: Inga ni Nani. No dejes sin gas a tu mamá.
0: Ajá.
1: Inga ni Nani.
0: Pero que también es un tema muy sensible, que importa mucho el cómo lo digas, en qué contexto lo digas.
2: Sí, claro,
1: porque puedes estar con un compa y se lo dices, pero cotorreando.
5: También ya lo puedes utilizar como, ofensa.
2: ¿Qué digo? ¿A quién le dijo, Chupullo?
5: El Johan, ya ves que le dijo así al compañero.
2: Ah, sí, es cierto.
1: Ay, Chupullo, yo no fui un mensaje.
2: Digo, Massad, yo sé que a lo mejor no entiende esos modismos mexicanos, pero efectivamente, según el contexto que lo digas, estamos bien acostumbrados de repente de compillas decirle, corre, camino. Chingate.
1: Venga, ni nani.
2: O sea, sí. Y lo es de compas.
1: Claro, y no, tú nunca según me habías dicho así.
0: Massad no lo entiende, pero ya las redes sociales hicieron lo suyo.
4: ¿Sí? Según Massad, estaba ¿cómo? Diciéndole... Dios te bendiga siempre.
0: Ya sacaron en redes un extracto de un live donde está haciendo una batalla en TikTok. Massad con una persona y ahí justamente utiliza esas mismas palabras.
2: ¡Hijo de eso! Oigan, vamos a ir a un corte comercial. Ahorita regresamos, seguimos platicando de la casa de los famosos con Wendy Cano.
1: O sea, Massad en pocas palabras se hace menso.
0: Y que nos diga la gente, ¿ustedes lo utilizan común o no? ¿Lo ven como una ofensa o no?
4: Yo casi no lo utilizo. Tú sí, Johan, ¿verdad?
1: Más o menos.
2: Nosotros sí.
1: Rino. Inga, ni nani.
2: Vámonos a la pausa. Saludos, cadena.
5: ¡Padilla!
4: ¿Qué? No, Chupollo.
5: No, me traes una torta, te la encargo, acá te la pago.
2: Seas grosero con Padilla, Chupollo.

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12: Las 3 con 31.
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12: Las 3 con 32.

0: ¡Chupollo! Wendy Cano te trajo una nievecita, mijo.
1: Pero
0: mira,
1: aquí te la voy a guardar yo, Chupollo.
2: Muchas gracias, Wendy. Eres de veras impresionante.
3: Se va a guardar.
4: Te la tienes que comer ya.
2: Normalmente.
0: ¡Soplo!
2: Normalmente es como la olla express.
3: ¿Ah, cómo es eso?
2: Entra la carne dura y después de unos minutos sale toda aguada.
0: ¡Chupolla! Oigan, seguimos platicando de la casa de los famosos. Wendy Cano, ¿qué va a pasar hoy? ¿Quién es el mueble?
3: ¿Quién es el mueble? Ayer se abrieron las votaciones y el público va a decidir quién es, quién o quiénes son los más muebles de esta temporada.
2: ¿Quién llevaría?
0: No estamos hablando de Padilla, Benzo.
3: Y van a entrar a la votación todos los que hagan programa grabado. Lo compartí desde el viernes en mis redes sociales y les dije agárrense porque el domingo sale uno o más. Me equivoqué de día porque no fueron esos dos, pero ya sabíamos que algo iba a pasar. Y hoy o mañana va a suceder algo que no ha pasado en otras temporadas, y es que el más mueble, creo que nos van a eliminar a otra persona.
0: ¿Oh, sí?
2: Va a entrar la mudanza, así como en Colombia.
3: Así mero, así mero.
1: Van a embargar la casa de los famosos.
0: Qué vergüenza que te contratan para un reality donde obviamente sabes que no vas a estar cómodo y entran por ti y te llevan porque no haces contenido.
4: Qué vergüenza, güey.
3: Porque le tienen miedo, pero también, a ver.
2: ¿Y
3: muchos
2: qué eres
3: de ellos...
2: el único que nomás no vale queso, ¿no?
0: Chupay, estás grosero conmigo, ya.
2: Conozco varios. Aquí debería de haber una mudanza, de veras.
3: Oye, aquí debería de haber posicionamientos.
2: Se llevarían como dos, tres roperos, me cae.
0: Saludos a los del turno de la noche.
1: Oye, niño, ¿a quién nominarías tú de la que buena?
0: Al Correcaminos. Ya llegale, mijo, al Correcaminos, dile.
4: Yo al Chumpollo.
1: Yo.
2: No, hombre.
0: Yo extraño ese audio. Extraño esa rola.
1: A ver.
2: Yo le doy 3 puntos.
0: Espérame. A Chupollo.
2: Le doy 2 puntos al bagre.
1: ¿Por qué Chupollo? ¿Cuáles son tus razones?
0: No te lleves con Padilla.
2: Para mí, la verdad.
1: ¿Cuáles son tus razones?
3: Chumpollo, tienes que darle 3 puntos al primero, 2 puntos al segundo y 1 punto al tercero. ¿Y cuáles son tus razones?
2: Ok, le doy 3 puntos a Padilla porque la verdad siento que últimamente ha faltado mucho, aunque sean sus vacaciones.
0: Está de vacaciones,
2: le doy 2 puntos, le doy 2 puntos al bagre. No es más que la verdad ya me tiene hasta el gorro. Y le doy 2 puntos al Pantera Rocha.
0: ¡A no agarrarme!
1: Chupollo.
0: Ay, no. Oye, Wendy, entonces, no, a ver, tu mueble, ¿quién?
2: Que me dijeras como el Jordi. Chumpollo, son 5 solamente.
3: Qué momentos épicos. Qué momentos épicos. Que han pasado tantos años y nos seguimos acordando de eso. Y creo que es algo que no va a pasar en esta temporada, desafortunadamente.
2: ¿O es bonito o ya estamos viejos?
3: Tenemos trayectoria, Chumpollo.
4: Yo le llamaré experiencia.
3: Mis muebles.
2: A mí sí me gustaría ver una Wendy Cano allá adentro, la verdad.
0: Oh, estamos platicando.
1: Yo le estaba preguntando.
2: ¿A ti te gustaría verla adentro, Ringo?
0: ¡Ay! ¡Te sopló mi limosna!
3: ¡O tenerla adentro!
1: Espérame. ¿Me vas a decir quiénes son los muebles? A ver.
0: Sí, a ver.
1: ¿A ti quiénes son los muebles?
0: ¿Y por qué Memo Shoots?
3: Luis Chaparro, Memo Shoots.
2: El Congorila.
3: Janet y Brianda, pero siento que Yair nos estorba a veces.
0: Sí, ¿verdad?
3: Sí, porque quiere mediar todo y no.
2: ¡Qué Padilla!
1: ¡Ey! Padilla va pasando, ¿eh?
0: Acabo de pasar por la cabina, Chupollo.
3: Los de ustedes.
2: ¡Qué bueno! No va viendo.
0: Yo creo que sí, Memo Shoots. Ernesto La Guardia, no me gusta lo que está haciendo. Lo veo un vato ahí insípido, lo no. Y creo que esos dos. Luis Chaparro también.
4: Yo, Memo, Luis y Ernesto.
1: Memo y Luis.
2: Sí, a mí de los Chaparro me caía mejor Omar, la verdad.
0: Ay, no me pasa.
1: Ay, no, hombre.
0: Omar Chaparro no está en la casa de los famosos, menso. Ay, no puede ser. Wendy Cano, gracias por estar en el circo como todos los lunes platicando de los realities. Es realitóloga.
4: Realitóloga.
3: La chamba que me inventé.
1: Oye, Wendy, ¿y si tú pudieras mandar un mensaje o que te escucharan en la casa de los famosos, qué consejo les darías a los talentos que están ahí adentro?
3: A los talentos de adentro, híjole. Qué buena pregunta, ¿eh? Hay que mandar un carrito.
2: Si es un consejo, no lo haría.
1: ¿Por qué no?
2: Oye, dejaría que pierdan y ahí el que gane, pues cuando esté ella, entonces ahora sí le toca.
3: Hay que mandarle un
2: yo
3: carrito.
2: Yo sí quisiera que Wendy Cano se gane un carro.
3: Ah, yo también quisiera.
0: ¿Un carro?
2: ¿Cómo el que se ganó la Karina? El no, que le dio el pene.
3: Ah, yo también quiero un viejo que me dé un
1: carro. Sí, sí.
3: Siempre me ha tocado ser como la otra, Wendy, y regalar yo. Oiga, un consejo. Yo le mandaría un carrito a Karina y le dijera, aléjate de S. Pérez y de Gema. Porque, ojo, Gema en estos días, no sé si una semana o más, pero va a sacar su verdadera personalidad y va a haber mucha traición de parte de Gema.
0: Tus nominados.
1: Hay que juntarnos todos para regalarle un carro a Karina.
3: Esta semana va a ser la primera vez que va a estar nominada Karina y Alba.
0: ¿Crees que sí?
3: Sí.
1: De Wendy se acuerdan.
0: Ah, va a estar bueno. No salen. Digo, no creo que vayan a salir.
3: No salen, pero sí van a estar nominados.
0: Wow.
3: Y eso les va a dar en el ego, sobre todo a Aldo, que ya vimos que le movió por ahí mucho. Y que también le movió a Karina el hecho de que Cintia le haya dicho vulgar y corriente.
0: Ah, qué fuerte, hombre.
1: Sí,
0: qué fuerte.
1: No, sí.
0: Muy clasista la señora, ¿eh? Se pasa de lanza. Wendy Cano, gracias.
3: Gracias a ustedes y la cadena.
1: Así desde que la vi en Atrévete a Soñar.
0: Oye, tus redes sociales, Wendy.
3: @ Wendy Cano Real y mi canal de YouTube, donde hablo todos los días referente a la Casa de los Famosos, Wendy Cano Entertainment.
0: Ya nos vamos, familia. Chumpaya, ya nos vamos, carnal.
2: Cuídate mucho, Wendy Cano. Adiós, familia.
4: Cuídense mucho, te queremos, Wendy. Gracias por la nieve.
1: Pórtense mal y cuídense bien. Bye, bye.
2: Bye.
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2: Sí, yo nomino a Parilla. Le doy 5 puntos a Parilla. Le doy 3 a Pantera. Y 1, a ver si ya los 3 ya.
1: Chupo yo, ya no tenemos tiempo.
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1: Bueno, más, ¿quién llegó?
0: ¡Uy!
1: ¡Big Williams! Se llama Provócame, disponible en todas las plataformas digitales. ¡Súbele, Rino!
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2: La SEP prohibió estrictamente las novatadas y cualquier acto de violencia física o psicológica en escuelas normales previa al regreso a clases del ciclo escolar 2026 a 2027. Desde Michoacán, Fabiola Alaniz respaldó a Claudia Sheinbaum al afirmar que su proyecto defiende la transformación y la soberanía. Ante más de 3.000 personas, destacó que 42 millones de mexicanos reciben apoyos directos y 1,3 millones en el estado son beneficiarios del bienestar.
3: Es tiempo de mujeres, sí, pero de mujeres que saquen adelante a Michoacán en el segundo piso de la cuarta transformación, que respalden el proyecto de nación, que la bola que dirige la presidenta Claudia Sheinbaum.
2: Presentan en la Cámara de Diputados una iniciativa para legalizar la muerte asistida y los cuidados paliativos, garantizando a pacientes terminales el derecho a una muerte digna.
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4: Las 4. 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
4: Las 4 con 38.
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2: Las 5 con 1.

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3: Las 5 con 40.
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5: El gobierno de Michoacán inició la reforestación ambiental de 32 mil árboles por las obras del Morebús, sembrando los primeros 5 mil ejemplares en Villas del Pedregal. Gladys Butanda Macías afirmó que Morena acabó con la simulación en la participación política de los jóvenes. Durante una asamblea con más de 2.000 asistentes en defensa de la transformación, la aspirante a liderar la 4T destacó que la juventud representa la principal fortaleza y un actor clave del movimiento.
6: Ustedes son la ola que nos va a empujar a transformar. Ustedes son la fortaleza de nuestro movimiento. Y miren, Morena terminó con esa simulación de inclusión a la juventud.
5: Liz Vilchis ofreció disculpas públicas y afirmó avergonzarse tras viralizarse viejas publicaciones en X con comentarios discriminatorios y gordofóbicos antes de cerrar su cuenta oficial.
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0: No hay pedo que no sepas hablar, güey. 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
2: Ya mucha clientela de la que tenemos, ya está esperando el próximo evento.
0: Sí.
2: Y ahora de qué va a ser. Esta ocasión fue de tequila. La otra va a ser el 18 de septiembre. Ya mes patrio.
0: Sí.
2: Esta la vamos a tener con tequila Don Julio.
0: Órale, ya
2: vamos
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2: Vamos a gustar desde el... Para que de una vez, si quieren ir apartando fecha, todavía es tiempo.
0: Sí.
2: Para que vayan reservando. Y vamos a gustar desde el tequila Don Julio Blanco al tequila Don Julio 1942. Una botella que vale como 5 mil pesos.
0: Oye, licenciado, a mí se me hace que Lenin, güey, nos invitó a la primera así como de... No hay pedo que no sepas hablar, güey. Al cabo de todos, güey, los conozco. Es más, ni están pagando, güey. Equivócate, cabrón.
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1: Las 5 con 58.